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Y es el hogar de uno de los personajes más queridos por todos los tiempos en todo el mundo. El hogar de Mickey Mouse. 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
6: Uy, con esas rolas de Pancho Barraza, mi mujer y yo nos enamoramos.
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Es un gusto, estupenda voz aquí, saludándote desde Bakersfield. Soy Sandra. Es un placer poder escuchar La Raza 97.9, como te digo, desde Bakersfield, ¿verdad? Y aquí andamos bien activados, y andando de la sala a la cocina, de la sala al comedor, bien activada, ¿verdad? También, mira, muchas gracias por compartir la palabra, ¿verdad? Saludos para todos, que Dios los bendiga.

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Investigadores de Estados Unidos identificaron un patrón numérico constante que se encuentra incrustado en nuestro ADN. Este patrón es el 10565 y todos los seres humanos lo tenemos. A pesar de que tenemos 37 billones de células, todos tenemos ese código de cuatro números. Los científicos siguieron investigando con este código y una de esas investigaciones fue reemplazar los números por letras hebreas. La secuencia dio como resultado YHWH, lo que se lee como Yahweh o Jehová. Este es el nombre de Dios en hebreo. Y los científicos están asombrados porque es como si el mismo Dios firmara como una obra a cada uno de nosotros.

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1: Ustedes han escuchado. 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

0: Ustedes han escuchado al grupo Kirlan con nosotros en Misterios Ocultos y hoy tenemos al maestro Santiago, está en cabina. Sé que muchos esperan al programa para poder obtener una interpretación de las cartas, pero hoy vamos a hacer algo especial para todo mundo. Maestro Santiago, bienvenido.
1: 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Estamos aquí con Mayra respondiendo a esos mensajes de texto, respondiendo a esa lectura de las cartas del tarot para descifrarle a usted su problema, su dificultad, qué está pasando en un presente que está dañando su futuro, Mayrita.
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6: Ustedes han escuchado al grupo Kirlan con nosotros en Misterios Ocultos y hoy tenemos al maestro Santiago, está en cabina. Sé que muchos esperan al programa para poder obtener una interpretación de las cartas, pero hoy vamos a hacer algo especial para todo mundo. Maestro Santiago, bienvenido.
7: Mayrita, todas personas que nos quieren consultar, que usted que juega y pierde, enamora y fracasa, todo lo que hace le sale mal. Estamos aquí con Mayra respondiendo a esos mensajes de texto, respondiendo a esa lectura de las cartas del tarot para descifrarle a usted su problema, su dificultad. ¿Qué está pasando en un presente que está dañando su futuro, Mayrita?
6: Exacto, y tienen que aprovechar el día de hoy, porque aunque él está con nosotros en Misterio, hoy va a ser algo especial por todos ustedes. El que se comunique, mande un mensaje de texto con simple y sencillamente nombre, apellido y fecha de nacimiento. ¿Qué les va a dar usted, maestro?
7: Nosotros le vamos a dar una consulta a través de las cartas del tarot. Va a estar recibiendo usted, mi querido hermano, la carta del tarot en un mensaje de texto y le vamos a estar dando la interpretación completamente gratis. Pero usted tiene que mandar su nombre y su fecha de nacimiento al 323-723-1080. Aria, 323-723-1080.
6: O sea que si usted quiere la interpretación, usted va a recibir de regreso la imagen de la carta que le corresponda. Es bien importante que ponga nombre, apellido y fecha de nacimiento. Ahora, si ponen una pregunta, sería mucho mejor.
7: Efectivamente, Mayrita. Entonces, manden ese mensaje de texto y nosotros a través de las cartas del tarot le vamos a estar dando esa consulta a usted, mi querido hermano, a usted, mi querida hermana. 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
6: El maestro Santiago, los hermanos Kirlan.
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4: Ustedes han escuchado al grupo Kirlan con nosotros en Misterios Ocultos y hoy tenemos al maestro Santiago, está en cabina. Sé que muchos esperan al programa para poder obtener una interpretación de las cartas, pero hoy vamos a hacer algo especial para todo mundo. Maestro Santiago, bienvenido.
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4: Exacto, y tienen que aprovechar el día de hoy, porque aunque él está con nosotros en Misterio, hoy va a ser algo especial por todos ustedes. El que se comunique, mande un mensaje de texto con simple y sencillamente nombre, apellido y fecha de nacimiento. ¿Qué les va a dar usted, maestro?
5: 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Pero usted tiene que mandar su nombre y su fecha de nacimiento al 323-723-1080. 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
4: 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Ahora, si ponen una pregunta, sería mucho mejor.
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2: Vaya, no encuentro fallas en su lógica.
3: Buenos días, feliz inicio de semana. Empezamos con las informaciones. En la ciudad de Downey, la policía investiga un tiroteo ocurrido el fin de semana que dejó a dos personas fallecidas. Durante la investigación, agentes dispararon contra un hombre que, según las autoridades, estaba armado. El sospechoso murió en el lugar. El caso continúa bajo investigación. Estados Unidos registra un total de 2.465 casos confirmados de sarampión en lo que va del año 2026, según los datos actualizados de los Centros para el Control y la Prevención de Enfermedades. Esta cifra supera el total de 2.289 casos reportados durante todo el año anterior. Las autoridades mantienen vigilancia sobre los brotes y recomiendan a la población verificar que sus vacunas estén al día. México envió 1.500 soldados a

0: está bien.
1: ¿Para qué lo quieres guapo?
2: ¿Para qué lo quieres guapo?
3: Sí. Canta feo,
0: ¿vale? Oye, ¿conoces a su hija, da? ¿Será su hija?
3: ¿Cómo se llama?
0: La Liv Taylor. Es la que sale en la película.
2: Que está bien guapa.
3: ¿A poco sí?
0: Es la que sale en la película.
3: No, que va a ser su hija. Sí. Se le encontró la camioneta.
2: Dicen que de lo feo sale lo bonito.
1: Hey, a veces sí.
0: Sí. Al papá ese, ¿cómo se llama? Steve Taylor, lo han de haber agarrado para películas de terror y todo. Estamos escuchando esta rola que fue de la película Armagedón, ¿verdad? Cuando iba a caer un meteorito y el Bruce Willis es ese que salvó al mundo.
2: Sí, que, se sacrificó.
0: Exactamente, que ahorita pues la está pasando. Bueno, la familia lo está cuidando muy bien, pero dicen que vato ya no...
3: Ya no sabe quién es.
0: Ni se acuerda, ni, o sea, no puede ni comer solo, pues ya.
1: Oye, ¿sabes que van a donar su cerebro a la ciencia?
2: Sí. Ah, sí.
1: Simón.
3: ¿Para estudiar por qué?
0: Sí, porque ni es que ni es Alzheimer lo que tiene, es una cosa bien rara.
3: Sí.
0: Solo se empezó a olvidar de las cosas, pero no es Alzheimer. Es un tipo de demencia, por eso dice el compadre, porque que decidieron cuando él muera donar el cerebro para que vean qué le pasó.
1: Simón.
3: Qué gacho.
1: Para que lo estudien y pues puedan saber más sobre esa enfermedad. Así es.
0: Exactamente.
1: Fíjate, pues, nos salvó de Armageddon.
3: Y nos va a salvar.
1: Y nos va a salvar ahora de una enfermedad.
0: De una enfermedad.
1: Mis respetos para Bruce Willis.
0: Es que dicen que todavía que en el mundo hay millones de enfermedades y dice que lo que más miedo da es que hay muchas que todavía no conocemos. Y les cuento algo más peor todavía.
1: A ver, cuéntanos algo más peor todavía.
0: Y le tienen pánico, güey, al descongelamiento de la Tierra.
3: Porque
0: ya ves que se está deshielando. ¿Sí? Porque dicen que allá hay virus congelados, güey, sí, que no pues saben qué son ni cómo. Que dice, pero si eran capaces de matar a los mamuts, güey, imagínate lo que pueden hacer con
1: no, los mamuts. ¿Qué mamuts?
0: mamut.
1: Para un apetito feroz.
0: ¿Tú nunca has oído la canción del mamut?
1: No, a ver, cántala.
2: No, no le hagas caso.
3: No le hagas caso, sí.
1: Bueno, la voy a buscar en privado.
2: Te vas a arrepentir.
0: Te vas a arrepentir de escuchar la canción del mamut. No podemos ni siquiera ponerla al aire con eso. Quiero compartirles a ustedes la frase de Batman que explica por qué los errores no definen tu vida.
1: A ver.
0: Es cuenta. Que yo soy de las personas que sí van a la película y aprenden. Porque todas las películas tienen una enseñanza.
3: Yo la disfruto, yo no ando esperando a ver qué va a decir para que me haga bien la vida.
0: Sí, ya ves en la película Mandalorian dice, el camino así es.
2: El Mandalorian.
1: Yo cuando voy al cine ando viendo a qué hora me va a empezar a besar.
3: Pues sí.
0: ¿Por qué vas al cine a eso?
1: Pues es lo más chilo.
0: Lo único último que quiere ver uno es una pareja besando.
1: No, yo no me pongo donde me ven.
3: Yo también a eso voy.
2: En la oscurita en la esquina, dice.
1: Sí, hasta arriba.
3: Yo siempre voy, pero siempre me tocan puros compas al lado.
0: Oye, güey, no manches. Imagínate Steven Spielberg esmerándose ver cómo le sale la película perrona para que un vato nomás vaya al cine a quererse besar con otro vato.
1: Mira, ese chat. Oye, nada más les voy a dar un consejo a todos los que nos están escuchando. Si van al cine ustedes creyendo que nadie los ve, déjenme decirle que en el cine, en las salas, hay cámaras que se ven en la oscuridad. Entonces, si tú estás apañando ahí con una morrita, con tu plebito.
0: O matando a la rata, peor.
1: Sí, se ve. O sea, los que están viendo las cámaras de seguridad ven claramente todo lo que estás haciendo.
3: Pero no te pueden decir nada porque no te avisan que están grabando.
1: No, te avisan ya que al rato cuando vas de salida.
3: Sí.
1: No, es que son cámaras de seguridad. O sea, ellos pueden ver si estás haciendo esas cosas indebidas.
0: Y si vas y estás matando a la rata en el cine, porque es la fantasía sexual de muchos. Sí. No te mandan a la muerte, pues sí, oiga, muchachos, como que
2: bájale, sacan de cine,
1: ¿sí? Te sacan, sí.
0: Y te vetan de por vida.
1: No sé si te vetan.
0: Como al chico de los buffets.
3: No, ya estoy llegando a un acuerdo. Me voy a poner a botarga media hora y ya me van a dejar meter otra media hora. ¿Sí?
1: Muy bien. Bueno. La botarga de camarón.
0: Ay, Dios mío. Bueno, quieres decir la frase de Batman, ¿verdad?
1: Sí, échala.
0: Todavía cabe.
1: Sí, cabe.
0: Todavía les cabe la del Batman.
1: Pero dile a Batman que lo diga Bati rápido.
0: Rápido. En Batman Begins hay una frase que se volvió icónica por lo profunda que está, y es Why We Fall.
3: Ay, era qué profunda.
1: ¿Qué es eso?
3: No la entendí ni mal. Está bien profunda.
0: Bueno, es que Batman dijo, ¿por qué caemos? Para aprender a levantarnos. Eso dijo.
3: Así de feo.
0: No lo dijo así, pero que si ves la película, pues doblada así habla. ¿Por qué caemos?
1: Para ¿Tú ves la película doblada?
0: No. Estoy hablando de traducida al español.
1: Ah, traducida.
0: Pero
1: ah,
0: se dice doblaje en el mundo del cine, compadre. Ah,
3: okay. Está bien. Los bien feos. En cielo, maldita sea. Es caer o morir, ¿o qué dijo?
0: Eso era Robin y Batman.
1: Recorcholis, Batman.
3: Recorcholis, Pum Plus Plus.
0: Bueno, rápido, muchachos. Quiero enseñarles a vivir mejor y no se dejan.
1: Bati, apúrate, terrible.
0: Bati, apúrate. ¿Por qué Batman explica? Ah, no te creas.
2: Ya.
0: No, Batman dijo: ¿por qué caemos? Pues para aprender a levantarnos. Y aunque parece una frase sencilla, la película la usa para hablar sobre algo bien real. Que todo el mundo falla, todos se equivocan, todos pasamos malos momentos donde sentimos que ya no podemos más. Y Bruce Wayne pierde a sus padres, vive con culpa y miedo, pero eventualmente entiende que quedarse atrapado en el dolor no le va a cambiar la vida absolutamente nada. Y nos enseña que detrás de esa frase está la fortaleza. Caer no es lo que destruye a la persona, lo que destruye a la

0: estamos de regreso al aire con el Terry, el Beauty Pasadito, y vamos a hacer la troleada. Carlos dice que no quiere que nos contoremos a su compa que se acaba de comprar un BMW nuevecito. Bien perrón el carrito. Dice, no quiere que ni se le dé el aire, ni que le sople una mosca. Dice que ni lo tiene dos semanas con el carro, ni lo ha usado.
1: Porque no quiere que se le sucie la llanta por la parte de arriba, ¿verdad?
0: Bueno, vamos a marcarle al compita y le vamos a decir que somos de la compañía de grúas, que venga por él, porque aquí lo tenemos en el corralón.
1: Le va a dar un infarto al vato.
0: Regresamos con la troleada al aire con el Terrible.
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0: Estamos de regreso al aire con el terrible Millón y Pasadito. Nos dice Carlos, el compa Charlie, que le hablemos a su amigo Jorge. Jorge, que acaba de comprarse un carro BMW nuevecito, compa.
1: Esos carros nuevos, el modelo nuevo, mi Terry, quedó bien plagosón, la neta. Y limpiecitos más.
0: Exactamente, dice que agarró un BMW Serie 3 del 330i. Así que, pues es un carro compactito, se dan perro, pero es BMW que lo cuida, que no quiere que ni le dé el aire. Entonces, ahorita, márcale, por favor. Le voy a decir que soy de las grúas, así, de los que se llevan los carros cuando no los pagan.
1: Arre, arre, arre.
0: Todavía no se ve ni el primer mes.
1: No, y el vato ni le ha haber quitado los plásticos todavía. ¿Cuánto te ha puesto?
2: Bueno.
0: Sí, bueno, ¿puedo hablar con el señor Jorge Durán, por favor?
2: Aquí estoy, dígame.
0: Estoy hablando de Torres Towing. ¿Cómo está? Buen día.
2: Buen día, dígame, ¿cómo le puedo ayudar?
0: Sí, le estamos hablando respecto a su carro. Lo tenemos aquí, pues, en el corralón, para ver si lo puede pasar a recoger con los documentos del banco de que está corriente.
2: ¿En el qué, perdón?
0: En el corralón, donde se guardan los carros que se recogen con las grúas.
2: No, oiga, no creo que me creo que está equivocado.
0: No estoy equivocado. ¿Usted es el dueño de un BMW Serie 3 330i sedán?
2: Sí, 25. Pero mi carro está fuera aquí parqueado, aquí fuera de la casa.
0: Estaba.
2: ¿Cómo que estaba?
0: Sí, ya me lo traje.
2: No, ¿pero por qué?
0: ¿Por qué? Porque no lo ha pagado, señor. Entonces, por eso le estoy diciendo, venga acá con los documentos.
2: No.
0: Venga acá con los documentos. A ver, primero, déjeme hablar. Venga usted con los documentos de que usted está al corriente con los pagos. Póngase de acuerdo con su banco también. Y luego, cuando venga, traiga esos documentos, le doy el pago cuando me pague también usted lo de la grúa, que son $375 más 500, más 200 de corralón. 200 por día.
2: Pero no, ¿cómo que no? O sea, ¿cómo que le tengo que pagar? No, mi carro está aquí afuera.
0: No, pues esto no es gratis. O sea, usted hubiera evitado ese problema si hubiera pagado si el carro hubiera estado pagado.
3: Lo siento, compa, pero usted se va a ir a la cárcel.
2: Pero no hay manera, porque son pagos automáticos directamente del banco. No puedo estar tarde. Bueno, usted está equivocado.
0: El banco nos habló y nos dijo que usted estaba un día tarde. Entonces.
2: No, señor. El sistema suyo se debe haber equivocado.
0: No es el sistema mío.
2: No hay manera. Yo
0: no voy agarrando carros de gente nomás porque se me ocurre. A mí me habla el banco y me dice, este cliente no me ha pagado esta tarde, yo voy y recojo carros. A mí el banco me habló.
2: Sí, pero no hay manera. El carro de mi pago es automático, automático.
0: Pues entonces le andan rebotando los cheques. Aquí dice que está un día tarde.
2: No hay manera.
0: Aquí está bien notificado que su carro está un día tarde, señor. Nos manda a su banco.
4: ¡Por un demonio! ¡Lo que faltaba!
2: Pero, oiga, un día porque no tenía el dinero completo, solamente un día. Hay gente que tardan un mes, dos meses, tres meses y no les quitan el carro. Y yo por un día no se pase de lanza.
0: ¿Y si la gente se avienta un pozo de cabeza, se va a aventar usted?
2: No le hace, pero no, o sea, no se puede, no se vale.
0: Bueno,
2: ¿cómo que se llevaba mi carro por un día?
0: Lo tenemos, aquí está su carro, aquí. Son $375 que están pendientes de la grúa, no, 200 señor. Del corralón. Y tráigame los papeles de que está corriente con el banco, haga su pago.
2: ¿De qué banco?
0: Pues el banco donde usted hace los pagos del carro. ¿Qué no sabe cuál banco tiene usted?
2: Claro que sé qué banco,
0: si no sabe su perro banco, ¿cómo va a saber cuánto debe?
2: Permítame, no me esté alzando la voz. Permítame usted, porque no se tuvo por qué llevar mi carro porque me pasó solamente un día.
0: Sí, me lo tengo que llevar. ¿Y qué?
5: ¿Dónde está tu honor, basura?
2: No, escúcheme. Usted no se tiene que ver. No se tuvo por qué llevar mi carro.
0: No, tartamudee, hábleme seguro. Está nervioso.
2: Eso es ilegal lo que ustedes están haciendo.
0: No soy ilegal.
2: Yo no le voy a pagar nada. Escúcheme, no le voy a pagar ni un centavo porque usted no tuvo el derecho de haberse llevado mi carro.
0: Pues usted, si cada día que no me paga usted su carro está en el corralón, son $200. O sea,
2: yo no le voy a pagar nada porque no se tuvieron que haber llevado mi carro.
0: Pues hoy son 200, mañana 400, pasada mañana son 600. No. Ahí sabrá usted cuánto me quiere dar.
2: No sé cómo le va a hacer, pero yo no le voy a pagar ni un quinto, no le voy a pagar nada porque no tuvo por qué llevarse mi carro por
0: son
2: un día.
0: Son 300.
2: Que yo avisé al banco. Que
0: tráigame
2: no
0: los papeles del banco de que ya está corriente y págueme
2: no
0: la grúa.
2: Son papel. 300. Usted me tiene que traer mi carro aquí y yo no le voy a pagar nada. No le tengo que pagar nada.
4: Vi la oportunidad y lo usé.
0: También cuando me lo estaba llevando le rayé la puerta, pero eso ya no son responsabilidad de nosotros.
2: Mi carro está nuevo, señor.
0: Tiene la puerta rayada.
2: Madre, no.
0: No me miente mi mamá, que yo no le hice nada.
2: Señor, usted me tiene que regresar mi carro. No sé cómo le va a hacer, pero yo no le voy a pagar nada.
0: Pero
2: y usted me va a tener que cubrir por el daño que le hizo mi carro.
0: La puerta ya está rayada. Y que lo cubra su seguro.
2: Pues, y usted tiene que pagarme lo que le hizo mi carro. Aparte, yo no le voy a pagar nada de lo que usted me está pidiendo. y hágale como quiera. Yo no sé cómo le va a hacer. ¿Por qué se lo tuvo que...? Mire, ¿sabe qué? Lo voy a reportar con el Business Bureau. Lo voy a terminar reportando al Better Business Bureau.
0: Ya,
2: a
0: esa madre, ¿por qué? Sí, ya me han reportado ahí tantas veces que ya hasta cuando me hablan cuento chistes con ellos.
2: Así que no, pues, me interesa. A ver, aparte del daño que le está haciendo mi carro, usted lo va a cubrir.
0: Mire, yo puedo hacerme su amigo de usted. Deme $500 de usted ni yo y ya, llévese su carro y arréglese con su banco. O sea,
6: porque la corrupción se ha dado de arriba para abajo.
2: Escúcheme, señor, no tiene poquita, no sé, no tiene cabeza. ¿Qué tiene en la cabeza? Se lleva mi carro, lo daña, lo raya y quiere que le pague.
0: No, el carro ya estaba rayado.
2: No, señor, usted está ¿qué? Usted me acaba de decir que al llevárselo lo rayó.
0: Le no, yo no le dije nada, no está inventando cosas.
2: ¿Y ahora me está diciendo que estaba rayado?
0: No, señor, yo no dije.
2: ¿Sabe qué? No.
0: No, sí. Tráigame la lana ya, son $200 por día, señor.
2: No, o sea, cada rato me está cambiando la cifra, señor. No le voy a pagar nada. No, bueno, le voy a pagar nada.
0: Ni usted ni yo,
2: usted
0: 1500.
2: Usted va a terminar pagándome por el daño que le hizo a mi carro.
0: No le va a pagar ni mal.
2: Moral que me está haciendo a mí, porque me está afectando y se me está subiendo el azúcar.
0: O sea, a mí me vale. ¿Sabe qué? Tengo un amigo que cholo, le voy a decir que venga aquí al corralón y que lo agarre batazo su carro.
7: Esto que estás haciendo acá es negligencia.
0: Así que, ¿me va a pagar o qué?
2: Dígale, haga lo que usted quiera, pero yo usted lo voy a reportar, lo voy a demandar y usted
0: hágame va a tener un favor, hágame un favor. ¿Dónde está usted ahorita?
2: No le voy a hacer ningún favor. Hágame un favor. No le voy a hacer
0: ningún favor. Asómese a la ventana.
2: ¿Con cuál ventana?
0: Ahí en su casa donde está, asómese a la ventana. Donde la que da para la calle. Asómese ahí. Aquí estoy yo parado afuera.
2: Aquí está mi carro. ¿Cómo? No puedo. Sí, no manches.
0: Se lo está cotorreando.
2: No se pasen de lanza.
0: Dígale a su amigo Carlos. Su amigo Carlos nos pasó el dato.
2: Sí. Charlie, hijo de su madre. No saben cómo estoy ahorita de caliente.
0: Bueno, métase al refrigerador para que se le baje.
2: No manches. Puta, te lo juro.
0: Esta fue la troleada.
2: Mi carro de 10 años y me dijo, no se vale.
0: Es un programa de radio. Te estamos troleando, no te creas.
2: No, qué pasado de lanza, la neta. Se pasaron bien machín, la neta,
0: Esta fue la troleada al aire con el terrible.
2: Sí, me van a tener que pagar la consulta con el doctor.

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1: Ahora que...

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1: Vámonos ahora con la Jenny Fiera, porque oye, me tiene sorprendido con el chisme de que va a regresar Capulina, pero ¿cómo? Vamos,
2: está muerto ya.
1: Van a traerle a alguien que diga, Capulina, levántate y anda. Ok, no. Bueno, ella tiene todo el dato y todo el chisme.
2: Con Ouija.
1: Bueno, no, con Ouija no, pues él, yo creo que Capulina era el rey del humorismo blanco, él se fue al cielo. Él no puede ser contactado con la Ouija. Bienvenida, Jenny Fiera, ¿cómo andamos?
3: Será. Al millonazo, pero primero vámonos con la banda El Recodo, que pues ya andaban muy un poquito en el olvido, pero que creen, acaban de hacer historia, y esta vez porque pues no fue por una canción, no fue por un pleito, no fue por un chisme, más bien por algo bueno, porque se convirtió en la primera banda del regional mexicano en tener una exposición especial en el Museo del Grammy en Los Ángeles, California. Así que imagínense, o sea, reúnen vestuarios, instrumentos, fotografías, objetos, y pues cuentan la historia de cómo es que empezaron, ya casi 90 años de trayectoria, y es mucho, ¿no?
2: No, y aparte de cuando empezaron, no estaba muy aceptada la banda nacionalmente, menos mundial.
1: No, deberían de tener el primer clarinete que usaba el papá de
2: Don Cruz.
1: Don Cruz Lizárraga.
2: Fíjate
3: a
2: que
3: lo mejor lo tienen, no sabemos.
2: Muchos le tiran carrilla pues a Recodo, porque ya no es como la Recodo de antes tan famosa, pero que se acuerden todos esos que le tiran, que fueron los pioneros, los que de verdad batallaron para abrir las puertas a toda la bola de...
1: Le dicen la madre de todas las bandas, sí, claro. Y de ahí de la banda El Recodo, después empezaron a salir las electrobandas, sí, como Banda Machos, Vallarta,
2: Maguey,
1: la banda Maguey, que Maguey. ¿Te acuerdas que decían Banda Machos y Banda Maguey? Parece que canta el mismo güey.
2: Sí, es cierto.
3: Sí, es cierto. Confirmo. Okay. Pero pues, qué bueno, ¿no? Pues la historia es historia, y que quede ahí plasmada ya es algo muy importante.
1: Exactamente, sí. Pues bien, hay que ir a visitar a las personas que tengan la oportunidad de visitar la ciudad de Los Ángeles. Vayan al Grammy Museum, ahí de repente también pusieron la exposición de Selena hace unas semanas.
3: Ah, sí.
1: Nos tocó ver la de J-Lo, en fin, pues bien, algo chido para conocer.
3: Exacto, sí. Algo diferente, ¿no? Entonces, bueno, ahora vámonos por tan tan tan tan. Prepárense porque hay un golpe de historia, de nostalgia también por Warner Bros. Que va a sacar una película que yo no sabía, sí me sorprendió mucho. ¿Ustedes miraron los Supersónicos?
2: Yo sí, pero no en película.
1: ¿No eran los Jetsons?
3: No.
2: Sí, los Jetsons.
3: Los Jetsons, los Supersónicos.
1: Ellos son los Supersónicos en español, los Jetsons. Ajá. ¿No? Como una película futurista, ¿no? O caricatura futurista.
3: Es una caricatura futurista en donde supuestamente andan con los carritos, así que se escuchan.
1: Sí, eso es lo único que falta que pase, ¿no? Los carros voladores, porque todo lo demás que pasaba en esa caricatura ya existe.
2: China también ya anda en eso,
3: Mira, yo creo que ya lo tienen todo, pero no lo quieren hacer porque sería pues reubicar toda la infraestructura que ya existe para que también haya reglas de tránsito en el cielo. Y no falta quien ande pasado de lanza con
1: un DIY unos traguitos en el cielo.
3: De más,
1: pero
3: un
1: va a ser un
3: y estrellado en una.
2: Que se baja a hacer pipí.
1: Pero va a ser un fluy ese, no va a ser un DJ, va a ser un fluy. O sea, flying while intoxicated, un fluy.
3: Ajá, imagínate todos los días estrellados los coches ahí en los edificios. No, o sea, yo creo que por eso no es como que lo vean ahorita.
1: Estamos bien así. No ocupamos carros voladores, ¿no? Imagínate, pues bueno, vas en un carro volador y la señora te hace el berrinche, ya ves que salen del carro. No, y vas volando en el carro y sale el carro, pues ahí se quedó.
2: No, por si aquí en la tierra parece que van volando, ahora si de veras vuelan estos güeyes, ¿qué van a hacer? Como cohetes.
3: Ya sé. ¿Y no qué pasa? Habría pájaros ya.
1: ¿Qué pasa con los Jetsons?
3: Déjame seguirle, pues. Ahora sí, resulta que van a llegar a la película, o sea, lo van a hacer como tipo live action. ¿Y quién creen que va a ser el protagonista?
1: ¿El Jetson mayor? ¿Quién?
3: Jim Carrey.
1: Ah, no, sí le queda.
3: Sí, ¿verdad que sí se parece?
1: Sí.
3: A George Jetson.
1: A George Jetson.
3: Se llama el supersónico.
1: George Jetson. Uh-huh. ¿Y cuándo saldría? ¿En el 2030?
3: Pues más o menos. Todavía no están confirmados más actores, ni también la fecha exacta, pero supuestamente el estudio dice que la película llegará después del 2027, porque pues, realmente se tiene que firmar y todo eso.
1: A ver si no le pasa lo que a He-Man, o sea, que no tuvo éxito, pero o sea, si fueron a verla.
3: Como
1: pero
3: que están apostando mucho, por si se fijan, por lo vintage, por lo retro,
1: exacto.
3: Porque acaba de salir He-Man, y luego va a salir también esta película.
1: Pero
3: luego
1: el problema
3: ¿cómo se llama? El Coyote.
1: El Coyote contra Acme, ¿ya viste los teasers?
2: No.
1: El Coyote, va a salir una película donde el Coyote, güey, el que corretea el Correcaminos, está demandando a Acme. Por daños y perjuicios. No, de eso se trata la película, güey.
3: Pues no manches, todo lo que compraba le explotaba. Y
2: no servía. Yo me quedé con ganas de ver a He-Man, pero hasta que salga en pirata la voy a ver.
1: Ya está en Amazon Prime. Lo que pasa es que He-Man no tuvo éxito, porque dice que sí la fueron a ver, pero nomás los que veían a He-Man en aquellos años.
2: Como nosotros,
1: porque a los de ahorita de estas generaciones ni lo conocían ni les interesó.
2: Sí, es lo malo.
1: A ver si no le pasa lo mismo a Jim Carrey con los Jetsons. Vámonos
3: y al Coyote.
1: Vámonos ahora con Capulina, que va a regresar. Mira, Capulina.
3: Bueno, es Capulina, más o menos. Una generación, digamos. Su nieto, pues, anda diciendo ahí que sigue. El Oliver, se llama Oliver Haney, sí. ¿No? Algo así. Pues anunció que va a regresar el famoso Capu Paquete, una caja que es como de colección de artículos oficiales del comediante Capulina. O sea, iba a incluir la playera, que una taza, que historietas originales, que fotografía con bla, bla, bla, bla, bla. O sea, ya sabemos, ¿no?
1: ¿Por qué no se pone a trabajar ese compa?
2: Pues
3: lo que le están diciendo en las redes sociales, que paquetes. A fuerzas, ¿no? Quiere vivir de la memoria.
2: No,
3: de...
2: oye, yo no le quito su negocio al muchacho, pero a mí en lo personal, le digo, hablo por yo, a mí nunca me gustó Capulina, güey. A lo mejor yo era un niño muy precoz, pero no, se me hacía muy tonto.
1: Era muy estúpido su humor. A mí no me gustó. Sí. Es decir, que rey del humorismo blanco, pero no me gustó nunca. Era desesperante. Cuando lo veías con Viruta y Capulina, las tonterías que hacían, le quisieron como copiar al gordo y el flaco, pero lo hicieron. No, no sé, es mi punto de vista.
2: Yo también.
3: Yo también, pero yo nada más vi pedacitos. O sea, no me tocó así como que en su boom.
1: Ahí
2: pero
1: está.
2: No te enganchó, pues, tampoco.
1: Pues
2: no.
1: Bueno, ahí está. Los que quieran comprar el paquete, ya está a la venta. Gracias, Jennifiera.
3: Bueno, hasta aquí mi reporte. Ya saben, si gustan seguirme en mi Instagram, me pueden encontrar como Jennifiera94 y más al ratito con Machi.

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2: Vaya, no encuentro fallas en su lógica.
3: Buenos días, feliz inicio de semana. Empezamos con las informaciones. En la ciudad de Downey, la policía investiga un tiroteo ocurrido el fin de semana que dejó a dos personas fallecidas. Durante la investigación, agentes dispararon contra un hombre que, según las autoridades, estaba armado. El sospechoso murió en el lugar. El caso continúa bajo investigación. Estados Unidos registra un total de 2.465 casos confirmados de sarampión en lo que va del año 2026, según los datos actualizados de los Centros para el Control y la Prevención de Enfermedades. Esta cifra supera el total de 2.289 casos reportados durante todo el año anterior. Las autoridades mantienen vigilancia sobre los brotes y recomiendan a la población verificar que sus vacunas estén al día. México

0: Ahí andamos, fallas técnicas, le movieron a ti que toda la computadora, mi compadre. Ahora sí, doctor, vámonos.
1: Buenos días, ¿cómo andamos? ¿Tú te ven? ¿Tú te ven?
0: A tu madre una disculpa a toda la gente por aquí. Llegan los ratones a medianoche y nos mueven toda la computadora. Qué bárbaro.
1: Me pasó exactamente lo mismo. Pero imagínate cuando vas ya y vienes quemado y demás. Prestamos el equipo de enlace a una emisora, pero le cambiaron de modo de exactamente de ir. Y yo no conectaba. El demás le dije, no le muevas. Dije, no, bueno.
0: Usted lo prestó, nosotros no lo prestamos a nadie. Aquí llegan y parece que operan con las patas, pero bueno, es otro cuento.
1: Es otro cuento, es otra historia. Hoy hablando de historia, ¿qué te parece la repasada que le está dando la MLS a la Liga MX?
0: Dependiendo de los equipos, ¿no? Porque ayer el América le dio una repasada a Timbers y en su casa, ahí vi el partido.
1: Sí,
0: por cierto, horrible el uniforme del América, pero es todo lo demás excelente, ¿eh?
1: ¿En la casa de quién?
0: En la casa de Timbers.
1: No, digo, porque parecía la casa del América. Estaba totalmente lleno de gente del AVE, ¿sí o no?
0: Sí.
1: Es más, tírales un hueso. Cándale. Para que no digan que no.
0: Almada sorprendiendo a todos, ¿eh?
1: Oye.
0: El técnico del América sorprendiendo a todos. Increíble, ¿no? Cómo está jugando ese equipo, ¿eh?
1: Ahora, ruéguenle a Dios que no se vayan a llevar a Brian, ¿eh? Porque si Brian se va, o sea, el equipo gravita en derredor y tienen a muy buenos elementos, pero realmente...
0: Ayer estaba viendo el partido en inglés en Apple TV, obviamente, y los comentaristas en inglés estaban diciendo exactamente lo mismo, ¿no? Que Brian era un principal de los últimos partidos. Yo no estaba al tanto de que Brian se iba a ir.
1: Bueno, es que el representante está buscando, pues el mejor acomodo, ¿no? Y aparentemente ya estaba para el Cruzeiro, pero el Cruzeiro se bajó de la oferta. Pero pues dice su representante que tiene cuatro opciones más. El América tiene que dar un golpe sobre la mesa, sentarse con el representante, decir, mira, quieres el chichigo, el rey, todo. Hoy por hoy es el mejor pagado del plantel, ¿no? Pero bueno, saber qué rollo y cómo viene la mano. Solamente dos equipos, el América y el otro, su majestad, la máquina cementera de la Cruz Azul, ganaron el día de ayer. Todos los demás nos dieron la vuelta, es increíble, ¿sí o no?
0: Sí.
1: 8 partidos se jugaron ayer. Hubo un momento, mira, todavía el primer partido lo vi cómodamente. Dije, ¿sabes qué? Pues hay que ver a Querétaro, a ver qué rollo y demás. Pero cuando empezó todos los partidos a la misma hora, dije, ¿sabes qué? Que se vayan al diablo. Me voy a concentrar en el partido de México, que le terminó derrotando a Estados Unidos en el sub-20. También un muy buen partido. Porque la neta no es seguible. O sea, no, por más que le eches empeño, le eches cariño, están 8 partidos, digo, 7 a la misma hora, pues no, no, la neta no.
0: Pero
1: no,
0: esa ya la organización de la Liga Americana con la mexicana, ¿no? Que no, no piensan en. No piensan en esas cosas, ¿no?
1: No, a ellos les vale mambo. Dice, si la NFL es de todo al mismo tiempo. Sí, pero es la NFL, ¿sí o no?
0: Sí. Por cierto, estadios llenos, ¿eh? O sea, me late que, o sea, que para ver un Querétaro, no sé quién, se llene el estadio.
1: Oye, dicen que una semifinal se viene para acá.

0: Sí. Yo que me en quejaba que no había refuerzo.
1: ¿Sin gato?
0: Yo pues, sin gato.
1: Ah, caray.
0: Sin gato. Sin no, gato. No ocupa, ahora no ocupamos. Oye, gato.
2: Pero mira, ¿cómo es la gente de Camaleona? No me manda un messenger un tipo. Ahí está, doctor. La estamos haciendo con Mario Almada y Mario Almada. Y él dije, no, es Mario Almada. Cállate, no es Mario, es Guillermo. Ni siquiera sé por dónde da el tono, caray. Y lo dije en el programa que con él era el técnico que quería para mi equipo, ¿sí o no? Sí.
0: Y yo le dije que no, que los refuerzos, sí, pero mire, me estaba tapando la boca.
2: No, pero bueno, hay que decir las cosas como son, ¿no? Demos un repasón rápidamente los resultados del día de ayer, donde decimos que el saldo favorece a la MLS con 23 victorias por solamente 13 de los equipos de la MX. Departamento de goles, señor técnico de las Chivas, 66 goles para los equipos de la MLS, solamente 36 para los equipos de la MX, que jugamos bien bonito, tenemos la próxima. Ya las Chivas ya pelaron, ¿eh? Ya están eliminadas las Chivas Rayadas de Guadalajara. Yes or no.
0: Y la Super Chivas de la temporada pasada. Bueno, sí, es el mismo cuadro, el mismo técnico.
2: Le está costando trabajo. A ver, ahora, los dos mejores jugadores del sub-20 son de las Chivas, ¿eh?
0: Sí,
2: o sea,
0: cómo no, el Camberos, que por cierto está quedando pelón, ya tiene 20 años, está quedando pelón, güey.
2: Es alopecia, ¿no? Sí. Seattle Sounders 3-0 al conjunto del Querétaro en Lumenfield. Oye, 28,000 fanáticos para ver a Querétaro. Ajá. Llama poderosamente la atención. ¿Yes or no?
0: No, para ver a Querétaro, yes. No, para ver a Seattle Sounders.
2: Para decir a Seattle Sounders. Bueno,
0: es que la afición apoya y sí llama la atención que estén jugando con una liga de otro país. Eso le llama mucho la atención aquí a los americanos.
2: Pero, oye, pues así que digas, oye, hoy vamos a ver el partido, ¿contra quién juegan con Querétaro? No, ni, vete tú solito, brother, o sea, ¿para qué me distraes? Aquí están mejores, y fueron, mira, muy bien.
1: Es que la Cheve estaba 2-1.
2: Ese es el tema, Philadelphia 3, Necaxa 1, les dieron hasta para llevar ahí en el Subaru Park. Mientras que en otro de los resultados, la Máquina Cementera 2-1 a la escuadra de New York City FC para Vecino y luego para Dela. No está jugando bien la Máquina, pero gracias a la calidad individual de jugadores, le está alcanzando. Chicago Fire 3-1 a los Santos de la Comarca Lagunera, que comenzaron ganando minuto 20 con gol de Ezequiel Bullaude y luego que les claman 3, el último en 90+3. Ahora, la foto completa es que el primer gol del Chicago cae en minuto 72, el 1-1, y luego ya el 2 y el 3 cayeron cuando Santos se voltea hacia el frente, está volcado totalmente, y bueno, Lott y Robert Lewandowski el 90+3 terminan confirmando la goleada. Nashville 4-1 al equipo del Atlético de San Luis, la misma historia. Comienza ganando el Atlético de San Luis, le clavaron 4 al final del partido, ¿no? Qué cosa. Y en otro de los resultados, el Austin FC está el mejor equipo de la MLS, ¿eh? Triplete de Mirto Uzuni. Ya nada más dos resultados y nos vamos, mi estimado Chico Morales. Vámonos. San Diego 1-0 al conjunto de los Cholos de Tijuana.
0: Sí.
2: América 3, Timbers 1 en la jornada. Hoy no tendremos partido. Clasifican los 4 mejores de cada llave de esto y de otras cosas. Hablaremos cuando regresemos con más reportes.
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1: ¿De quién?
0: De Sam.
1: Ya le voy a poner.
0: El hijo de Sam.
1: ¿Qué pasó?
0: Así se llamaba este compita. 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
1: Somos 97.9, la raza, 5:13 a.m. y Chico Murare nos va a decir qué es lo que está pasando en las carreteras de Los Ángeles en esta hora.
2: Arroz. Un frío 134 al este, a la altura de Colorado Boulevard. Ahí está un retraso de 25 minutos porque el carril central está obstruido por un accidente que acaba de pasar hace 25 minutos. 10 al este, a la altura de la Eastern Avenida. El carril derecho está obstruido por un carro que está descompuesto. 60 al west, a la altura de la Lorena Street. Ahí está el carril izquierdo también obstruido por un leve percance que acaba de suceder. 210 al west, a la altura de la Huntington Drive. Ahí está un carro descompuesto obstruyendo el carril derecho. Está empezando semana, hombre. Salga, maneje con tranquilidad. ¿Qué le cuesta? Revise su carro para que no se descomponga. Échele gas más bien, porque se descompone muy seguido. Y empieza semana con el pie derecho.
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1: Muchachos, ¿están listos para escuchar la nota macabrona?
2: Sí.
1: Les voy a contar la historia del hijo de Sam. El hijo de Sam.
2: Ah.
1: Allá en Nueva York, en la década de los 70, había un tipo bien célebre que, pues un asesino famoso que le decían el hijo de Sam. Pues el vato, pues estaba pues asesinando personas en una época donde pues habían muchos conflictos en los Estados Unidos. Esto pasó en Nueva York en los años 70. Imagínate el escenario en el verano del 76 y el 77. Pues Nueva York estaba pasando por una crisis económica brutal, apagones masivos. Era cuando la onda de la gasolina, que había desabasto de gasolina. Y aparte, en Nueva York, una ola de calor insoportable. Pero el verdadero terror no estaba en todas esas cosas. Estaba en un tirador fantasma que caminaba por las calles de Nueva York. Y pues andaba desviviendo personas con una, o disparándoles con una pistola calibre 44.
2: Ay, güey. Uh-huh. La que traía este, el Magnum 44, ¿cómo se llama?
1: Magnum.
2: Magnum, ¿te acuerdas?
1: El programa de Magnum, sí.
2: Hijo de su madre.
1: La cosa es de que, pues, ¿quiénes eran sus objetivos? Las parejas de enamorados que andaban echando romance en las calles. También estaban a las mujeres con el pelo largo también, y de pelo largo y negro también se las escabechaba. Entonces él se acercaba en silencio en su carrito y nomás las disparaba a quemarropa a través de las ventanas y desaparecía en la oscuridad antes de que nadie pudiera reaccionar. Bueno, con el tiempo, cuando iban pasando estas cosas, obviamente la gente entró en paranoia y en pánico. Y bueno, y las mujeres jóvenes empezaron a cortarse el pelo corto como vato, güey, porque ya tenían miedo, ¿no? Porque no me vaya a disparar este compa. Y también se lo empezaron a pintar de otro color, porque el vato las prefería con pelo negro. Pero bueno, él seguía buscando parejas, si tuvieras el pelo corto o no. También si eras una pareja que estaba ahí echando romance o echándole los perros a tu morra ahí en la esquina, pam, pam.
2: Anticupido el vato.
1: Como todo narcisista, en esta clase de historias, al tipo no le bastaba con sembrar el pánico en las calles, quería la atención de los medios de comunicación. Y luego empezó a dejar cartitas escritas a mano en las escenas del crimen, dirigidas a la policía y a los periódicos más importantes. Y ahí es donde nació su apodo, muchachos.
2: ¿Cómo?
1: Se hacía llamar el hijo de Sam.
3: Ah, no manches.
1: El hijo de Sam, no, el hijo de Pues, el hijo de Winnie Pues, otro. En sus notas escritas con una caligrafía perturbadora decía cosas como: soy un monstruo, soy el hijo de Sam, me encanta salir de cacería. Tras un operativo masivo de la policía que duró más de un año, finalmente en agosto del 77 dieron con él. El compa se llamaba David Berkowitz, un empleado postal de 24 años, o sea, trabajaba en el correo. Era solitario, pues estaba bien feo, más feo que mentarle la madre a tu mamá, y callado, tímido. Y cuando los detectives lo emboscaron afuera de su departamento, Berkowitz ni siquiera luchó. Se limitó a sonreír con una calma helada y dijo: hasta que me agarraron, güeyes. ¿Por qué se tardaron tanto? Así les dijo.
2: Cínico.
1: Y aquí es donde la historia da el giro más macabro y psicológico. Al ser interrogado de por qué había asesinado a 6 personas y herido gravemente a otras 7, Berkowitz lanzó una historia digna de una película de terror. Aseguró que no actuaba por voluntad propia. Dijo que su vecino es un señor mayor que se llama Sam. Era, pues, yo quería saber, muerto. Y que pues ese señor en realidad era un demonio milenario. Y que ese demonio le enviaba órdenes a través del perro de la casa. Un perro labrador negro llamado Harvey.
2: Ladrador.
1: Labrador.
3: Labrador.
1: Un golden retriever.
2: Hay veces que ladraba mucho.
1: Y según Berkowitz, el perro aullaba por las noches exigiéndole sangre para mantenerse joven.
2: Hijo, qué loco.
3: ¿Verdad?
2: No, hombre, vecinos como es, imagínate.
1: Y durante años la prensa y la gente se quedaron con esa imagen, la del loco rematado que escuchaba voces demoníacas a través del perro del vecino. Parecía el caso perfecto de psicosis severa y esquizofrenia paranoica. Pero los psiquiatras forenses no se compraron el cuento tan fácil, y tras docenas de evaluaciones en prisión, la máscara se cayó por completo. Años después, el propio Berkowitz admitió la verdad. Todo era pues obra de... de su cabeza, un plan que tenía para que lo declararan loco, incompetente para tener un juicio y le fuera mejor.
2: Sí, pues es que cuando los declaran así incompetentes mentalmente,
1: exactamente,
2: nomás lo llevan a un hospital y ya.
1: Exactamente. Y bueno, ¿por qué inventó esto? Pues por dos cosas. Primero, para intentar ser declarado incompetente por locura y evitar una condena pesada. Y segundo, para alimentar su propia fantasía de grandeza y que toda la gente hablara de él. Así que, pues, este compita se la bañó y se la aventó de aquí a las Olimpiadas, ¿eh? O sea, el perro me dice que quiere sangre para mantenerse joven.
2: Bueno, yo no entiendo, Terry, pero yo me imagino, ¿verdad? Por ejemplo, como aquí en el grupo que estamos nosotros, aquí en la radio, todos el personal, uno más o menos sabe de qué pata cogían todos. Dices, este güey aguas, como yo te digo, yo le tenía miedo a un compañero y evitaba mucho cruzarme con él porque dije, cualquier rato este güey hace una locura. Entonces, como en el entorno de ese vato, ¿por qué no veían señales y por qué no lo reportan a la policía?
1: Porque no les hacía nada. Pero bueno, ya con el tiempo se dieron cuenta que el vato se inventó la historia y todo, y no se salvó de la prisión. Lo condenaron a más de 300 años de cárcel.
2: Ay, güey.
1: Donde hasta la fecha sigue encerrado. No se ha muerto todavía. Y esto nos deja una reflexión helada para cerrar la nota macabrona. A veces nos consolamos pensando que los crímenes más horribles son obra de mentes locas o poseídas. Pero eso es porque nos cuesta aceptar que la maldad pura, calculadora y consciente puede esconderse detrás de la persona que menos te imaginas.
2: Y sí.
1: El perro me dijo.
2: ¿Te di?
1: ¿Qué le habrán hecho a ese perro, güey?
2: No, pues nada, pobrecito.
3: ¿Quién le iba a creer?
2: Que lo interroguen al perro ahora. Oye, pues es muy hablador, a ver qué te diga esto.
1: Oye, pero hay historias. ¿Sabes que hay una historia macabrona de perros así?
2: Sí.
1: Mañana se las platico. De gente que escucha a través de sí, perros y gatos que les hablan y le dicen que dicen cosas, güey.
2: No, yo sabía.
1: Los demonios, porque los demonios se meten adentro de los animales, güey. Pero este vato lo andaba inventando, pero dicen que sí sucede.
2: En los puercos, no, acuérdate. Oye, también dicen que no debes de decirle a un perro, yo ya sé que tú hablas, o hablas, que no le puedes preguntar, que no tienes que preguntar, ¿eh?
1: ¿No?
2: No. Mira, pregúntale qué es lo que te pasa.
1: Que si yo le pregunto a un perro que si habla,
3: no te va a responder, te va a ver como este loco.
2: No, que supuestamente están endemoniados. Si tú les preguntas, que te pasan cosas extrañas después de la pregunta.
1: Pero si yo le pregunto.
2: Hay casos registrados.
1: Si yo le pregunto a mi perro, sí, oye, ¿tú hablas?
2: Yo sé que tú hablas, mendigo perro desgraciado.
1: Va, pero
2: así, y se te va a quedar viendo así raro, como dice Jenny, pero no te va a decir este loco. Es como, ay, güey, este ya me descubrió y te va a empezar a hacer maldades.
1: Diabólicos. El perro. Va, mi perro es diabólico.
2: Todos los mendigos perros.
1: ¿Estás bien,
2: es más,
1: loco?
2: Ahorita pregúntenle a su perro si habla.
1: Esa fue la nota macabrona. 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

0: Icaria Albarrán, ¿qué nos vas a platicar?
1: Más adelante, pues una verdadera tragedia. Una familia intentaba conocer la Estatua de la Libertad y bueno, no vas a creer lo que pasó. Y además de eso, también productos que siguen retirando por el brote de salmonela. ¿Qué tienes en tu refri? Te voy a dar hasta las fechas y nombres para que tengas cuidado.

0: Estamos de regreso al aire con el Terry al Millón y Pasadito, listos para platicar con Neycari Albarrán, lo bueno y lo malo. Adelante, Neycari.
1: Buenos días, muchachos.
0: Bienvenida.
1: ¿Cómo están?
0: Al Millón y Pasadito. Oye, bueno, saludos dime. Salud para Patricia Guzmán, allá en Sarasota. Dice que ella es de Chihuahua y nos escucha ahí, que le gusta el programa. Saludos a toda la gente de por allá. Muchas gracias, en Sarasota. Adelante, Neycari.
1: Bueno, muchachos, como siempre les digo, buenas y malas noticias para arrancar este lunes, inicio de semana, pero ¿qué les digo? Hay una noticia bastante trágica y lamentablemente vamos a iniciar con lo malo del día, porque bueno, esto está en todos los medios de comunicación porque, bueno, representa una gran tragedia. Resulta que una familia estaba, pues, en Nueva York dirigiéndose a conocer, ya saben que salen varios barquitos a conocer la Estatua de la Libertad, pero la tragedia vino cuando aproximadamente a las 10 de la noche, el barco en donde venían, esta pequeña embarcación, donde supuestamente ya se están haciendo las investigaciones porque venía sobrecargada de personas, se voltea y una madre de nombre Sara Sánchez, de 27 años, y su bebé de apenas 5 meses no lograron sobrevivir. Lo más inaudito de todo es que la embarcación no tenía salvavidas, no tenía cómo reaccionar a la tragedia. Las autoridades llegaron, rescataron a través de ferry a las personas y luego encontraron los cuerpos de esta madre y su bebé. El esposo logró sobrevivir y también un hijo menor que no se encontraba en la embarcación, gracias a Dios, ese día. Ahora este hombre, también de nombre Manuel, que venía conduciendo la embarcación, es posible que enfrente cargos federales por negligencia, porque no supo, o sea, no se sabe qué
0: primero
1: fue lo que pasó.
0: Primero que nada, parece que venía intoxicado.
1: Imagínate.
0: Número 2, esa lancha nomás era para poner 10 personas y van 14.
1: 14, así es.
0: No tenían chalecos salvavidas. Y a lo mejor el negocio no estaba, o sea, ellos no podían, o sea, era como un transporte de turístico, pero pirata. Yo te digo porque allá en Chicago tengo a mi amigo el Capitán Zurita, que tiene una embarcación. Ricardo, un saludo para mi amigo el Capitán, que sí tiene su barquito para darle la vuelta ahí al lago Michigan y todo el rollo, y tienen que tener permisos, estar con la ciudad,
1: licencia,
0: para todo, y lo hacen de una manera, y su barco está grande, pero tiene cierto límite de personas para subir. Entonces hay que averiguar todas estas cosas. Lamentablemente, pobre Vito, es 5 meses, no manches.
1: 5 meses, ni cómo defenderte. Me imagino que la madre, la primera reacción fue agarrarlo, tratar de haber sido muy angustiante, ¿eh?
0: Exactamente, sí. pero bueno, una lección aprendida para toda la gente. Si ves que no tienen protocolos de seguridad, No te subas a nada, güey.
2: O cómo anda el vato que anda manejando, pues.
0: Pues de repente no se nota, ¿no? No puede estar intoxicado con otra sustancia, no necesariamente alcohol.
2: No, ojalá le den bote de por vida.
0: Sí, está detenido con un montón de cargos criminales.
1: Sí, serían varios y además 14 cargos criminales, porque las personas que lograron sobrevivir también pues van a represar y obviamente van a demandar a esta persona. Pero bueno, eso por un lado, la noticia mala del día, lamentablemente. Vámonos con lo bueno, porque hemos estado hablando en los últimos días de que el brote de salmonela pica y se extiende, ¿no? Cada día son más los estados que siguen teniendo personas contaminadas. A todo esto, las empresas que distribuyen, sobre todo jalapeños, que es lo que se ha, digamos, enlazado con esto del brote de salmonela, uno de ellos es Taylor Farm, que también estuvo, esta fábrica estuvo relacionada con lo de ciclosporiasis, ha decidido retirar todos los productos, no solamente los jalapeños directos, sino también todos los productos que contienen jalapeños. Esto por prevención, es para acotar, no es que tengan, no precisamente tengan, pero esto lo que hace es que más empresas también por precaución estén retirando todos los productos que tienen salmonela. Ahora, pendiente si usted tiene alguno de estos productos en su refrigerador, por ejemplo, pico de gallo, salsas taqueras, tal vez sea picante, no picante, guacamole, mango, pico de gallo. Pendiente sobre todo si tienen la fecha del 16 de agosto, porque a todo nivel nacional es posible que todo se esté retirando. Así que hay que tener muchísima prevención con esto, porque bueno, ya saben, la ciclosporiasis y otras enfermedades andan por ahí. Y bueno, ya Estados Unidos parece que no puede responder ante estos
0: problemas. Bueno, rarísimo, también están diciendo que pues el corte a los fondos que hizo el gobierno.
1: El Departamento de Salud.
0: Exactamente, sí. Por lo del... lo del ¿cómo se llamaba esta madre que dirigía los Moss, que cortaba los gastos? El Dodge. Y cortó gastos al Departamento de Salud por el fraude y todo esto, pero bueno, ahora dicen que eso tiene mucho que ver porque pues no están investigando y quizás corrieron a personas que sí estaban trabajando bien y mira lo que pasó. ¿Será responsabilidad del gobierno o no? No lo sabemos, pero bueno, seguiremos investigando. Por lo pronto, hay que estar atentos a este tipo de noticias que están soltando para que no consumas estas marcas mientras se arregla la situación, ¿ok? Muchas gracias, Neycari.
1: Claro que sí, muchachos. Feliz lunes para todos. Ahí me siguen en mi Instagram, @NeycariAlbarran. Buenos días.
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0: Imagínate que ya descubrieron lo que hay abajo del Triángulo de las Bermudas. O sea, ya ves que dicen que por ahí pasan cosas y se hunden barcos, pequeñas lanchitas, aviones. Bueno, ya descubrieron algo que hay abajo de ese Triángulo de las Bermudas. ¿De qué se trata? Bueno, te lo platicamos en 7 minutos al aire con el Terry.

0: en Los Ángeles.
1: Somos 97.9 La Raza. ¿Qué es lo que está pasando en Los Ángeles? Bueno, el Chico Morales nos tiene todos los detalles. Adelante, Chico.
2: Bueno, una persecución policial en Culver City terminó en un escenario de terror. Un vehículo se desvió y atropelló a 8 peatones. Una de las víctimas, un joven de 19 años, contó que todo lo ocurrido fue en segundos y que las autoridades pues llegaron inmediatamente, afortunadamente, y ahora están investigando pues este peligroso incidente, qué fue lo que lo provocó y si hay pues ahí también alcohol o drogas. En Inglewood también dos personas murieron y otras resultaron heridas en un aparatoso choque que involucró 5 vehículos ahí en la ciudad. Inglewood, le decía, el accidente ocurrió el sábado por la mañana y las autoridades están pues investigando también este caso y desafortunadamente uno de los involucrados alcanzó a huir. Si usted sabe algo de esto, pues repórtelo inmediatamente para que lo detengan y se haga responsable.
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1: Bueno, y tenemos aquí a don Ricardo Carrera para que usted ahorita siga escuchando lo que nos trae don Ricardo, que es de las triángulas de las Bermudas. Hay mucha enigma, mucha incertidumbre de lo que pasa ahí, ¿verdad, don Ricardo?
2: Sí, claro que sí. Resulta que el Triángulo de las Bermudas es un sector del Océano Atlántico de una forma más o menos triangular con vértices en Puerto Rico, en la península de la Florida y en las Islas Bermudas, que le dan el nombre a ese triángulo. Desde hace siglos han ocurrido en esta zona eventos paranormales, como la desaparición de aviones y barcos, que no tienen ninguna explicación científica y que por eso siguen siendo un enigma, abierto a todo tipo de interpretaciones. Desde una base de naves extraterrestres, que algunos dicen que está debajo del océano, hasta un portal dimensional que traslada esos barcos y aviones a otro lugar, a otra dimensión o a otro tiempo. Entre los casos mejor documentados está el del bergantín mercante Mari Celeste, que desapareció en el Triángulo de las Bermudas con toda su tripulación en 1872 para aparecer unos pocos días después navegando a la deriva a más de 4.000 millas de donde había desaparecido, pero sin tripulantes y en perfecto estado. O el caso del vuelo 19, en el que 5 bombarderos de la Armada de los Estados Unidos desaparecieron en el Triángulo en 1945 con su tripulación de 14 aviadores navales. Además, inmediatamente mandaron un hidroavión a buscarlos, que desapareció también con su tripulación de 13 aviadores. Los 5 aviones pudieron llegar a hundirse, es verdad, pero un hidroavión puede amerizar y, sin embargo, todos desaparecieron. Bueno, últimamente hubo 2 avances científicos que comienzan a echar un poco de luz sobre este misterioso triángulo. Primero, científicos del prestigioso Instituto Carnegie Science han descubierto una inexplicable y gigantesca anomalía geológica debajo de las Islas Bermudas, que cambia totalmente nuestra comprensión sobre el origen de esta misteriosa región del Atlántico. Una capa de roca subterránea de unos 20 kilómetros de espesor es el doble de lo normal para otras islas oceánicas, y no es de origen volcánico ni es una falla en el fondo del océano. Eso hace que las Bermudas sean islas por fuera de lo tradicional. No son ni volcánicas ni una falla tectónica. Es como si una gigantesca ampolla hubiera explotado bajo el océano, dando flotabilidad a esa isla. Y segundo, la empresa Advanced Digital Communications ha descubierto un conjunto de pirámides subterráneas frente a Cuba, a unos 600 metros de profundidad, que se ubican exactamente con el mismo diseño de las 3 pirámides de Giza en Egipto, que las 3 pirámides de Teotihuacán en México y que las 3 pirámides chinas, todas ellas una copia exacta de las 3 Marías, el cinturón de Orión. Estos científicos siguen investigando cómo y por qué en esa zona del Triángulo de las Bermudas suceden hechos tan extraños como los que citamos: un barco desplazado a 4.000 millas en pocos días o una escuadrilla de aviones militares desaparecida por completo. Y esta anomalía bajo las Bermudas, que trae efectos electromagnéticos y energéticos, así como estas pirámides artificiales sumergidas 600 metros en Cuba, siguen dando respuesta a tantas dudas que existen sobre esta zona del Caribe. Y esto recién empieza, así que vamos a seguir informando cada nuevo descubrimiento de este apasionante tema, chicos.
3: Sí, y sí, don Ricardo Carrera, entonces, estas pirámides tienen ese tipo de energía que usted nos está platicando, que derriba los aviones y las cosas que pasan por ahí encima.
2: Los atraen. Sí, correcto. Están hechas de un modo muy especial. Todavía no han estudiado los materiales, pero efectivamente lo que tú dices es muy cierto. Emiten una energía y esa energía seguramente tiene que ver con todos estos descontroles electromagnéticos que hacen desaparecer esas naves.
3: Bien, ¿y quién que habrá puesto esas cosas ahí? ¿Cosas, seres extraterrestres? civilizaciones antiguas.
2: Sí, correcto, terrible. Todo hace pensar que esto ha sido producto de civilizaciones muy antiguas que nosotros, por supuesto, con nuestra historia normal no contemplamos. Así que hay mucho todavía para estudiar sobre estos temas. Recién se están empezando a descubrir estas cuestiones, así que vamos a seguir estudiándolas.
3: Pues muchas gracias. Oye, vamos a la línea telefónica. Si alguien quiere hacer una pregunta a don Ricardo Carrera, puede marcar al 866-794-5099. 866-794-5099. ¿Tenemos llamada por ahí, chico?
1: Así es. Adelante, ¿aló? Te estás escuchando, don Ricardo. ¿Cómo te llamas? Bueno,
4: mi nombre es Raúl Alvarado.
1: Raúl, te estás escuchando, don sí. Ricardo. Pregúntale.
4: Yo quiero hacerle una pregunta a don Ricardo.
2: Adelante, Raúl. ¿En qué te puedo ayudar?
4: Sí, mire, yo tengo una demanda laboral. Entonces, para el 18 de septiembre va a haber una declaración que la defensa de la compañía pidió para el doctor del estado. ¿Qué posibilidades tengo de que me la otorguen a mi favor?
2: Bueno, Raúl, lo que estoy viendo acá no es muy bueno en el sentido de que tu demanda no está suficientemente fundamentada. Así que tus abogados van a tener que trabajar mucho, la rueda de la fortuna lo está diciendo, para compensar esa falta de argumentos. Si no, esto lamentablemente no va a prosperar. Pero tienes que hablar con tus abogados y tratar de darles la mayor cantidad de elementos posibles para que puedan justificar el reclamo que tú estás haciendo. Muchísima suerte con eso, Raúl.
4: Okay, gracias.
3: Muchas gracias. Por ahí tenemos otra, chico.
1: Ahí está Fidel, adelante con tu pregunta, Fidel, te escucha don Ricardo.
5: Sí, buenos días. Yo quiero preguntarle a Ricardo sobre mi ciudadanía, cómo, a ver qué está pasando.
2: Bueno, Fidel, esta lectura que estoy haciendo es buena, así que quédate tranquilo. Las demoras que puedas estar teniendo son absolutamente normales porque todo en estos trámites está muy, muy lento en esta administración actual. Pero quédate tranquilo, la rueda de la fortuna, que es el arcano décimo, está marcando que todo esto va a andar bien. Es solamente una cuestión de tiempo, tienes que tener paciencia, Fidel. Suerte con eso.
3: Oiga. Muchas gracias. Oigo, ¿qué pasó?
5: Otra pregunta, estoy pasando por problemas de un divorcio, quiero saber cómo me va a ir, a ver qué.
1: ¡Felicidades!
3: Felicidades, si te divorcias te va a ir bien.
1: Sí, no, compa. ¿Quién fuera tú?
3: Adelante, Ricardo.
2: Bueno. Efectivamente, todo lo que te están diciendo es cierto. El batallador, el mago, el arcano número uno está encabezando la lectura y el arcano sexto, que es el de las buenas decisiones, marcan que es lo mejor que pudiste hacer en tu vida. Así que quédate tranquilo porque te va a ir excelentemente bien con este trámite. Suerte con eso, Fidel.
5: Gracias, muchas gracias.
3: Adelante, muchas gracias, don Ricardo Carrera. Toda la gente que está en espera, con mucho gusto le vamos a contestar a todos fuera del aire. Gracias, don Richard.
2: Claro que sí, terrible. 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
3: México se consagró campeón en el premundial sub-20 de la CONCACAF tras derrotar 2-0 a la selección de los Estados Unidos este domingo en la grama del Estadio Azteca. Doblete de Cristóbal Alfaro, 15º título para el tri mexicano en esta división de la CONCACAF, que logró boletos al mundial sub-20 de Azerbaiyán y Uzbekistán 2027, así como los Juegos Olímpicos de Los Ángeles 2028. Se jugó la fecha 2 de la Liga Rosa MX apertura 2026, en la que la América Femenil registró una goleada histórica, 10-0 sobre las chicas de Cruz Azul. De esos 10, dos fueron de JC Da Silva. Cayó el telón de los Juegos Centroamericanos y del Caribe 2026 en la República Dominicana. México siguió su participación con un récord histórico de 407 medallas, superando las 384 ganadas en la edición de Mayagüez 2016. Además, la delegación mexicana alcanzó un récord histórico de medallas de oro, con 165 por encima de las 145 de San Salvador 2023.
4: El silencio de nuestros corazones.
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0: Somos 97.9 La Raza. Señor. El día de hoy estaremos, bueno, ya está bajando un poquito el calorcito, Chico
1: ya,
0: Morales.
1: Ya está frío en la mañana.
0: Sí, ya está haciendo frío en la mañana. Estamos con una temperatura actual de 69 grados. Tendremos una máxima de 86 grados el día de hoy. Eso un poquito, súmele 4 grados más a San Fernando, Rives, sí, en San Bernardino, ¿ok? Y bueno, también te voy a platicar que el doctor J viene más adelante con mucha información de lo que está pasando en Estados Unidos, México y el mundo. ICE accede a algo que le vienen pidiendo hace mucho para proteger a los inmigrantes. Ya dijeron que sí. ¿De qué se trata? Todos los detalles con el doctor J en solamente 8 minutos aquí al aire con El Terrible. Saludos para toda la gente que viene sintonizándonos en las diferentes autopistas. Manejen con precaución. Somos al aire con El Terrible. Rezamos.

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1: Estamos de regreso al aire con el Terry, listo para platicar con el Dr. J. Iniciando esta mañana, sí, para toda la gente que se une a la transmisión. Hoy estamos a 10 de agosto del 2026. ¿Ya? Ya estamos avanzaditos en el año. Listos con toda la información, con objetividad, con datos, con lógica, con periodismo, de manera razonada, entre comillas. Él es el Dr. J. Bienvenido, doctor.
2: Mi querido Terry, con el gusto de saludarte en esta mañanita, iniciando semana con bastante información. Oiga, por cierto, antes de arrancar con la información de lo que hoy le cuento, déjame le digo que cómo amanece el petróleo, sigue subiendo, ¿sí? El precio del barril está en $79.
1: Acércate un poquito al micrófono, por favor, doctor, que te
2: el
1: estamos...
2: El precio del barril está en $79, güey. $79 el precio del barril, el Brent está en 84.65. Sigue subiendo por la incertidumbre relacionada con la reapertura del estrecho de Hormuz y el dólar se vende en 17.15. Sigue subiendo el dólar ante el peso mexicano debido al conflicto.
1: Bajando, güey, porque estaba a 17.40
2: y algo. 17.45, sí, 17.45.
1: Está raspando los 16. Está raspando los 16.
2: Centavos, prácticamente.
1: Hijo de su madre.
2: Pues a nada, ¿eh? De hecho, a la compra está en 16 pesos con 74 centavos. Así amanece el día de hoy.
1: Válgame Dios.
2: 16.74.
1: Bien, vámonos a más información. Adelante, doctor, ¿qué está pasando con ICE y sus camaritas?
2: Oiga, bueno, pues ICE sorprende con estas declaraciones. Los agentes de ICE, ya ves que se acaba de aprobar un billetón para que los agentes de ICE traigan camaritas enfrente.
3: Sí.
2: ¿Te acuerdas que hasta votaron algunos demócratas para que, entre ellos Vicente González y Henry Cuellar, para que les dieran más billete a los del Departamento de Seguridad Nacional de los Estados Unidos?
1: Para eso, precisamente.
2: Bueno, pues resulta que el Departamento de ICE, según la nueva normativa, los oficiales deberán activar las cámaras durante actividades rutinarias de aplicación de la ley, al momento que vayan y arresten a algún inmigrante, en una orden de registro, en una respuesta de emergencia. Pero, ¿ok? La grabación de las cámaras podría hacerse pública en un plazo de 72 horas solo, escuche usted, si se determina que hacerlo responde al mejor interés de la agencia. O sea, si le conviene a la agencia, sí lo sacan, pero si no le conviene a la agencia, no.
1: Pero bueno, si el Congreso lo pide, se lo tienen que dar. Aunque, si los piden los medios de comunicación, los canales de noticias, lo que sea, ellos pues si no, no te lo vamos a dar, pero se lo pide el Congreso de Estados Unidos, tienen que darles los videos a huevo, no es como que quieran o no quieran.
2: Entonces, si por ejemplo mi señora diría, enséñame el video, uno que tiene que enseñarlo, ahí con ellos también aplicaría eso, lo mismo con el Congreso.
1: Exactamente, sí, pues el Congreso le va a decir, necesitamos que nos des ese video. Eso, sí hay otra fatalidad, otro inmigrante que le dispararon, que argumenta que la migra que me echó el carro encima, bueno, para esas

0: cosas sí tienen que presentar los videos, ¿no?
1: Bueno, también los funcionarios de la agencia defendieron la medida al señalar que buscan proteger las investigaciones en curso y privacidad de los mismos agentes y que resulta coherente con otras normativas federales de aplicación de la ley y con la libertad de información. O sea, a menos de que convenga, si la sacan, si no, no.
0: Y bueno, pues vamos a ver quién gana, güey, porque no es como de que si te lo enseño, no, o sea, ahí hay un congreso donde si el congreso te lo pide, lo tienes que soltar, y aunque no quieras, güey.
1: Pero vendrá esa disputa.
0: No diga groserías en el programa, ¿no? Por favor, no. Doctor J.
1: No, dije disputa. Ah, ok. Alegación, pleito. Conflicto.
0: Discúlpame, yo y mis oídos, güey. ¿Qué más está pasando, doctor?
1: Oiga, pues Meta, que son los dueños de Facebook, de Instagram y de WhatsApp, güey, de hecho de WhatsApp también, van a tener que pagar 567 millones de dólares para la creación de un fondo destinado a atender los efectos que, según la resolución, causa Facebook, Instagram en la salud mental y seguridad de niños y adolescentes. O sea, según lo que dice la fiscalía o ese tribunal de Nuevo México, Meta ha dañado la salud mental de los jóvenes por estar en Instagram y en Facebook.
0: Sí, no lo dudo, no lo dudo ni tantito.
1: Según lo que dicen, esta sanción económica establece que Meta deberá implementar una serie de cambios en sus plataformas, entre ellos, por ejemplo, limitarles el tiempo a los usuarios jóvenes, ¿sí? Mayores restricciones, güey, en las notificaciones y en las mejoras, y mejorar el sistema para recibir y revisar, atender denuncias relacionadas con abuso contra menores también. Entonces, bueno, pues la empresa de Mark Zuckerberg, nada agradable el fin de semana, güey, se topan con esta noticia de más de 550 millones de dólares que van a tener que pagar para los chamacos.
0: Ahora, aquí hago una pregunta, chamacos, a toda a la audiencia también. Échamela. ¿Ustedes creen que cuando Mark Zuckerberg inventó el Facebook, pensó, él quería conectar a la gente, güey? Sí, o sea, sí. Quería que la gente comunidad. Se comunicara, una comunidad que te escribe, pero ¿tú crees que él pensaba que la gente se iba a ser adicta a esas madres? O sea, dígame con sinceridad.
2: No.
1: Pues ¿Tú eres adicto a estar scrolleando o no?
0: No.
1: Esta nueva palabra, que se inventó ya.
0: Sí, no, scrolling. Dice que una persona normal en las redes sociales scrollea lo que es el equivalente a dos campos de fútbol americano al día.
2: Es que si te picas. Yo de repente, yo soy malo para meterme a esas cosas.
1: Cada quien sus gustos, chico, cada quien sus gustos.
0: Si te picas o no te picas, no tiene que ver.
2: Pero cuando entro a ver un TikTok, ve uno y te dan ganas de darle al otro y que sigue y que sigue.
0: Y llevas
2: me ahí. Me todo hasta hora y media. Hombre, a la fregada.
0: Te cuenta, güey.
1: Oye, chico. Hey. Chico, ¿y de trabajo cómo andamos?
2: Pues no sé, tengo mucho que no trabajo.
0: Pero bueno, TikTok a lo mejor ya llegaron después al último y descubrieron el algoritmo. Pero yo creo que Facebook, Instagram, no pensaban que la gente se iba a ser adicto a esto del scrolleo, ¿no, doctor J? Y sobre todo con los famosos shorts, los videos cortos.
1: Sí, los reels pues también, que sí, o sea, fíjate, el tiempo máximo que dura una persona viendo un video, según lo que dicen los expertos, es 1 minuto y medio, 2 minutos exagerado. Ahí les va como detalle para que se pongan pilas y luego tengan así millones de videos.
0: No, güey, a veces más. El otro día me salió La Rosa de Guadalupe en Facebook y la vi todo el perro episodio.
2: Y te brincaste al que seguía, ¿verdad?
0: No, ya digo, bueno, ya lo vi ya aquí, ya no hay en mi teléfono, ¿no? Cuando lo puedo poner en la tele y verlo también ahí sí, en mi aplicación. Hombre. ¿Qué más, doctor J?
1: Bueno, oigan, déjenme les platico que en más de la información, lo que pasó el fin de semana, interceptaron 2 aeronaves cerca del club de golf de Trump en Nueva Jersey. Un comando del Sistema de Defensa Aeroespacial de América del Norte interceptaron 2 aeronaves civiles de aviación general que ingresaron al espacio aéreo restringido, esto allá en Nueva Jersey, donde se encuentra el club de golf del presidente Donald Trump. El operativo se realizó mientras regían restricciones temporales, o sea, cuando el presidente estaba en el club de golf, esos 2 aeronaves se brincaron la línea, se brincaron la barra. Entonces ahí inmediatamente activaron los protocolos, porque pues tú no sabes si nomás andaban, aquellos igual ya andaban nomás mirujeando, ¿no? Así de que Mira, te voy a llevar donde es el campo de golf del presidente.
0: O la torre de control no les dijo que estaba en espacio restringido. Pudieron haber pasado varias cosas. Pero bueno, esto es lo que está pasando en el mundo de la noticia. Gracias, doctor J.
1: Gracias, muchachos. 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
1: Regresamos en minutos al aire con el Terry al millón y pasadito. Listos para... 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
2: 6:22 de la mañana en 97.9 La Raza. Vámonos con Chico Morales para que nos diga los pormenores de las autopistas angelinas en esta hora de la mañana.
3: Arroz Freeway 10 al este, a la altura de la Eastern. Ahí está un carro descompuesto obstruyendo el carril derecho. 101 al sur, a la altura de Sunset. Ahí está un metal tirado obstruyendo carril izquierdo y parte del central abusado. 5 al norte, a la altura de Tidman. Ahí está también el carro descompuesto en el carril central. 405 al sur, a la altura del Rosco. Ahí parece que acaba de suceder un percance, no sabemos si hay lesionados, pero les estaremos informando más adelantito. 10 al West, a la altura de las 7, y ahí está también una, parece ser que es un animalito que anda ahí por ahí suelto. El animalito es el que lo deja suelto, hombre, ¿qué pasó? Los animalitos pueden morir cualquier momentito y los atropellan, ¿y qué queda usted sin mascota?
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2: ¿Por qué? ¿Quién lo dice?
3: Porque sí, y lo digo yo.
1: Y es que ellos ya están felices. 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

0: ¿Y esos bailes?
1: Buen día, Buen día.
2: Inevitable los movimientos que tienen que hacer con esa canción.
1: Es que se llama ¿Quién sabe, Gabriela? Me imagino que la está saltando un cholo, ¿no?
2: Sí, pero
1: no,
2: el cintureo. No, no. El
0: cintureo. Un
2: las
0: cholo.
2: Está bien, pero explícame el cintureo.
3: Sí, el cadereo.
2: El cadereo.
3: Ese piecito como que se mueve raro.
1: Yo esa canción la escucho mucho en la radio, a veces cuando voy escuchando allá a mis compadres de las radios en inglés, pensaba que eran gringas y son coreanas.
2: ¿Son coreanas?
1: Sí. Las que cantan
0: son gringoreas.
3: Sí, hay una gringuilla, yo la estoy viendo aquí.
1: Sí, pero...
2: ¿Tan chidas?
1: Oh, ¿cómo no?
3: Yo no tengo ojos para nadie más.
1: ¡Ah! El satélite está prendido, pues.
3: No, es que mi corazón late por una mujer nada más ya.
0: Por una Gabriela, dice.
3: Por una Gabriela.
1: Pues, así se llama tu morra.
3: Sí.
1: Gabriela, bueno, te la dedicaste. Bien. Saludos a Gabriela y a todas las Gabrielas del mundo. Vámonos a Revoltijo Informativo. ¿Ustedes saben la historia del triunfo detrás de McDonald's?
2: Ah, ¿cómo no?
1: Cuéntamela.
2: Te dije que no.
3: No entiendes tú lo que dice el chico, ¿verdad?
2: Digo, vale. O sea,
3: dile en inglés a ese
2: explicarle con manzanitas.
1: Bueno, fíjate que muchos dicen que es una historia de éxito, otros es una gandallez, ¿verdad? Fíjate que este compa vendía licuadoras de malteadas, güey, y máquinas para hacer malteadas, wey, y los restaurantes, y le iba mal, casi no vendía ni una, güey. Entonces un día paró un restaurante, güey, donde estaban, pues, veía que ibas y pedías tu hamburguesa y te la daban en friega, ¿no? Ajá. Entonces los vatos ya no se daban abasto porque, pues, la especialidad era la hamburguesa y también la hacer malteadas. Pero no se daban abasto, entonces el vato llegó a venderle la malteada y se la compraron de volada, ¿no? La máquina.
3: Simón.
1: Y después les empezó a preguntar, oye, ¿qué rollo? No, pues que no nos damos abasto. Y el sistema que tienen, no, pues hacemos la hamburguesa de volada, aquí estamos, mira. En cuanto la piden, se la damos, es comida rápida, dice, es un concepto nuevo. Los vatos tenían el concepto nuevo de comida rápida, ¿verdad?
2: Uh-huh.
1: Entonces el vato se quedó, pues, viendo el rollo, ¿no? Dice, oye, ¿por qué no ponen más? No, pues estamos bien aquí tranquilos, ¿no? ¿Y cómo se llama el restaurante? McDonald's. Y de hecho, pues ellos tenían los arcos ahí de, en el primer restaurante de McDonald's. Entonces, el vato, pues, le iba mal, estaba en bancarrota, tenía 52 años cuando cambió su vida. Mientras vendía las máquinas batidoras, notó que este pequeño restaurante en San Bernardino estaba comprando muchas. Y por eso también le llamó la atención de, pues, voy a ver ahí, a ver qué onda, porque andan comprando más.
3: Simón.
1: Y tuvo una visión. Los hermanos, dueños de este restaurante, tenían un sistema revolucionario. Comida rápida, menú simple y servicio eficiente. Pero ellos estaban cómodos con un solo restaurante. Entonces, el compa que se llamaba, el vendedor de batidores, se llamaba Ray Kroc, vio el potencial que tenía ese lugar. Bueno, dice que hasta el nombre del restaurante tenía potencial McDonald's. Donde otros veían una hamburguesa, él vio una oportunidad global. En 1955 abrió la primera franquicia bajo su dirección en el estado de Illinois. De hecho, ahí está todavía el restaurante, el primero que abrió ahí. Y comenzó a expandir el concepto con disciplina, estándares estrictos y enfoque y calidad. Y después, le dio baje a los hermanos, güey.
0: Pues, con no todo manches. Y el apellido.
1: Con todo y su apellido, sí. Pues los hermanos no estaban de acuerdo en muchas cosas que hicieron después. Hubo abogados y todo el rollo de por medio. Y pues el vato les dijo, vamos a hacer esto como hombres, con un apretón de manos y con una promesa de aquí está mi palabra.
3: Simón.
1: Palabra mango, los papeles son los que cuentan.
3: Se los chacaleó.
0: Con la palabra en la mano.
1: Y los hermanos que fundaron el restaurante, es que los hermanos que fundaron el restaurante no tenían la visión, güey. Ellos no estaban contentos con tener
2: McDonald's. Pues.
1: Se les hacía mucho problema.
3: Pues sí, la neta, mucho problema.
1: Y entonces ellos no querían, entonces ellos estaban contentos, y a lo mejor dos o tres, pero...
0: Deja tú que fueran conformistas, que les hubiera dado lo justo si él quería quedarse con todo, pero se los amañó.
2: No, ya va a cambiar mi forma de comerme mi Big Mac. Ya ahora voy a comer una McChicken.
1: Pero la cosa es entonces que el vato vio una oportunidad y los vatos, los dueños de los que crearon el concepto, no la vieron.
3: Pues sí, es que a mí se me hace que lo que él hizo estuvo mal, porque a lo mejor él vio una visión distinta a los fundadores originales y la quiso llevar a fuerza, güey. Es como quererse adueñar del proyecto de alguien más y cambiarlo a tu modo y haciendo todo lo malo para lograrlo. Ellos estaban a gusto así. Ellos así disfrutaban. Ellos eran felices como hermanos.
2: Les dejó su tomo.
0: Y si realmente lo quería, les hubiera dado lo justo por la idea y por todo lo que habían hecho, pero se los fregó.
3: O que él hubiera simplemente hubiera dicho, ok, ellos no quieren este concepto, yo sí lo quiero, se los voy a copiar y yo hago mi propio.
0: Pero como ya estaba establecido el apellido, o sea, por eso McDonald's, o sea, ya estaba prácticamente marketeable, pero el hecho de que él haya aprovechado de eso, les hubiera dado lo justo y no se los dio,
2: Si le haya puesto como toda la gente le dice Maidonas.
1: O en otro lado le dice Mickey D's.
3: Mickey D's.
1: Mickey D's, sí, vamos a Mickey D's.
3: Era allá donde yo soy le dicen Macroñas, güey.
1: Bueno, pues vámonos a otra información. ¿Qué es lo que está pasando en el mundo, chamaco?
3: ¿Qué pasa, Terry?
4: ¿Qué pasa? ¿Qué pasa?
0: ¿Qué no pasa?
3: ¿Qué no pasa, calabaza?
1: Oye, algunas personas llegan tarde porque realmente creen que tienen más tiempo del que tenían. Esto se le llama tip stopping. No, se le llama tip optimismo, o sea, como se le llama como optimismo del tiempo.
0: O sea, sí llego, y ya faltando 5 minutos, ¿no?
1: ¿Cuál es el secreto para llegar temprano?
0: Salir mucho tiempo antes de lo que te llega, o sea, si llego 20 minutos antes, no importa.
3: Ah, ok, tener un colchoncito, pues sí, que no nos importe.
1: O sea, el secreto es levantarte 20 minutos antes de lo que te pronosticabas levantar, o si trabajas por la tarde, irte 20 minutos antes. A mí me ha pasado muchísimas veces que calculo mal el tiempo por el tráfico, cuando tengo que llegar a eventos y llego tarde. Y me confieso que soy de los que ha llegado tarde, porque me voy 1 hora y media y debería haber sido 2 horas. Y tú mismo has visto, porque a veces voy contigo con todo ese estrés de que voy a llegar tarde al lugar.
0: Eso es como de, mira, si llego esta hora, si me salgo a tal hora, tú le calculas, ¿llego justo o llego con tiempo de sobra? Prefiero llegar con tiempo de sobra.
1: Exactamente, y es que nunca sabes cómo está el tráfico, aunque tú digas, ay, a esta hora no hay tráfico, ¿sabes qué? Ya, a cualquier
0: algo
1: hora hay
0: pasa,
1: tráfico.
0: Un accidente, se le cae una llanta, un colchón, un lo que sea, y ya con eso.
1: Es cierto. Cuando no tienes prisa, güey, todo el camino está, llegas en 40 minutos, pero cuando tienes un compromiso, parece que a todos se les caen colchones, bicicletas, se les antoja chocar.
3: Se lucen las cosas.
0: O cierran el tráfico.
3: A veces te olvida algo en la casa, que te tienes que regresar, y no, hombre, te mancha la ropa.
1: A veces la Jennifera me regaña porque yo digo, porque cuando voy tarde a un lugar, hay accidentes, y digo, pero ¿por qué no aprenden a manejar? Y me dice, ¿y cómo sabes que el del accidente tuvo la culpa? O sea, como que no, si me entiendes, yo me frustro por eso, ¿no? Entonces, estas personas llegan tarde porque son optimistas, se llaman tid optimism, y es el término de origen sueco que describe a las personas que de forma sincera creen que tienen más tiempo disponible al que realmente tienen. No se trata de desinterés ni de responsabilidad, sino de una percepción errónea del tiempo, y según diversos estudios en la psicología, este comportamiento está relacionado con 2 sesgos cognitivos: la falacia de planificación, o sea, que planificas con mentiras, y la tendencia a subestimar el tiempo de una tarea y lo que te va a llegar al trabajo.

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1: En minutos, Banda Recodo pasó un susto durante su gira por Estados Unidos.
2: Ah, caray.
1: Belinda y Dana por fin soltaron una probadita de esa colaboración que traía todos hablando. Y además, Lady Paquete ya tuvo que dar la cara después del escándalo con un repartidor. Ah. Y bueno, esto no tiene nada que ver con trending, pero acaba de temblar en Colombia 7.4. Ah, se acaba de decir que se sintió hasta en Colombia y en partes de Ecuador. Más adelante les estaremos trayendo detalles de si pasaron las mismas cosas que pasó en Venezuela o no.
2: Dale, no.

0: en Los Ángeles.
1: Somos 97.9 La Raza. ¿Qué es lo que está pasando en Los Ángeles? Chico Morales nos tiene todos los detalles. Adelante, Chico.
2: Bueno, una persona murió y tres más resultaron heridos después de que un automóvil se saliera de Los Ángeles Stress Highway y cayera más de 200 pies por un precipicio.
3: Chale.
2: Equipos de rescate trabajaron para sacar a los sobrevivientes de la zona del accidente. Y bueno, por otro lado, la preocupación crece en East Los Ángeles después de que en una tienda AutoZone fuera saqueada por segundo día consecutivo durante disturbios relacionados con carreras y concentraciones de vehículos. La policía investiga a los responsables y el negocio quedó nuevamente dañado, pero pues ahí había cámaras y están haciendo reconocimiento facial. Ojalá hagan estos mendigos ratas. ¿Qué tiene que ver carreras con robos?
3: No, es que aprovechan que lo hacen en la madrugada, mucha bola y tracas.
2: Pues de super ratón.
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9: ¡Ya, ya!

0: Gracias, amiga.
1: Oye, pásame a todo el mundo para saludar.
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1: Estamos de regreso al aire con el Terry, listo para platicar con Jenny Fiera las tendencias planetarias en las redes sociales.
2: ¿Cómo planetarias tú?
1: ¿Cómo que todo, todo lo que está pasando en el planeta Tierra.
3: Globales,
1: pues. En
2: el
1: fin.
2: Morbo terráqueo.
1: Ya. En fin, oye, me enteré que Zuckerberg sacó una nueva IA y la anunció hoy, sí.
3: ¿Ah, sí? ¿Cómo se llama?
1: No sé, no tengo ni idea. Se llama, pero dice que sirve para todo. Pues todas las demás IAs también sirven para todo.
3: Pero hay unas que están especializadas en ciertas cosillas, ¿no?
1: Sí, tengo que, que venía oyendo la entrevista en la mañana que estaban haciendo ahí. Pero bueno, ya hay una nueva IA, por si querían otra, ahí está. Hacer,
3: ya, bueno. ya no van a poder hacer IAs, ¿eh?
1: Ya no es demasiado, ¿no?
4: Demasiado IA.
3: IA.
4: Bueno, vamos comenzando con la información, chicos. Hay un video que se hizo muy viral, que pasó en el Estado de México, donde una mujer de la tercera edad, pues se le va encima a un repartidor porque ella exigía, no sé si ustedes han visto el video, pero ella le exigía que le entregara el paquete, que dame mi paquete, que no te hagas güey, que no sé qué tanto. Y el tipo pues estaba como que, güey, pues yo no sé ni qué onda contigo, yo no tengo tu paquete. Yo estoy esperando a alguien más aquí. Y la señora le estaba alegando que en su casa no estaba ahí, ¿no? Pues si no estaba en su casa es porque no era el repartidor.
3: Pues sí. Así es.
4: Entonces, entre el pleito, le robó el teléfono y se metió a su casa. Después él se quedó como, ah, caray, pues ¿qué hago, no? Muchos dijeron, ¿por qué no te fuiste detrás de ella? Otros dijeron, no, pues pudiste haberle quitado el teléfono, algo así.
1: ¿Para qué alegas con pen bueno?
4: Sí, yo digo que, mira, luego hubiera pasado que le hubiera en el ajetreo quererle quitar el teléfono y se cae, y le golpeó una mujer de la tercera edad y cosas de esas, ¿no? Y a veces pues uno dices, ¿para qué te enfrascas? Porque ya ha pasado aquí, como ya saben, anteriormente aquí también pasó un caso en donde lamentablemente una persona mayor falleció. Entonces, yo digo que el muchacho hizo bien de quedarse como está y nada más llamarle a la policía, porque le llamó a la policía. Y la policía fue a su casa y ya tenemos el 3 doritos después.
3: Ah, sí, ¿cuál es?
5: Buenas tardes.
6: Hola. Hola, buenas tardes.
7: No, a ver, ya, es un malentendido, yo soy su hija. ¿Quién es el TEM?
6: Es él.
7: Sí.
8: Toma gráfica.
7: Por eso, TEM, por
9: ¿qué
7: favor.
9: ¿Qué fue lo que pasó?
7: No le quede, o sea, no
6: me permites, por favor, métete, por favor. Métete, por favor.
7: Tuvo un arranque y le quitó el celular. Aquí está el celular, de verdad mil disculpas. Ten, por favor, ¿a quién se lo da?
9: No, es que es de aquí en el muchacho, ¿no?
7: Por favor.
9: Si él quiere proceder en contra de la zona, pues
7: toma, ¿quién puede proceder legalmente?
5: ¿Pero qué quieres hacer, este?
9: A final de cuentas, pues,
5: nada más que te regrese, que te lo dé, o puedes proceder.
10: No, no, es que pido una disculpa a la señora por su actuar.
6: Ofrecerle una disculpa, por favor. Ofrécele una disculpa, por favor. Ya, hombre, ya olvida.
5: ¿Me permita una credencial, de favor, jefa, una identificación?
10: Sí, gracias.
4: Y la disculpa le ofreció,
2: ¿eh? Bien terca la doña.
1: Oye, necia. Pero sí le pidió la disculpa, ¿no? Al final, así como muy a huevo. Sí, discúlpame, ya.
4: O no, sea, pues de hecho yo no sentí ni como que fuera disculpa, así como, no. Sí, ya, pues ya.
1: Ya, pues no, o sea, y el vato fue, o le pudo haber puesto los cargos criminales para que se la llevara, ¿no?
3: Sí, pero por eso el policía le preguntaba, ¿qué quiere hacer? Y el vato, humilde y sencillamente, nomás que se disculpe.
1: ¿Y tú hubieras hecho eso?
3: No, yo lo hubiera.
4: Ay, es que la verdad uno
3: sí
4: ya dice,
3: llevado,
4: no, güey, o sea, pero si hubiera sido al revés, créeme que el muchacho ya estuviera en el bote.
2: Oye, el hinchado. Pero creo que aquí, pues, dentro de Estados Unidos, creo que sí se la hayan llevado, ¿no? No le hace que yo diga, no le pongo
1: no,
2: cargos.
1: No, si le pones cargos, se la llevan. Si sí, no si le no, pones no. cargos, no.
2: No, que se la hayan llevado la doña.
1: Exactamente.
2: Es que, sea viejita,
4: es que yo
2: pues,
4: creo que hay que hacer las cosas bien. A veces uno dice, no, pues está doñita y así. Pero, pues, también hay que ver que no está bien que hagan ciertas cosas, como este tipo de cosas. Sí. Que en este caso, pues, gracias a Dios no pasó a mayores, pero también son un peligro para ellos mismos, ¿no?
1: Exactamente.
4: Sí. Que, pero bueno.
1: Que no anden ordenando paquetes y confundiendo reparos. ¿Qué más? Ahora, cuéntame el pedacito, a ver si vale la pena.
4: ¿Cuál? ¿Un pedacito?
2: ¿Cuál pedacito?
1: Sí, decís que tenías un pedacito de Belinda y con la Dana
4: sí,
1: Paola.
4: Sí, bueno, entonces no te lo cuento, te lo enseño.
2: Eso.

0: se equivocaron, a todo el mundo no, a mí no me tenés esperando, ¿eh?
1: No, hablan español y no se les entiende ni madres, nada.
2: Mira,
1: güey,
2: no te tenían esperando, chicos, pero aquí supuestamente el morbillo era que supuestamente ellas había un choque, ¿no? Un rocecillo, según entre ellas, desde hace tiempo y que no sé qué tanto. Entonces, por eso era como que lo más esperado de verlas juntas. Pero, pues, la verdad, no sé, a mí no me gustó mucho la canción.
1: No, es que ni se entiende.
0: Sí, sí, oye, que estaban peleadas porque no se entiende nada, no quisieron hacer nada.
2: Es que creo que Belinda también agarró como un mood de cantar igual, así como...
0: Es que es lo malo, cuando hacen colaboraciones se quieren parecer un güey al otro, pues, sí. No son su estilo, ¿verdad?
3: Sí, es cierto.
2: También puede ser.
0: No, no.
3: O sea, está buena para el antro, para cuando la gente ya anda bien happy face.
1: Que le vale gorro.
3: Que ya nomás anda moviéndose hasta si suena una alarma de un carro.
0: ¿Dónde está? Así. ¿Dónde está para no descargarla?
2: Ay, no. Ya por último, chicos, pues así de bolón ping pong, la banda del Recodo se llevó un tremendo susto aquí en Estados Unidos. Porque estaban en una gira, creo que en New Jersey, y pues ya terminaron el show y todos se fueron al hotel, y en el hotel, pues que hay conato de incendios y sacan a todo, todo el hotel. Y entonces ellos así con cara de ¿qué está pasando?
3: No manches.
2: Y pues ellos lo subieron a sus redes sociales, en donde afortunadamente todo no pasó más de un susto.
1: Exactamente.
3: Menos mal.
1: Se le estaba prendiendo un huevo en la cocina y ya sacaron a todo el hotel.
2: Eso alguien encendió un churrín. Y ya.
1: Me acuerdo cuando vivía en los apartamentos así en West Covina y
2: a cada rato
1: lo sacaban a las 2 de la mañana porque había humo en el edificio.
3: No manches.
1: Sí. Ah, gracias, Jenny Fiera.
2: Bueno, hasta aquí mi reporte. Ya saben, si gustan seguirme en mi Instagram, me pueden encontrar como Jenny Fiera 94 y más al ratito con Manchismo.

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2: Vaya, no encuentro fallas en su lógica.
3: En minutos, todos los detalles del nuevo terremoto en Colombia y otros países. Jennifiera.
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5: Se fue la Jennifiera, güey.
3: ¿Y tú qué le vas a platicar?
5: Yo les voy a platicar de un vato que se quedó clavado en un cenote 15 días.
3: Pues, ¿cómo estaba la morra?
5: Pues ya, ahorita te platico.

0: Esto es Revoltijo Informativo. Comenzamos con la Jennifer. Adelante con la información.
1: Esto sí está interesante porque mientras muchos tienen miedo a la inteligencia artificial de que les tumbe la chamba, pues el jefe de NVIDIA, que es, pues, para que no sepan qué es NVIDIA, es una compañía donde generan inteligencia artificial y la desarrollan, etcétera, etcétera.
0: Los, pues los microchips, diciendo, son los que hacen los microchips, la procesadora y el fabricante de microchips más grande del mundo.
2: ¡Qué envidia, eh!
1: Exacto, qué envidia, ¿no? Pero pues están trabajando directamente con la inteligencia artificial. Entonces está diciendo que prácticamente lo contrario, está diciendo que ciertos oficios pues van a tener más remuneración económica, o sea que van a ser necesarios y no van a creerles cuáles.
0: ¿Cuáles? ¿Cuáles son los oficios que hay que aprender porque no nos va a quitar la chamba un robot?
1: Pues ponle tú que por un rato, porque dijo que la alta demanda va a pedir electricistas, plomeros, soldadores, técnicos y trabajadores de construcción.
0: ¿Qué hubo?
1: Todo esto porque dijo, que necesitan a ellos para poder construir la infraestructura que necesita la inteligencia artificial. O sea, no está diciendo que esos trabajos van a tener automáticamente ya seis cifras, pero sí está diciendo que su enorme demanda podría elevar los salarios de quienes hagan esos oficios.
3: Pero también no creo que vaya a haber taqueros ambulantes de robots. También eso no se
0: bueno,
3: va a acabar.
0: Bueno, sí, sí, sí, claro, pero no se va a ocupar tanto un taquero. Porque todo el mundo se puede hacer un taco, pero no todo el mundo puede levantar una pared, no todo el mundo puede correr un cable por medio de un edificio para llevar un cableado eléctrico cuando está ahí una construcción. Entonces, si tienen chavitos, ya ser abogados, eso se va a hacer el ChatGPT, güey. Neta, no. Contadores, abogados y todo ese rollo, va a ser puro ChatGPT. Hasta para que te defiendas en un caso. Entonces, pónganlos a estudiar electricidad, carpintería,
2: plomería.
0: Y construcción y plomería.
2: Pero que se suban bien el pantalón porque lo van a andar enseñando la rayita y la IA no puede borrar eso, güey.
0: Exactamente, se ve feo.
2: Simón.
0: Bien, Jennifer. Oye, por cierto, Elon Musk dijo que en 10 años ya no vamos a controlar el mundo nosotros.
2: Sí le creo.
1: Ay, ¿a poco lo hemos controlado en algún sentido?
2: Los humanos, pues.
0: Bien, vámonos ahora con el Chico Morales.
3: Bueno, pues familiares de militares también enfrentan deportaciones, aunque usted no lo cree. Ya ves que dicen, no, pues haz que tu hijo se vaya a la milicia y luego arreglas, no hay problema.
2: Simón.
3: No, pues ya hay una investigación de, se llama Associated Press, que está sacudiendo a Estados Unidos y al mundo entero. ¿Y sabes por qué?
2: ¿Por qué?
3: Porque los cónyuges, los padres, a veces tienen alguna, como dicen, algún muertito, un esqueleto en el baúl. Entonces van y hacen todo el trámite y todo el relajo. Entonces dice Migración, a ver, vamos a ver cómo andan. Y le empiezan a sacar los antecedentes. Ven que traen alguna orden de deportación, no completaron algún proceso, o tienen también alguna orden de arresto, y van para afuera. O sea que no les garantiza que sean sus hijos soldados o militares. Mejor primero infórmese, señor, antes de mandarlos a fuerzas a la milicia.
1: O sea, papeles. Si tienes el récord limpio,
3: sí,
1: hay chance. Pero si ahí tienes ahí trapitos sucios debajo de la cama o de la mesa, pues aguas.
3: Pero luego ya brincaron los de que ay, que los derechos, y que
2: esto,
3: y
2: dicen, los zurdos.
3: No, y entonces, ¿por qué andan ustedes compartiendo la información, si esto es muy privado del militar, y que por qué? Pues porque pues es el gobierno federal, tienen acceso a todo.
2: A la mano lo tienen.
3: Si son delincuentes,
1: y te investigan más, cuando tienes algún cargo de ese tipo, te investigan más.
3: Así que no se equivoque y primero revise su estatus legal, más bien de criminal.
1: Su récord.
3: Su récord criminal, y ya aplique.
2: No, a uno le dijeron, no, oiga, es que su hijo es un asesino. Sí. O como no andaba en la guerra, dice el vato. Pues sí. No, pues ni modo, ya sea que se fregó.
1: Ay, no manches,
0: qué bárbaro. Vámonos ahora con el compadre Po.
2: Hay historias impactantes, difícil de creerse, y esta es una de ellas.
3: A ver.
2: Unos pescadores allá para la Veracruz y Oaxaca, entre ese lado, pues que se van a pescar el padre y el hijo. Descienden en un cenote.
0: Y el Espíritu Santo.
2: Amén. Amén. Descienden en un cenote así para abajo.
0: Mañosos.
2: Con tanques, no, pero no de esos cenotes.
3: Cenote es otra
2: cosa. Fueron a pescar, ¿no? A tebolear. Entonces,
1: a buscar.
2: Sí, a buscar, de pesca. Descienden con los tanques de oxígeno por 60 metros. Y el papá dijo, ¿sabes qué, mijo? Ya no aguanto, y se sube. Y el hijo siguió dándole.
3: Para abajo, para abajo.
2: Entonces ya nunca salió el hijo, güey. Duraron 15 días buscándolo, no lo encontraban. Y resulta que el vato encontró una cama de aire, porque los cenotes son como cuevas.
3: Ajá.
2: Y encontró un espacio, como ellos conocían ese rollo, y ahí se refugió.
3: Como una cuevita, pues.
2: Como una cueva que tenía una bolsa de aire.
3: Ah.
2: Entonces duró 15 días ahí, a 100 metros de profundidad en un cenote.
3: Lo hallaron.
2: Sin comida, y sin, bueno, agua sí había porque pues es agua dulce, ¿no?

0: que había agua.
1: Sí, cansado, sin desnutrido, nada, sin comida, desnutrido,
2: flaco, sin ilusiones.
1: Pero lo encontraron con vida después de 15 días. Esto es un caso que está impactando a toda la, fíjate, a toda la comunidad. Se trata de Erasto Crisanto, un pescador de 31 años. Desde el 23 de julio le pasó ese rollo al vato, allá fue en San Francisco de La Paz, entre Oaxaca y Veracruz, compa. Entonces, sí estaba deshidratado, ¿cómo no? Finalmente pudo volver con su familia 15 días después, debajo de la tierra, 100 pesos.
0: ¿Qué habrá
3: debajo sin... del mar.
0: Under the sea. Under
1: the... Así que cuidado. Debajo del mar. Adelante.
0: Bueno, terrible. Vámonos de volada. Brevemente les comento a toda la comunidad colombiana que nos escucha al aire con el terrible. Un terremoto magnitud de 7.4 se registró este lunes 10 de agosto del 2026 en el departamento de Choco, Colombia, informó Servicio Geológico Colombiano. El temblor se sintió a las 7.34 hora local y tuvo como epicentro la localidad de San José del Palmar, en el departamento de Choco, situado en la costa del Pacífico a una profundidad de 82 kilómetros, indicó el primer boletín. Este terremoto se sintió hasta tan lejos como Panamá, ¿verdad? Hasta el momento solamente se prevén daños en algunas infraestructuras y algunos heridos. Nada así que lamentar como lo que pasó en Venezuela, ¿verdad?
1: Qué bueno. Gracias a
0: Dios.
1: Eso
0: es lo que está pasando con este terremoto. Y además, en México está bendecido porque van a cobrar $20,000 por visas. Ciudadanos de 50 países que hagan el trámite de la visa de Estados Unidos tendrán que pagar una fianza entre 10 y $20,000 como parte del proceso, luego de que las autoridades de Estados Unidos convirtieron en permanente esta medida. ¿Pero qué creen?
1: ¿Qué?
0: Si eres mexicano, tú no tendrás que pagar porque no apareces en esa lista de 50 países.
1: Tenemos suerte.
0: Hay países como Cuba, Nicaragua y Venezuela que se suman a la lista que incluye países de África, Asia y Oceanía.
2: Pero pagar no te garantiza, ¿verdad?, que te den la visa.
0: No, cuando estás tramitando la visa te piden esa fianza para que te la den.
2: Entonces no tenemos tanta suerte, pues mejor es pagar 10 mil bolas para que te la aseguren.
0: Nada te asegura.
2: Es lo que te preguntaba.
0: Es una fianza. ¿Quieres venir? Paga 10 mil baros. Pero tú, ¿de qué te preocupas si no eres de Venezuela, ni cubano, ni africano, ni asiático?
1: O sea, ¿qué tanto les carga?
2: Francia,
1: pues?
2: No aplica Francia. No
0: estás en la. México no está en la lista.
1: En vez de Francisco es François.
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0: Volvemos con la nota macabrona al aire con el terrible.

0: ¡Déjame pasar! ¡Déjame pasar!
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2: Somos 97.9, La Raza, 7:12 de la mañana. ¿Qué es lo que está pasando en las carreteras de Los Ángeles? Compadre Pop nos tiene más información. Adelante, compadre.
3: 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Compadre, un accidente tiene el tráfico bien lento ahí en el 101 Sur, donde cruza con el 405, ahí tiene carril derecho bloqueado, causando, pariente, un tráfico mínimo de 20 minutotes, 20 minutos de tu vida, ahí van a estar, compadre. Así que, pues, sé paciente o vete por otro lado, 405 Norte, allá por la Washington Boulevard y la Culver Boulevard. Un accidente también tiene la rampa de salida bloqueada, causando un tráfico desesperante y la gente agüitada porque ya van tarde. Aguas, compadre, y no pite hasta que choque.
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0: Está muy alegre que tenemos el día de hoy. Bien, bájale un poquito a la cama por ahí. Vamos a platicarles el crimen inspirado en Dexter, que permaneció oculto durante 5 años. Esto pasó en Málaga, España.
1: La siguiente nota macabrona está basada en hechos reales.
2: Espérate, tiene que salir eso.
1: Nota macabrona.
2: Y nosotros tenemos que hacer el...
0: Llegó descanchado.
3: Ahí está.
0: Bien, fíjate.
4: ¿Qué hizo o qué?
3: ¿Qué?
0: Nada. Fíjate que hay gente que no puede ver la tele, güey, porque pues no está completo, güey.
2: Yo ahorita no la puedo ver.
3: ¿Le faltan ojos o qué?
0: ¿Por qué no?
2: Pues no ha pagado el cable.
0: No ha pagado el Netflix.
3: Y la empeñó.
0: No, lo que pasa es que hay series que se tratan como de asesinos en series, ese tipo
4: sí,
0: de
4: una.
0: Como la de Dexter, ¿verdad?
3: Ah, sí.
0: Entonces, un compa se inspiró en Dexter para cometer un crimen. Durante mucho tiempo, pues, no encontraban una persona. Y esto pasó durante el confinamiento de la pandemia y volvió a salir a la luz 5 años después, luego de que un cráneo fuera encontrado dentro de una bolsa de plástico. Francisco José Agüera había desaparecido en abril de 2020 durante años. Su familia no tuvo respuesta sobre su paradero, nomás se salió y ya no lo encontraron nunca. Pero en el 2025 un trabajador encontró un cráneo dentro de una bolsa de plástico, pero inicialmente se creyó que pertenecía a una mujer. Después de hacer las pruebas forenses y una profunda investigación, finalmente en el 2026 los análisis genéticos confirmaron algo estremecedor. Los restos pertenecían al extraviado Agüera. La investigación, pues dijeron, pues este compa, ¿qué? ¿Cómo terminó aquí su cabeza en una bolsa y todo el rollo? Y la investigación llevó hasta un hombre de, ¿cuánto creen?
3: ¿Cuánto?
0: De 65 años de edad.
4: Ay, chaval. Estaba pensando en esa edad.
3: Estaba plebón.
2: Ajá. Estaba plebón.
0: Del entorno de la víctima, o sea que lo conocía. Tras ser interrogado, terminó confesando el asesinato y relató que lo había cubierto en su vivienda con plástico antes de deshacerse del cuerpo. O sea, que el vato, no sé si agarró bolsas negras que están grandotas y todo el rollo para que no dejara huella. Y no, ya ves que las manchas se quedan impregnadas.
2: En pero se les echa cal mejor en vez de puro plástico con cal.
0: No.
3: Ni que fuera perro machucado.
0: Tú nunca viste Bones, ¿verdad?
2: No, pero yo he hecho eso.
3: Ay, ¿qué? Chico, no
2: ver,
3: diga eso.
2: Ver las Netflix.
3: Ah.
4: No asusté.
2: No, tampoco lo he visto.
3: Ya está. ¡Polis!
2: No, no, no. Yo no mato ni una mosca, compa. Ahí me andan rondando y
0: no,
2: nada.
0: Cualquier gota de sangre o de fluido humano que se pega en el suelo se puede ver con las investigaciones. Entonces sí. Este vato pues cubrió todo para eso. Pero volviendo a la investigación, pues el vato dijo que había cubierto su vivienda con plástico antes de deshacerse del cuerpo. Y lo más perturbador fue que pues lo confesó. Dijo haberse inspirado en series policiales y mencionó específicamente a Dexter.
3: Ándale,
2: Dexter.
0: Dexter, ¿de qué se trataba? Vamos a hacer un paréntesis, Jenny, porque yo nunca vi esa madre.
3: El contexto
0: de Dexter. ¿Quién era Dexter? ¿Qué hacía?
4: Pues era un asesino que trabajaba dentro de la policía, algo así. Sí. O sea, prácticamente estaba ahí dentro buscándose a sí mismo, pero era él.
3: Y haz de cuenta que como él tenía a la mano los casos de asesinatos, violaciones, ese tipo de cosas, él buscaba a los delincuentes con la información que la policía recaudaba.
2: Según
3: y una vez que ya los detectaba, él no decía quién era. Entonces iba, los secuestraba, los dormía y los metía en un almacén de esos que traen los barcos, contenedor. Y ahí tenía como un hospital.
2: Un laboratorio.
3: Como chiquito. Un laboratorio donde los abría, güey.
4: Y les hacía cosas,
3: pero de una manera.
4: Pero eran
3: muy
4: a los malos. ¿Eh?
3: ¿Mande?
4: Uh-huh. A los malos, le digo.
3: Sí, a los malos. Ajá. Y ya después lo encontraban muertos a los morros o los dejaba en el mar. Casi todos los tiraba al mar. Pero el vato todo bien, clean. Pero a él lo descubren precisamente por lo que tú dices, por una gota de sangre también. Un error que cometió.
0: Exactamente. Pues el vato se creyó Dexter, güey.
2: Qué loco, ¿eh?
3: Sí,
4: lo que significó tan bien que hasta lo descubrieron, dice.
0: Exactamente,
2: güey. Este bueno. Voy a la primera, ¿no? Este estuvo peor.
0: Según su declaración, había escondido parte de su cadáver en diferentes lugares, incluyendo una zona donde la gente no podía pasar tan fácil. La Guardia Civil Española continúa buscando restos que todavía no han podido ser recuperados. Este caso permaneció prácticamente enterrado durante años hasta que una bolsa encontrada en el lugar equivocado terminó revelando el secreto de este compa. Exactamente. Entonces, pues, imagínate, antes de ponerte a ver cosas, asegúrate bien que esté tu salud mental chida, ¿no?
3: Porque sí. Yo por eso no veo, güey, narcos, güey. Nada que tenga que ver de narcos.
2: Pero lo que no entiendo...
0: Al rato vas a andar vendiendo veintes ahí en...
3: No, hombre.
2: Lo que yo no entiendo es por qué... Miami. Por ejemplo, estos se influencian, que según por qué ven eso. ¿Y por qué no vieron la de cuando la de Mandela andan haciendo cosas buenas?
3: ¿Cuál?
0: La de serie Mandela, de Nelson Mandela.
2: Está bien buena. Okay. Entonces, ¿por qué no dicen, ay, andaba influenciado y hizo cosas buenas? Puras cosas malas.
3: Es cierto, ¿verdad?
0: Que hubieran visto rato la serie de... Es que esas series no las ven, güey. No. Si te salen a bastante cuenta, en tu menú te sale Dexter, Mil Maneras de Morir, El Vecino Asesino y Mandela. Bons. ¿Cuál vas a ver?
2: No, sí. Hay una película bien buena que se llama El Niño que Detuvo el Viento, ¿eh? ¿No la han visto?
3: Ah, está buena esa.
2: Está buena.
0: Era un papalote.
4: No, pero no, el chico no se llama Detuvo el Viento. La de que salía allá en Boy África, Harness, no sé dónde, persiguiendo la Coca-Cola, ¿verdad, chico? ¿Tú dices?
2: Sí. The Boy Who Harnessed the Wind.
3: Ándale. El niño que dominó el viento. Hey,
2: después de ver esa película.
0: ¿Qué no era Airbender?
2: Airbender.
0: Pues el que dobla el viento.
3: No, será. Dominó.
2: Dominó.
3: Simón.
0: Bueno, en fin, por favor, asegúrense que estén bien del coco antes de empezar a ver series.
3: Y si sientes tú que cuando estás viendo una serie de ese tipo te dan ganas de hacer eso, apágala, güey.
0: Sí,
3: es una señal que te está dando Dios.
2: Sí,
0: exactamente.
2: Bien dicho.
0: Oh, esta fue la nota macabrona al aire con El Terrible. ¿Quién canta, compadre Pop?
3: El compa Alfredo Olivas. Y esto es En Definitiva. El

0: Ahí le va, compa Chicote.
1: Y es neta, tú tienes algo que yo no, la última palabra.
0: Así o más claro.
1: Un saludo para mi compa Alfredo Olivas, el profeta de la canción.
2: Tirando factos.
1: Tirando factos. Oye, fíjate qué información interesante que viene de encuestadoras. Y esta es una encuestadora importante, se llama Polymarket. Cada vez más son los hombres que están siendo mantenidos por sus novias.
3: Ah, qué bien.
1: Y esto estamos hablando de los Estados Unidos.
0: A mí no me gusta eso,
3: güey. A mí sí, pero pues no hay a quién.
1: Fíjate, en Estados Unidos las mujeres ya ocupan ligeramente más empleos que los hombres por tercera vez en la historia. O sea, actualmente en la fuerza laboral norteamericana más mujeres están trabajando que vatos. Durante el último año, las mujeres sumaron 298 mil puestos de trabajo, mientras que los hombres perdieron 142 mil. Las mujeres dicen que no les gustan los princesos, que los hombres ya no son como los de antes.
3: No, ya no.
1: ¿Y por qué está sucediendo esto? Pues es un fenómeno donde ya la necesidad de tener dos trabajos en todos los Estados Unidos es imperativa. Entonces, los que están perdiendo más los empleos son los hombres.
3: Pero es que esto pasó.
1: Y la mujer se queda trabajando.
3: Después de la pandemia pasó, Terry, todo este tipo de cosas. Las mujeres trabajaban más que los hombres en pandemia.
1: Además, también en el ramo profesional, cuando se gradúan de ya sea de como licenciaturas, de doctores o lo que sea, se están graduando más mujeres en los ámbitos profesionales que también están ocupando esos puestos.
0: Okay.
1: Entonces, pero sí quieren tener una relación, una familia, y llegan a acceder a que el hombre se quede de amo de casa.
0: No manches, güey.
1: ¿Ya?
0: No sé.
1: Esto está pasando en el mundo. No ayuda a nada.
0: No le podía tener mucho respeto y un hombre que lo mantiene su mujer, güey.
3: Ya, ¿qué está haciendo, Pop? Aquí estoy haciendo unos chilaquiles y limpiando.
0: Y te voy a dejar porque tengo que planchar el vestido a mi mujer. ¿Qué es eso, hombre?
1: Hasta aquí mi reporte, Joaquín. ¿Qué tal si te compro? Aquí lo dejamos con el Lupillo Rivera. ¿Quién es?
0: No, es Palomo.
1: Ah, Palomo.
0: Así es.
1: Está más chida con Lupillo.
0: Así le dijo la mujer, el vato que mantienen. Pero qué tal si te compro, Liz.

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2: Vámonos ahora con Jorge Zambrano, el doctor Z, con toda la información deportiva, porque Chico Morales, fuimos campeones, la selección mexicana campeonó.
3: Siempre.
2: Campeonó, bueno, pero la guajoloteamos en el otro partido contra Venezuela. Doctor Z tiene todos los detalles. Adelante, doctor.
4: Mi Terry, ¿cómo estás? Un placer saludarte. Sí, los Juegos Centroamericanos y el Caribe, lastimosamente en la tanda de los penales, nos gana Venezuela, bien ganado, la verdad, habrá que decirlo. Y bueno, pues México en la femenil ganó y en la varonil perdió. Lo que ayer fue una actuación muy interesante fue la de la selección nacional mexicana, donde Cristóbal Alfaro con doblete termina derrotado 2-0 a similar a Estados Unidos. La expulsión de Apple White, yo veo muchos futbolistas que dice que no era. Gamberos, pum, posibilidad de gol, donde pues hay una posibilidad manifiesta de gol y lo tumba, y bueno, pues lo termina sacando la roja. El árbitro fue al VAR, no simplemente porque dice, no, ayuditas.com y para México y todo, no lo veo así. Yes or no.
5: Yes.
4: Hablemos acerca de lo que es la League's Cup, la Liga de Copas, donde la MLS le está dando hasta para llevar. Le digo, ¿traen toppers? No, no traemos toppers. Sí, sí traen, porque les vamos a dar hasta para llevar. ¿Yes or no?
5: Yes.
4: Los dígitos son totalmente favorables al MLS con 23 victorias, 13 por parte de los equipos de la Liga MX. Resultados del día de ayer: Querétaro cayó ante el Seattle Sounders 3-0 y el Philadelphia goleó 3-1 al Necaxa, mientras que Cruz Azul 2-1 derrotó al equipo del New York City FC. Chicago 3, Santos 1. Santos comenzó ganando y terminó goleado. Misma historia para el San Luis 4-1 con el conjunto del Nashville. Austin FC 3-0 al Pueblota. San Diego 1, Xolo 0. El América 3-1 jugando de local. Una locura ahí en Providence Park apoyando a las Águilas del América. 3-1 marcador final. Oye, recordemos, mi Terry, que son los primeros de cada corrillo, los de la MX y los de la MLS, que califican a la siguiente ronda. Si hubiera terminado ayer, los cuatro mejores son América, Juárez, Cruz Azul y León. Ya Monterrey pifó. Las Chivas, gracias por haber participado. Del lado de la MLS, Austin está en el primer lugar, Charlotte segundo, Chicago Fire tercero, Cincinnati en cuarto. Aquí podría moverse porque está presionando el Columbus Crew, y también podría haber un movimiento con el conjunto de Tigres. El Inter de Miami no, hasta el momento no está calificado.
2: Wow.
4: Hoy, por cierto, está en el lugar número, el equipo de Inter de Miami, lugar 11, tiene 3 puntos nada más. Nos unimos a la pena de Leo Messi, falleció su señor padre, don Jorge Messi, ya se realizaron los actos fúnebres, y bueno, pues Dios lo tenga en su santa gloria. Vayamos a otra cosa, mariposa, hablemos acerca de los Juegos Centroamericanos y del Caribe. Cayó el telón, mi Terry, con una actuación increíblemente histórica para la selección mexicana, para la delegación mexicana, con la mejor cosecha en toda la historia de estos Juegos. Regresan bañados, cubiertos de metal, de oro, de plata, y de todo lo demás. México con 407 medallas, 384 la cosecha de Mayagüez 2019. México terminó por encima, y desde luego la de oro, ¿no? Las de oro que fueron récord también.
2: Ojalá que se traslade a las Olimpiadas, ¿verdad? Estos actos donde fuimos imperativamente exitosos y les pasamos por encima a todas las selecciones que no tienen ni PIB en sus países. Pero bueno, está bien, hay que celebrarlo.
4: ¿Qué quieres? O sea, hay que celebrarlo. O si quieres, nos lo omitimos esta.
2: Hay que celebrarlo. Yo nada más digo, ojalá que se trasladen estos triunfos a las Olimpiadas.
4: No, ojalá todo, pero pues me parece. Oye, no voy a quedarme callado, y hay que decirlo fuerte, quedito. ¿Viste que por la jornada número 2 de la Liga Rosa MX, el América Femenil le clavó 10 goles por 0 a Cruz Azul? Le dieron hasta para llevar. Sí, y eso no.
2: Debería haber una regla donde aviente la toalla blanca.
5: No, la neta, ¿no? Después del cuarto gol, que ya no cuenten.
4: Que ya se acabó el asunto, sí. ¿No? Pero bien ganado. Oye, y la Licha Cervantes es portada hoy del diario 11 de Monterrey, especializado en el tema de lo que es la Liga Rosa. Es la máxima goleadora histórica de la Liga MX. 182 goles para la Licha Cervantes de toda la vida. Felicidades. No importa aquí que sean de un equipo, que sean de otro. Hay que venir y destacar lo que vienen haciendo estas chicas de manera sensacional. 182 goles, increíble. Yes or no,
5: yes.
4: Hablemos de MotoGP. La jornada fin de semana. Oye, el Márquez que entra en cuarto lugar, porque su compatriota en el gran circuito, en el circuito de Gran Bretaña, circuito de Silverstone, la ganó Raúl Fernández de Aprilia, cerrando su segunda victoria en esta categoría. Jorge Martínez entró segundo, mientras que Marco Bezzecchi entró en la tercera posición. Patito Ward, también tenemos que hablar del Pato. Yes or no,
2: ¿qué pasó con el mendigo Pato que ayer vi la carrera y andaba, no pasaba 16 y le cambié. ¿Qué pasó?
4: En el lugar número 11 terminó una parada en la cual no estaba prevista, le estaba dando guerra la llanta delantera del lado derecho, y bueno, terminó el lugar número 11. Alex Palou del Chip Ganassi terminó en la primera posición. Normal para hacer totalmente esta división, ¿sí o no? Del
2: hasta
4: deporte
2: los
4: motor.
2: Españoles dominando hasta en la Fórmula 1, qué bárbaro.
4: La Fórmula 1, no es la Fórmula 1, no.
2: Es
4: no,
2: de IndyCar, pues.
4: La IndyCar, la Fórmula 1 del IndyCar, ¿yes or no?
5: Yes.
4: ¿Se nos queda algo en el tintero, Chico Morales, o podemos irnos?
5: ¡Vámonos!
2: ¡Vaya en paz!
4: Segmento deportivo traído a ustedes por cortesía, amistad, generosidad de los amigos de los mensajeros de fe. Oigan, los mensajeros de fe siguen chambeando, ¿eh? Ellos no bajan los brazos y vienen más cosas para ustedes que de alguna manera no pueden venir, no pueden atender algunos asuntos. Los mensajeros de fe les van a echar la mano. 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

0: de visas que todavía se están otorgando y a las que tú tienes derecho y que no se han eliminado, ¿cuáles son? Bueno, ella tiene toda la información en solamente 2 minutos aquí al aire con el Terry.
1: Ella tiene todo, güey.

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1: Estamos de regreso al área con el Terry, el millón y pasadito. Y bueno, solicitamos que la gente nos mandara su pregunta de migración, @elterrible show, porque vamos a hablar de migración. Y para eso tenemos aquí a mi amiga Leti Valencia de la Liga Defensora. ¿Cómo estás, mi Leti? Bienvenida.
2: Hola, Terry, muy bien, muy contenta de estar aquí contigo y seguir informando al público, porque ahorita es tan importante contar con la ayuda de un abogado y no con un notario. Vemos tantos errores que pueden suceder cuando van con una persona que no es un abogado, y ahorita más que nunca los oficiales están buscando cualquier razón para negar los casos y también para poner a personas en procedimientos de deportación.
3: Oye, tengo una pregunta de migración, a ver si me puedes asesorar, Leti.
2: A ver.
3: Sí, es que es mi paisana de Michoacán, yo soy de Guandacareo y ella es de Morelia. Pero mira, lo que pasa es que estábamos nosotros allá en la Lorena y la Whittier, Chica Morales, entonces era en mi esquina, entonces yo andaba tirando 20, ¿se da?
4: Ah.
3: Entonces llegaron otros vatos que yo ni conocía, ¿da? Ajá. Y que me dijeron, pues, que no, que esta es mi esquina, que quítate, que no, pues, ¿cuándo la compraste, güey? Yo, pues en la calle es pública y es de todos y todos tenemos derecho, ¿da? Sí. Entonces me empezaron a pegar y luego me golpearon bien, pero luego uno de ellos me sacó una fusca, ¿da? Y entonces ya me tuve que echar a correr y de ahí dejé todos los 20 tirados y pues fue mucha pérdida, ¿da? Luego el patrón, bueno, pues esa es otra historia. Eso, por eso no me pueden dar una visa, ¿eh?
2: Bueno, primeramente tendríamos que revisar ese reporte de policía, porque a veces uno pues se puede pelear con cualquier persona, pero no puede llegar al nivel que necesita para que sea un delito calificado para la visa U. Para la visa U tiene que ser un asalto con una arma, puede ser una pistola, puede ser un bate, puede ser un cuchillo, pero típicamente tiene que ser un asalto armado para poder calificar.
3: Pues no, te estoy diciendo que me sacó la pistola, bueno, y luego pero, un arma también.
4: Pero cállate, ¿tú cómo vas a andar reclamando una visa U vendiendo droga tú? ¿Cómo se te ocurre a ti? Con otro crimen.
3: Esa es otra cosa. A mí me sacaron la pistola y un arma también.
4: No, pero andas
2: vendiendo. Eso puede ser problemático porque entonces también tú estabas cometiendo un delito. De cualquier manera, tenemos que hablar contigo en privado, hacerte preguntas sobre tu historial criminal, tu historial migratorio, revisar ese reporte de policía y solamente así te podemos decir si tienes una buena probabilidad de obtener la visa U.
3: Pues no creo que pues te convenga agarrar mi récord criminales porque te vas, está igual de grande que la Biblia.
4: Hojas y hojas vas a ver ahí.
3: Bueno, vamos, porque ya se tripió, gracias, ya le quitaste mucho tiempo. Vámonos ahora a hacerle una pregunta, a las preguntas que nos hizo la gente en las redes sociales. Sara, desde Sarasota nos pregunta, ¿el parole in place es lo mismo que el permiso de viaje?
2: No, totalmente diferente. El parole in place es para personas que entraron de manera ilegal y que tienen un familiar inmediato en una rama de las Fuerzas Armadas o que son veteranos. Por ejemplo, si tú eres una madre que entró ilegal al país y ahora tu hijo entró a la reserva, puedes solicitar el parole in place que te ayuda a curar esa entrada ilegal para que puedas calificar para el ajuste de estatus. El advance parole es un permiso de viaje. Eso es solamente para personas que tienen el DACA, TPS, la visa U aprobada o que ya están solicitando la residencia, y típicamente el permiso de viaje tiene que ser por una razón humanitaria, no puede ser solamente por irte a vacaciones a otro país. Esas dos paroles son muy importantes y lo deberían consultar con un abogado antes de solicitar para ver si califican.
3: Muchas gracias. Vámonos con otra pregunta. Nos está preguntando Diana. Ella nos escribe desde Southgate, California. Hola, Terry, ¿cómo estás? Quiero preguntarte algo. Mi hermano arregló a su esposa y se tardó menos de 3 años en que ella tuviera su residencia permanente. Yo tengo el mismo caso con mi esposo, él es ciudadano, pero ya llevan 5 años y todavía no pueden terminarme de arreglar. ¿Cuál es la diferencia?
2: Bueno, cada caso es totalmente diferente y esta pregunta me llega tanto de que me dicen, a mi vecina tenemos el mismo caso, pero le llegó la residencia mucho más rápido. Cada caso tiene su historial migratorio diferente, un historial criminal diferente, y también recuerden que sus casos no son manejados por una computadora, van a un oficial que también tiene que revisar el caso, y si tu oficial que te tocó a ti está ocupado, no está en la oficina, está de vacaciones, o tal vez tienes un caso complejo que tuvieron que transferir a otra oficina o a un supervisor, puede ser por eso la demora. Nunca comparen su caso con otra persona porque todos los casos son distintos. Solamente hablando con un abogado que pueda pedir tus follas, que pueda revisar tu caso y tu historial migratorio y criminal, te puede decir tal vez por qué está estancado. Y también si ya está fuera del tiempo normal de procesamiento, podemos mandar lo que es un inquiry para que el oficial que sí tiene tu caso pueda tomar acción rápido porque el caso ya se pasó de lo normal.
1: Bien, bien. Oye, nomás por curiosidad mía, un caso cuando una pareja pide a la otra para tener papeles, ¿es diferente dependiendo si la persona entró legal o ilegalmente, correcto?
2: Totalmente diferente, porque cuando entras de manera legal, ya sea con una visa de turista, de trabajo, de estudiante, o hasta con un permiso humanitario para cruzar la frontera, entonces calificas para el ajuste de estatus, que es cuando pides aquí la residencia. Cualquier persona que entra de manera ilegal no va a poder aquí pedir su residencia, tendrá que hacer el proceso consular, al menos que califiquen para el parole in place, tengan la 245i o estén aplicando bajo una visa humanitaria, entonces pueden aplicar aquí adentro a pesar de esa entrada ilegal.
1: Exactamente, la última y nos vamos. Esta está súper interesante. Hola Terry, ¿cómo estás? No quiero decir mi nombre, aquí en San José, California. Me acaban de dar mi tercer DUI y pues todo el mundo me está diciendo que ni vaya a la corte porque ahí me van a deportar. No sé qué hacer, estoy bien nervioso, tengo residencia permanente desde 1999.
2: El DUI no es un delito que se considera deportable, así que aunque tú tengas DUI, si eres un residente permanente, con que solamente hayan sido cargos de DUI, o sea, manejando intoxicado, no es un delito deportable, pero si estando manejando intoxicado mataste a alguien, entonces allí sí se puede convertir en un delito deportable. De cualquier manera, no faltes esas audiencias porque entonces pueden darte una orden de arresto. Y si tienes una orden de arresto y cruzas la frontera, te pueden detener y te pueden poner en procedimientos de deportación. Por lo tanto, asegúrate de que ese caso se finalice, cumple con la sentencia y ya después busca asesoría de un abogado para saber si calificas para la ciudadanía.
1: Ok, bueno, pues excelente pregunta porque muchas personas piensan eso, ¿no? Ay, me van a deportar porque tengo tantos problemas con DUIs, lo que sea. Y compa, ya deja de pistear, oye, el primero se pasa porque ya cometiste un error, pero ahí es para aprender. Uh-huh. Ya, si lo agarraste, si ya esta es la tercera, pues si no son las Olimpiadas, güey.
4: Pues sí.
1: Muchas gracias, Leti Valencia. Gracias a toda la gente que te quiere hacer una pregunta, ¿cómo te pueden encontrar?
2: 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Y recordatorio que nosotros no usamos WhatsApp.

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2: Vaya, no encuentro fallas en su lógica.
3: Buenos días, feliz inicio de semana. Empezamos con las informaciones. En Chicago, la violencia dejó a al menos 4 personas muertas y otras 12 heridas en distintos tiroteos registrados durante este fin de semana. La cifra corresponde a incidentes reportados hasta las primeras horas de ayer domingo. La policía continúa investigando los casos y las autoridades analizan medidas para reducir la violencia armada. Estados Unidos registra un total de 2.465 casos confirmados de sarampión en lo que va del año 2026, según los datos actualizados de los Centros para el Control y la Prevención de Enfermedades. Esta cifra supera el total de 2.289 casos reportados durante todo el año anterior. Las autoridades mantienen vigilancia sobre los brotes y recomiendan a la población verificar que sus vacunas estén al día. México envió 1.500 soldados adicionales a Michoacán para reforzar la seguridad en la principal región productora de aguacate del país. La medida ocurre después de que Estados Unidos suspendiera temporalmente las inspecciones de aguacates mexicanos por una amenaza de seguridad. El gobierno busca restablecer las condiciones para reanudar las exportaciones. Para Al Aire con el Terrible les informó Mónica Alexandra.

0: Francisco, San José, Oakland, Denver, Colorado, Austin, Texas, Waco, Texas, toda la gente de Indianapolis, Columbus, Ohio, toda la gente de Indio, California, de Tulare, de Bakersfield, toda la gente de Yuma, Arizona, Phoenix, Arizona, gracias por la sintonía. Ahí estamos escuchando de fondo Air Supply, que es un dúo musical australiano británico formado por Graham Russell y Russell Hitchcock. Se conocieron en 1975, muchachos, mientras actuaban en la obra de Jesucristo Superestrella, y vieron que cantaban chido juntos y formaron esta agrupación y tuvieron muchos éxitos.
1: Pues la neta se escucha muy bien, muy diferente a la actualidad, pero muy relajante.
0: Sí, sus éxitos más conocidos: All Out of Love, Making Love Out of Nothing at All, Lost in Love, Even the Nights Are Better, esa está perrona, y The One You Love. Así que ahí está, Air Supply. ¿Cuál es la frase de motivación del día de hoy, compadre Pop?
1: Ay, la de hoy. ¿Cuál te invento terrible?
0: Vamos a preguntarle a la Jennifer. Jennifer, motívanos.
2: Tú puedes, que nadie te diga que no puedes, porque sí puedes.
0: ¡Esa es buena! Recuerda, a veces no estás perdiendo, estás cargando el arco, como dice la Jennifer. Aunque parezca que todo va para atrás, en realidad podría estar preparándote para lanzar tu flecha con más fuerza. Ahí está. Ahí se las dejo de tarea, muchachos. Oye, hablando de tiempos difíciles, ¿qué creen?
1: ¿Qué?
2: ¿Qué?
0: Salió un reportaje en un canal de economía que para la generación Z y los millennials, o sea, gente como de los 25 a los 45 años de edad, ya no van a poder comprar casa.
1: ¿Por qué no?
0: Dale. Fíjate, porque no les alcanza. En 1995, dicen, 3.2 millones de personas compraron su primera casa. Hoy esa cifra es menos de la mitad. Generaciones jóvenes enfrentan precios elevadísimos, hipotecas imposibles de pagar y salarios estancados. Muchos se resignan a rentar y a vivir con los suegros. Así que pues ya no basta con echarle ganas. El sistema está hecho para que sea casi imposible, y aún así hay quienes te dicen que dejes el café como si eso fuera suficiente para comprarte una casa.
1: Y la neta, pero ¿sabes qué estoy pensando, Terry? Mira, la mayoría, no voy a decir que todos, de los papás de esos muchachos de esa edad, de 25-45, sí alcanzaron a comprar más de una propiedad. Entonces yo creo que todos esos muchachos, si tienen suerte de que son hijos únicos o que tienen un hermano nada más o algo así, van a heredar la propiedad de sus padres, pues, y eso les va a ayudar.
0: Pero mientras van a vivir con ellos.
1: Pues sí. Pero no van a tener que.
0: Los morros viviendo con los papás a los 50 años de edad. Fíjate que mi primera casa, yo trabajaba, escucha, limpiando una Target, y después me cambié a mantenimiento de unos departamentos. Ganaba yo, $19 la hora, güey. Me sentía yo
1: robando
0: que ya
1: más.
0: Me sentía como Bill Gates, güey. Bill Gates. Me compré mi primera casa a los 22 años,
1: güey. ¿Estaba bien pollo? ¿Y qué hiciste?
2: Pues, la pues, perdí, dice.
0: No la perdí. No, la casa se vendió bien y todo.
1: Oye,
0: no,
1: pero ¿te fuiste a vivir para allá o te quedabas todavía con tus papás?
0: No, era en Pittsburgh, California. Ahí vivía.
1: Ok.
0: Ahí vivía. Luego me fui a Los Ángeles y luego compré mi segunda casa en Los Ángeles, en Rialto, California. No era en Los Ángeles, precisamente en Rialto, California. Y pude comprar casas, pero sí, ahora los jóvenes, pues no, con los salarios que no han subido tanto y todo, sí se les complica comprar casas.
1: Sí, sí va a estar difícil, la neta. Yeah, si entonces, acaso una casa de campaña, porque es que les gusta viajar mucho.
0: Oh, man. O se está usando mucho ya de vivir en RVs, o están sacando las casas económicas que venden en Amazon de $10,000. Solo que sí tienes que tener un pequeño terreno, rentarlo. La casa bien tiene una camita, una cocinita, un bañito con regadera, y ahí puedes vivir a gusto una pareja. Pero ya con hijos ya no, porque no hay otro cuarto.
1: Ni con gatos.
0: Eso es, Toño. Bueno, vámonos a la siguiente nota, que se llama Código Rojo en el Corazón.
1: ¿Y de qué se trata? A ver, cuenta.
0: Fíjate, un estudio de Ashley Madison, que es una página donde las personas buscan aventuras, porque son personas casadas las que se meten ahí, reveló que el 23% de las doctoras y enfermeras han tenido una aventura fuera de su relación formal. Los clientes más ávidos y que dejan más lana en esta plataforma, Jennifer, son los de tu ramo de profesión, los doctores y las enfermeras.
2: Ándale.
0: Los doctores, escucha bien, compadre, los doctores escucha y las bien. Enfermeras superaron a atletas, DJs y músicos profesionales como las profesiones más infieles. El dato ha sacudido las redes sociales y ha generado debate.
2: ¿Por qué?
1: Porque el debate, a ver, si haces algo, Jennifer.
0: ¿Tú qué andas en ese entorno, Jennifer? A ver, los doctores
2: andaba.
0: Son infieles.
2: Sí.
0: ¿Y por qué?
2: Pues no sé, yo creo que como se la pasan mucho fuera de su casa, pues yo creo que por eso.
1: Sí, luego
2: y que casi a veces no llegan a dormir y pues se presta más a de que, ay, me llegó una emergencia y me tengo que ir.
0: Me llegó una paciente y la tuve que inyectar.
2: No, pues también depende de la profesión.
0: ¿Y tú, compadre, por qué crees que pasa eso?
1: Pues mira, yo creo que por eso, principalmente por eso. Como dice la Jennifer, pasan muchas horas ahí en el hospital y a veces les tocan turnos nocturnos, te ríen, los turnos nocturnos. Nomás es estar cuidando que los pacientes tengan el ritmo tit, tit, tit, tranquilo, ¿no? Así. ¿Y qué hacen mientras? Algunos hospitales tienen un cuartito así como para que descansen y pues ahí están, pues, chuchuluqueando con las enfermeras y todo ese rollo y empieza la pasión. Yo creo que por ahí va, por la convivencia.
0: Exactamente, largas jornadas, estrés, guardias nocturnas y convivencia cercana pueden generar lazos intensos. Y cuando no hay tiempo para el amor en casa, el amor aparece

0: Estamos de regreso al aire con el Terry. Vamos a platicar con Franco. Esto es Mi Vida es una Canción. Él llama para solicitar una canción de los Tigres del Norte que se llama Te Fuiste con mi Amigo, y para contarnos su historia. Bienvenido, Franco.
1: Muchas gracias, Terry. Gracias por darme este pequeño espacio para poderte, pues, ponerte en contexto un poquito acerca de lo que viene siendo mi historia, lo que está pasando en mi vida en estos momentos. Mira, yo tengo mi pareja, ella está en Puebla, y hace 2 años me vine con un sueño, con hambre de ser algo en la vida, de ser alguien por mí, por mi mujer, por formar una familia bonito. Le he estado trabajando desde que llegué aquí, entré a la construcción, más, para ser más exactos, al framing. Entonces, pues ya llevo estos 2 años trabajando, Terry, estoy haciendo mi casita, primeramente Dios. Unos 2 o 3 chequecitos más, yo creo ya terminamos de ahora sí, para que quede ya al 100 la casa. Es 2 o 3 pinturas, 2 o 3 detalles nada más. Aparte, pues tengo un billete ahorrado que tengo planeado, pues, hacer un negocio. Tengo ganas de mira, mi pareja está estudiando lo que viene siendo cosmetología, lo que viene siendo uñas, viene siendo peinados, todo este tipo de cosas, ¿no? Entonces, yo tenía planeado para ella hacerle su negocio de uñas y todo este rollo de estudio, ¿sí? Y yo no sé, quizás hacerme un puesto de tacos o algo más, para estar más al pendiente de ella y poderla apoyar, ¿no? Pero, pues resulta que hace unos días estuve hablando con un amigo que tenemos en común, mi mujer y yo, y resultó de que me dieron la noticia de que mi pareja Liliana me está siendo infiel con mi mejor amigo.
0: Ok, Franco, ¿tienes el teléfono de Liliana? ¿Me lo puedes dar, por favor? ¿Podemos comunicarnos con ella?
1: Sí.
0: Bueno, regresamos. Esto es Mi Vida es una Canción. Vamos a ver qué está pasando con la novia de Franco allá en Puebla.

0: reporte del tráfico.
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2: 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A las 8:50 de la mañana, uno de los peligros que van a enfrentar tus hijos al regresar a clases. Desde Washington DC, en el gobierno, nos van a decir cuál es para que estés atento a esto. 8:50 de la mañana viene, no te vayas a despegar, información muy importante. Vámonos muy ahora importante. Con otra información con el compadre Pop.
3: Arroz Parientón, un accidente ahí en el 710 Sur, por donde está la Ramona Boulevard y la Flora Drive, está

0: bien detenido el tráfico porque están investigando un accidente que hubo. Están las patrullas bloqueando todos los carriles en ese pedazo para que sepas, compadre, qué es lo que está sucediendo ahí. Así que tome precauciones. 210 CISA allá por la Huntington Drive. Hay varios objetos tirados en el carril central causando, pues, tráfico lento porque puede haber un accidente. Así que mucho cuidadito, bájale a la velocidad, compa. 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

0: Estamos de regreso al aire con el Terry, listos para platicar con la novia de Franco en Puebla. Ella pues está esperándolo. Franco muy emocionado, ya terminó su casa, ahorró dinero para ponerle un negocio a ella de uñas, un estudio de belleza. Y él pues un poco más para abrir un restaurantito o algo así y poder vivir bien, ¿no? Pero bueno, ya le dijeron que uno de sus mejores amigos anda con su novia, con su prometida. Y este compa pues es uno de tus mejores amigos desde la infancia, ¿verdad, Franco?
1: Sí, Terry, sí, fíjate que pues nos lo hemos llevado muy bien. Él pues gracias a Dios, él entró a pues ahora sí que al gobierno, entró, tiene un muy buen grado, tiene, o sea, está muy, muy, muy bien establecido ahorita él. Y pues la verdad no sé por qué lo está haciendo, no sé qué es lo que le haga falta a ella, cuando pues yo le mando para sus estudios, le estoy, pues ella está al pendiente y creo que le he dado lo
0: que te suficiente. ¿Qué te parece si le marcamos y que ella nos diga sí o no está con tu mejor amigo? Y si está con tu mejor amigo, ¿por qué lo hizo? Vamos a marcarle.

0: Bueno.
1: Franco, ahí está tu prometida.
2: Lili, ¿cómo estás? Buenos días.
0: Hola, buenos días. Bien, ¿y tú?
2: Pues bien, Lili, aquí con ganas de hacerte una pregunta. Hay algo que me tiene consternado y pues la verdad me gustaría hablarlo contigo y preguntarte si es verdad o es nada más un chisme o es pues calumnias de la gente, ¿no? Pero hubo alguien que me contactó y me dijo que te vieron saliendo con Eric. ¿Es verdad?
0: ¿Qué quieres saber exactamente?
2: Todo, si es verdad, si estás saliendo con él, qué tipo de relación llevan, qué es lo que están haciendo, qué es lo que piensas, qué es lo que piensas entre nosotros. O sea, tú y yo teníamos un proyecto, tú sabes que yo me vine enfocado en algo para nosotros. Entonces, honestamente quiero que me digas la verdad, quiero saber a qué le estoy tirando.
0: ¿Qué quieres que te diga? Llevas 2 años y medio allá. ¿Qué
2: Lili,
0: más necesitas saber?
2: ¿Qué te ha hecho falta, Lili? Si te he mandado para tu estudio, si te he estado al pendiente de ti, Lili. O sea, ¿qué te ha hecho falta, mija?
0: ¿Me hiciste falta tú? ¿Te parece suficiente?
2: Pero fue algo que ya habíamos hablado, Lili. Ya habíamos hablado, ya habíamos quedado en un acuerdo. Y yo no pasaban más de 3 años para yo regresarme con dinero para, o sea, una casa y con dinero para hacer el negocio que tú quieres. Tú estás estudiando, te estás preparando para algo. Me está costando dinero el y no es echártelo en cara, pero me está costando dinero el que tú te prepares como para que de buenas a primeras alguien más me diga que estás saliendo con Eric. Ahora, realmente el dinero que te he mandado para tu estudio, ¿lo has gastado en el estudio o te lo has gastado en algo más, Lili?
0: Lo he gastado en eso, para eso me lo mandaste. ¿Estás tirando, sacándomelo en cara? ¿Estás...?
2: No,
0: ¿Me lo estás tirando en la cara? Yo no,
2: no
0: te lo
2: no
0: pedí,
2: te
0: tú me lo
2: nada.
0: Dices.
2: Lili, pero pues
0: yo no
2: volvemos
0: te lo
2: a lo mismo.
0: Pedí.
2: Yo
0: quiero... ¿Qué
2: okay,
0: quieres que
2: por
0: te
2: eso,
0: diga?
2: Pero yo lo único,
0: dices,
2: yo lo único...
0: Llevas...
2: Bueno, Lili, ya... ¿Por qué con Eric? Sabiendo tanta gente, teniendo más opciones, ¿por qué con Eric, sabiendo que es como mi hermano?
0: Porque tú le dijiste que me cuidara, porque estuvo al pendiente de mí, porque él tiene un buen trabajo, porque tiene una carrera, porque tiene algo más seguro, estable. Ni siquiera sé si supe que vas a regresar. No sé qué planes tienes, no me has dicho nada, no he visto, o sea, sí me has ayudado con lo de los estudios y okay, gracias. Pero
2: Lili, los planes los tenemos, la casa está, Lili, la casa ahí está, algo, el nido de amor que queríamos.
0: Ni siquiera la has terminado.
2: ¿Lo hiciste por economía, Lili?
0: No fue solo eso, él me dio
2: por
0: la atención que tú no me estabas dando. Yo también necesito,
2: Lili, pero
0: cariño.
2: Yo me vine a trabajar
0: creo que
2: para
0: todos...
2: ti, Lili.
0: Bueno, ¿qué quieres que te diga? Me enamoré de él, me da gusto que lo sepas. Lamento que te hayas enterado de esta manera, pero qué bueno que ya lo sabes, porque ya no quiero seguirlo escondiendo, no quiero darte explicaciones, no quiero cargar con la culpa. Llegamos hasta aquí. Muchísimas gracias por todo, pero me enamoré. ¿Qué quieres que te diga? Me dio lo que no me diste tú. Me puso atención, estuvo al pendiente de mí. Y sí, okay, te lo agradezco, lo de que me hayas ayudado económicamente con los estudios. Pero yo no te lo pedí, si me lo estás tirando en cara. Qué bueno que ya lo sabes.
2: Espero que realmente sea lo que quieres para tu vida, Lili. Y qué lástima haberme enterado así. Y que no hayas tenido el valor de tú decírmelo con tu propia boca y tenerlo que encontrar de esta manera.
1: Ya te colgó, ya no estaba escuchando todo lo que le estás diciendo. Pues bueno, se fue con tu compa, amigo, y ese es el riesgo que corre mucha gente cuando se viene o emigra, incluso aquí dentro de los Estados Unidos, de un estado a otro a buscar un jale para mejorar su vida y dejan a la pareja sola. Y siempre hay alguien que se le va a arrimar cuando está en soledad, ¿no? Y dependiendo que lo fuerte que están las relaciones, si te van a aguantar o no. Lamento mucho lo que te pasó, y peor que te pasó con tu mejor amigo. Aquí te dejo esta canción que nos pediste. Te fuiste con mi amigo de los Tigres del Norte. Esto es Mi Vida Es Una Canción.

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Te contamos todo.

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1: Vámonos ahora con la Jenny Fiera, porque hay, oye, me tiene sorprendido con el chisme de que va a regresar Capulina, pero ¿cómo?
2: Está muerto ya.
1: ¿Van a traerle a alguien que diga, Capulina, levántate y anda? Ok, bueno, no. Ella tiene todo el dato y todo el chisme.
2: Con Ouija.
1: Bueno, no, con Ouija no, pues él, yo creo que Capulina era el rey del humorismo blanco, él se fue al cielo. Él no puede ser contactado con la Ouija. Bienvenida, Jenny Fiera, ¿cómo andamos?
3: Será. Al millonazo, pero primero vámonos con la banda El Recodo, que pues ya andaban muy un poquito en el olvido, pero que creen, acaban de hacer historia, y esta vez porque pues no fue por una canción, no fue por un pleito, no fue por un chisme, más bien por algo bueno, porque se convirtió en la primera banda del regional mexicano en tener una exposición especial en el Museo del Grammy en Los Ángeles, California. Así que imagínense, o sea, reúnen vestuarios, instrumentos, fotografías, objetos, y pues cuentan la historia de cómo es que empezaron, ya casi 90 años de trayectoria, y es mucho, ¿no?
2: No, y aparte de cuando empezaron, no estaba muy aceptada la banda nacionalmente, menos mundial.
1: No, deberían de tener el primer clarinete que usaba el papá Don Cruz Lizárraga.
2: Fíjate
3: a
2: que
3: a lo mejor lo tiene, no sabemos.
2: Muchos le tiran carrilla pues a Recodo, porque ya no es como la Recodo de antes tan famosa, pero que se acuerden, todos esos que le tiran, que fueron los pioneros, los que de verdad batallaron para abrir las puertas a toda la bola de...
1: Le dicen la madre de todas las bandas, sí. Claro. Y de ahí de la banda El Recodo, después empezaron a salir las electrobandas, sí, como Banda Machos, Vallarta,
2: Maguey,
1: la banda Maguey, que Maguey. ¿Te acuerdas que decían Banda Machos y Banda Maguey? Parece, sí, que canta el mismo güey.
2: Sí, cierto.
3: Sí, es cierto. Confirmo. Okay. Pero pues, qué bueno, ¿no? Pues la historia es historia, y que quede ahí plasmada ya es algo muy importante.
1: Exactamente, sí. Pues bien, hay que ir a visitar a las personas que tengan la oportunidad de visitar la ciudad de Los Ángeles, vayan al Grammy Museum. Ahí de repente también pusieron la exposición de Selena hace unas semanas.
3: Ah, sí, sí.
1: Nos tocó ver la de J-Lo, en fin, pues bien, algo chido para conocer.
3: Exacto, sí, algo diferente, ¿no? Entonces, bueno, ahora vámonos por tan tan tan tan. Prepárense porque hay un golpe de historia, de nostalgia también por Warner Bros. Que va a sacar una película que yo no sabía, sí me sorprendió mucho. ¿Ustedes miraron los Supersónicos?
2: Yo sí, pero no en película.
1: ¿No eran los Jetsons?
3: No.
2: Sí, los Jetsons.
3: Los Jetsons, los Supersónicos.
1: Ellos son los Supersónicos en español, los Jetsons. Ajá. ¿No? Como una película futurista, ¿no? O caricatura futurista.
3: Es una caricatura futurista en donde supuestamente andan con los carritos, así que se escuchan.
1: Sí.
3: Ajá. Eso
1: meros. Es lo único que falta que pase, ¿no? Los carros voladores, porque todo ya. Lo demás que pasaba en esa caricatura ya existe.
2: China también ya anda en eso,
3: Mira, yo creo que ya lo tienen todo, pero no lo quieren hacer porque sería pues reubicar toda la infraestructura que ya existe para que también haya reglas de tránsito en el cielo. Y no falta quien ande pasado de lanza con
1: un DIY unos traguitos
3: de más,
1: pero va a ser
3: y estrellado en una...
2: Que se va a hacer pipí.
1: Pero va a ser un Fluy ese, no va a ser un DJ, va a ser un Fluy. O sea, Flying While Intoxicated, un Fluy.
3: Ajá, imagínate todos los días estrellados los coches ahí en los edificios. No, o sea, yo creo que por eso no es como que lo vean ahorita.
1: Estamos bien así. No ocupamos carros voladores, ¿no? Imagínate, pues bueno, vas en un carro volador y la señora te hace el berrinche, ya ves que salen del carro. No, y vas volando en el carro y sale el carro, pues ahí se quedó.
2: No, por si aquí en la tierra parece que van volando, ahora si de veras vuelan estos güeyes, ¿qué van a hacer? Como cohetes.
3: Ya sé. ¿Y qué pasa? Pájaros ya.
1: ¿Qué pasa con los Jetsons?
3: Sí. Déjame seguirle, pues. Ahora sí, resulta que van a llegar a la película, o sea, lo van a hacer como tipo live action. ¿Y quién creen que va a ser el protagonista?
1: ¿El Jetson Mayor? ¿Quién?
3: Jim Carrey.
1: Ah, no, sí le queda.
3: Sí, ¿verdad que sí se parece?
1: Sí.
3: A George Jetson.
1: A George
3: Así
1: Jetson.
3: Se llama, el supersónico.
1: George Jetson. Uh-huh. ¿Y cuándo saldría? ¿En el 2030?
3: Pues más o menos. Todavía no están confirmados más actores, ni también la fecha exacta, pero supuestamente el estudio dice que la película llegará después del 2027, porque pues, realmente se tiene que firmar y todo eso.
1: A ver si no le pasa lo que a He-Man, o sea, que no tuvo éxito, pero o sea, sí fueron a verla,
3: como
1: pero...
3: Como que están apostando mucho, por si se fijan, por lo vintage, por lo retro, exacto, porque acaba de salir, sí, He-Man, y luego va a salir también... esta película.
1: Pero el problema
3: ¿cómo se llama? El Coyote.
1: El Coyote contra Acme, ¿ya viste los teasers?
2: No.
1: El Coyote, va a salir una película donde el Coyote, güey, el que corretea el correcaminos, está demandando a Acme. Por daños y perjuicios, ¿no? De eso se trata, sí, la película, güey.
3: Pues no manches, todo lo que compraba le explotaba, sí, y no lo servía. Él.
2: Yo me quedé con ganas de ver a He-Man, pero hasta que salga en pirata la voy a ver.
1: Ya está en Amazon Prime. Lo que pasa que He-Man no tuvo éxito, porque sé que sí la fueron a ver, pero nomás los que veían a He-Man en aquellos años.
2: Como nosotros,
1: porque a los de ahorita de estas generaciones ni lo conocían ni les interesó.
2: Sí, es lo malo.
1: A ver si no le pasa lo mismo a Jim Carrey con los Jetsons. Vámonos
3: al Coyote.
1: Vámonos ahora con Capulina, que va a regresar. Capulina.
3: Bueno, es Capulina, más o menos. Una generación, digamos. Su nieto, pues, anda diciendo ahí que. Sigue. El Oliver, se llama Oliver Haney, ¿no? Algo así. Pues anunció que va a regresar el famoso Capu Paquete, una caja que es como de colección de artículos oficiales del comediante Capulina. O sea, iba a incluir la playera, que una taza, que historietas originales, que fotografías con bla, bla, bla, bla, bla. O sea, ya sabemos, ¿no?
1: ¿Por qué no se pone a trabajar ese compa?
3: Pues está trabajando. Es lo que le están diciendo en las redes sociales, que paquetes. A fuerzas, ¿no? Quiere vivir de la memoria.
2: No,
3: de...
2: no, oye, yo no le quito su negocio al muchacho, pero a mí en lo personal, le digo, hablo por yo, a mí nunca me gustó Capulina, güey. A lo mejor yo era un niño muy precoz, pero no, se me hacía muy tonto.
1: Era muy estúpido su humor. A mí no me gustó. Sí, que rey del humorismo blanco, pero no me gustó nunca. A mí era desesperante. Cuando lo veías con Viruta y Capulina, las tonterías que hacían. Le quisieron como copiar al gordo y el flaco, pero lo hicieron. No sé, es mi punto de vista.
2: Yo también.
3: Yo también, pero yo nada más vi pedacitos. O sea, no me tocó así como que en su boom.
2: Ahí pero está. No te enganchó, pues, tampoco.
1: Pues
2: no.
1: Bueno, ahí está. Los que quieran comprar el paquete, ya está a la venta. Gracias, Jennifiera.
3: Bueno, hasta aquí mi reporte. Ya saben, si gustan seguirme en mi Instagram, me pueden encontrar como Jennifiera94 y más al ratito con Machi.
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1: Somos 97.9 La Raza, 8:44 de la mañana. ¿Qué está pasando en Los Ángeles? Chico Morales nos tiene todos los pormenores. Adelante, Chico.
2: Bueno, en la mañana reportamos un accidente donde un motociclista estaba pues involucrado y desafortunadamente esto pasó en Riverside. El motociclista resultó con heridas graves después de este choque, pero los servicios de emergencia lo trasladaron a un hospital donde permanece en condición crítica, pero parece que estaba un poco estable. El conductor del otro vehículo permaneció en el lugar y colaboró con las autoridades. Por otro lado, una persona murió en un aparatoso accidente en volcadura en la autopista 91 ahí en Anaheim, y según la policía también de Los Ángeles, pues estaba involucrado un tractocamión que estuvo pues ahí detenido, con las luces de emergencia, solamente se detuvo, y siempre les hemos dicho que pongan las de emergencia, hombre. Desafortunadamente este güey corrió y pues lo andan buscando.
3: Chale, mucho cuidado, compa, no se confíe.
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0: Estamos de regreso al aire con el Terry al millón y pasadito. Los chavos ya están regresando a la escuela y es muy importante que estén al tanto de todas las cosas de las que tenemos que preocuparnos, sobre todo el acceso a los niños a los vaping, a las cosas para vapear. No sé, como yo no uso eso, ni me gusta y me da asco, pues no sé cómo se llaman, ¿verdad? Yo nomás se llaman vaping, chico.
1: Sí, vapers.
0: Los vapers, ok. Y para hablarnos de esto, tenemos al director asociado de Alianzas Estratégicas e Incidencias Juveniles de Campañas para un Estados Unidos Libre de Tabaco, a mi amigo Nicolás Suárez. Bienvenido desde Washington DC, Nicolás. ¿Cómo estás?
2: Buena, todo bien, gracias por tenerme.
0: Bien, pues es muy importante platicar contigo. ¿Cuáles son las principales preocupaciones sobre los cigarrillos electrónicos y las bolsas de nicotina ahora que los niños están regresando a las clases? Digo niños desde el elementary hasta la high school.
2: Y hasta la universidad también. La verdad que sí, estamos bien preocupados porque ahora que los niños están regresando a un nuevo año escolar, el uso de los productos de tabaco entre los jóvenes, como tú dijiste, los cigarrillos electrónicos, la bolsa de nicotina, sigue siendo un problema serio. Y aunque sí hemos logrado grandes avances en la reducción de consumo de tabaco, más de 2 millones de niños siguen consumiendo productos de tabaco hoy en día. Y el cigarrillo electrónico es el producto más utilizado entre los jóvenes, seguido por la bolsa de nicotina.
0: Exactamente. ¿Cómo podemos proteger a nuestros niños de que tengan acceso a estos vapeadores?
2: Bueno, primero hay dos estrategias. Primero es la regulación y después la educación. Empezamos con la educación. Uno tiene que saber cómo vienen estos productos. Y estos productos son atraídos por los niños por su sabor de dulces y frutas, con empaque coloridos y de paso que cuenta con un gran mercadeo en redes sociales. Y segundo, la regulación es importante porque necesitamos una fuerte regulación para los cigarrillos electrónicos por parte de la FDA para sacar del mercado los productos ilegales y evitar que productos diseñados para atraer a los niños lleguen al mercado en el primer lugar.
0: Exactamente. Oye, ¿qué impacto podrían tener las recientes decisiones de la FDA de permitir la comercialización de algunos cigarrillos electrónicos con sabores y reducir la supervisión de estas regulaciones?
2: No, gracias, Terry. La verdad es que estamos bien preocupados porque las acciones de la FDA ponen en riesgo el progreso que hemos logrado en reducir el uso de productos de tabaco entre los jóvenes. Por la primera vez, la FDA autorizó la venta de cigarrillos electrónicos con sabores a frutas. Ponte a pensar como arándano y mango. Esto totalmente contradice la clara evidencia científica de que los sabores, específicamente los sabores frutales, atraen a los niños. Uh-huh. Y además, la FDA emitió una nueva política que permita que algunos cigarrillos electrónicos y bolsas de nicotina sean comercializados sin la revisión científica ni la autorización previa que exige la ley.
0: Ok, mira, aquí te voy a decir algo. La FDA le acaba de quitar el color rojo a los chetos, que porque hacen daño, pero sí permite que le pongan sabores a los cigarrillos electrónicos y dice que está bien. Que alguien me explique.
1: Doble moral,
2: No, es que no tiene razón. Y la verdad, se sabe que el uso y consumo de tabaco y nicotina en cualquier forma en los jóvenes es peligroso. La nicotina es una droga adictiva y puede afectar el desarrollo del cerebro adolescente, incluyendo la atención, la memoria, el aprendizaje. Y me quedo aterrado cuando yo digo esto, pero la verdad, algunos de los cigarrillos electrónicos más recientes contienen tanta nicotina como 200 cigarrillos tradicionales. ¿Les puede imaginar eso? Y hemos escuchado lastimosamente por parte de padres, maestros y pediatras que algunos estudiantes no pueden terminar la clase o dormir toda la noche sin dejar de vapear.
0: Está cañón. Oye, ¿y qué tiene una pregunta?
1: Sí, ¿por qué lo hicieron ver al principio cuando se lanzó este producto? Lo hicieron ver como hasta más saludable que el cigarrillo tradicional y fue por parte de instituciones del gobierno. ¿Por qué lo hicieron y ahora siguen apoyándolo? Y sabemos que son dañinos y que causan cáncer también.
2: Bueno, eso fue con intención de la industria tabacalera. O sea, desde ya tiene años promocionando estos productos en las redes sociales, demostrando a los jóvenes, los chamacos, usando estos productos felices, ser parte de una comunidad. Uno no tiene que pensar tan lejos. O sea, se recuerda de la marca Newport, donde demostraron latinos fumando los cigarrillos tradicionales con alegría, juntos. Sí. Y es una estrategia que han usado por muchos años, demostrar que estos productos supuestamente son chéveres y son seguros, cuando en realidad eso no es el caso. Sabemos que tienen nicotina, sabemos que también tienen químicos.
1: Sí, más.
2: Que puede exponer a los jóvenes a químicos como plomo y benceno.
0: No, no plomo y benceno. Y aparte, estás. Quiero explicar esto, mi querido Nico. Estás inhalando aceite.
1: Sí.
0: El aceite se va a tus vías respiratorias y, como en el carro, igual que en los carros, se te hacen gotitas y te puedes cerrar las arterias respiratorias porque es aceite. El humo, por lo menos, lo sacas, te da cáncer y lo que sea, pero sacas el humo. Eso se te queda atorado en tus vías respiratorias y ya no hay vuelta atrás. Las personas que van con eso al hospital y lamentablemente, la mayoría son adolescentes muy jovencitos, ya no la libran, se mueren. Y eso es lo que. No es que era para dejar de fumar y que es más inofensivo y que es más seguro. No, es más peligroso porque estás inhalando aceite. Sí. Esos vapeadores son aceite, Nico.
2: Sí, sí, y aunque no se sabe, no podemos ser 100% seguros de como dicen, el long term impact puede ser, pero sí sabemos que es peligroso. Hay químicos, hay nicotina, y esto hemos visto varios ejemplos donde esto está teniendo un impacto negativo en la salud de jóvenes y de adultos que usan estos productos también.
0: Exactamente.
1: Pero lamentablemente, Terry, Nico, cuando hacen una campaña contra el tabaquismo, no funciona y creen más en las cosas que ven, como distolo de Newport, esas cosas bonitas, a lo que yo miré una campaña donde dicen: yo soy fumadora de 50 años y no tengo dientes, yo tengo cáncer. Y todas esas cosas que son verdaderas, que pueden pasar, no las aceptan y siguen fumando.
0: Exactamente, pero aquí por eso estamos tratando de prevenir que los niños tengan acceso a esto.
1: Claro.
0: Una pregunta, ya la última: ¿cómo puede un padre de familia saber que sus hijos están vapeando y darse cuenta? Eso es lo más importante.
2: Sí, gracias, Terry. Y reconocerle una de esas señales tempranas de vapeo puede marcar una gran diferencia. Si su hijo, por ejemplo, pasa más tiempo solo de lo habitual o empieza a buscar excusas para alejarse con frecuencia, eso puede ser una señal. Los padres y maestros también deben estar atentos a cambios de comportamiento que pueden indicar una adicción a la nicotina, como cambios de la apariencia, el estado de ánimo, los patrones de sueños. Y algo importante, otra forma de detectar el uso del cigarrillo electrónico es prestar atención al olor. A diferencia del olor tradicional de los cigarrillos, con los cigarrillos electrónicos pueden notarse únicamente un aroma dulce y leve, como un olor a chicle o a pastel de fresa. Entonces, ten ojo, echa ojo a eso, porque ese olor más el cambio de comportamiento puede indicar que su hijo o un niño puede estar usando estos productos.
0: Si llegan oliendo a mango, a cereza, a uva y todo, tu niño está vapeando y tienes que echarle manos a eso. Sí. ¿Qué recursos existen para ayudar a las escuelas y a los jóvenes, ya para finalizar esta entrevista, Nico, para evitar que tengan acceso o que empiecen a usar cigarros electrónicos?
2: Sí, primero para las escuelas necesitan herramientas que tratan el vapeo juvenil no como un problema de salud, no como un problema disciplinario. Hay otra organización que se llama Truth Initiative, que ofrece un currículo gratis que ayuda a los educadores para brindar a los estudiantes información. Y también para los jóvenes que quieren dejar de vapear, también pueden recurrir al programa que se llama EX Program de Truth Initiative. Este programa ofrece planes personalizados para dejar la nicotina y acceso a una comunidad de personas que están pasando por el mismo proceso. Todo eso se puede accesar en el website exprogram.com, exprogram.com.
0: Muchas gracias, Nico. Qué información tan importante que ayuda a nuestros niños y salva vidas. Nos escuchamos pronto. Saludos hasta Washington.
2: Muchísimas gracias. Cuídense. 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
2: Vaya, no encuentro fallas en su lógica.
3: Buenos días, feliz inicio de semana. Empezamos con las informaciones. En Chicago, la violencia dejó a al menos 4 personas muertas y otras 12 heridas en distintos tiroteos registrados durante este fin de semana. La cifra corresponde a incidentes reportados hasta las primeras horas de ayer domingo. La policía continúa investigando los casos y las autoridades analizan medidas para reducir la violencia armada. Estados Unidos registra un total de 2.465 casos confirmados de sarampión en lo que va del año 2026, según los datos actualizados de los Centros para el Control y la Prevención de Enfermedades. Esta cifra supera el total de 2.289 casos reportados durante todo el año anterior. Las autoridades mantienen vigilancia sobre los brotes y recomiendan a la población verificar que sus vacunas estén al día. México envió 1.500 soldados adicionales a Michoacán para reforzar la seguridad en la principal región productora de aguacate del país. La medida ocurre después de que Estados Unidos suspendiera temporalmente las inspecciones de aguacates mexicanos por una amenaza de seguridad. El gobierno busca restablecer las condiciones para reanudar las exportaciones. Para Al Aire con el Terrible les informó Mónica Alexandra.
4: Una mujer se hace viral por polémicas declaraciones en redes sociales donde le da permiso a su hijo de golpear a una niña.
5: Ah, caray, ¿cómo?
4: Bueno, vas a escuchar los motivos después de esta rolita. ¿Quién canta, compadre Pop?
6: Canta el compa Josie Cuen y Jorge Medina con Valió la pena equivocarme.

0: dice el público.
1: Palma gay. Estamos de regreso al aire con el Terry y el Beauty pasadito. Vámonos, de volada. Queremos también tus opiniones en el tema al 866-794-5099. 866-794-5099. ¿Por qué una madre le permite a su hijo sopetear a una morrilla? Bueno, vamos a escuchar un poquito de lo que dijo y el por qué.
2: Si la niña le pega a Marcel, su defensa es: tú no me puedes pegar a mí porque yo soy niña. Tú no me puedes pegar porque soy mujer. Me sobrepasó, hermanas, me sobrepasó. Obviamente ayer me tocó platicar con Marcel y mi intención nunca fue que empatizara con ella, o sea, porque no hay justificación de, pues, del por qué te la pasas golpeando y molestando a alguien, ¿saben? No hay. Y yo jamás les voy a decir esa tontería a mis hijos de que, ay, te molestan porque les gusta. Nunca, jamás en mi vida. O sea, te molesta porque, pues, no le funciona algo, ¿saben? Llegamos a nuestro límite, tanto Marcel como yo, y hoy trae esa indicación. O sea, le dije, hoy vas a llegar al salón y en cuanto la veas le vas a decir: nada más te voy a decir que tengo el permiso de mi mamá y de mi papá de responderte si me haces algo. Y únicamente lo vas a hacer si ella lo hace. No vas a llegar y le vas a pegar. Así no funciona. Únicamente te vas a defender. Siquiera tienes que lastimarla. Basta con que vea la reacción.
1: Exactamente. O sea, que la niña ya lo trae de carrilla, de sopetón. Y ya tú no me puedes pegar porque soy mujer, y se aprovecha de su nobleza.
3: Ya le agarró
1: y la ya manera. La mamá le dijo, bueno, para la próxima, a partir de hoy, si te sopetea, te la surtes. Solamente si te sopetea. Aquí vamos a preguntarle a la gente porque las reacciones de redes sociales son están muy controversiales. Muchos dicen que ella le dio un mal consejo al niño, que lo está maleducando, que así no son las cosas, que para eso hay directores. Pero me imagino que ya están hartos de llevarlo a los directores y que los directores no hacen absolutamente nada. Ahora, ¿estuvo bien que le permitiera a su hijo pegarle a la niña si la niña le pega a partir de hoy, como dijo? 866-794-5099.
3: No estuvo bien que le diera ese consejo. Está bien que le diga que pues hable con su mamá. Ellos deberían, como papás, tienen que hablar con los papás de la niña. ¿Sabe qué? Su niña está molestando a mi niña, los directores no hacen nada. Si usted no corrige algo, pues vamos a ver qué vamos a hacer. Pero no decirle al niño. El niño va.
4: Pues es que ella dijo que ya le dijo a los papás varias veces también, que han hablado y que no han solucionado nada.
3: No, pero igual no está bien que le diga al niño, ve y madréate la
4: situación. No, yo le dije que está bien, pero ella dijo que supongo que ya lo hizo.
3: La señora, aquí está muy mal. Y chico, no tiene educación, la
1: respira,
3: señora.
1: Respira,
3: no, es que da coraje que una señora a un niño tan chiquito le esté diciendo eso, Terry. Sí,
1: pero le está diciendo que ya no le puede decir, no me puedes pegar porque soy niña. Jennifer, ¿cuál es tu opinión?
4: Mi opinión es que, o sea, abusan a veces desde niñas. Mira, ya ves, no, pues no me puedes hacer nada porque soy niña. Y por eso pues ya te empiezan a hacer cosas a los niños. Y pues también está mal, porque hasta cierto punto pues es bullying, ¿no? Quieras verlo como quieras verlo y no te puedes aprovechar de que eres niña o eres niño.
5: Sí, es bullying
4: 100%. Entonces, esa actitud es la que no pueden solapar. Yo a lo mejor no le hubiera dicho, pégale, ¿no? Pero sí, a veces la reacción del niño, es decir, no me importa que seas niña, o sea, responderle, pero conmigo no te vas a meter.
5: Mira, es que
4: me estás agrediendo.
5: Ya desde el momento en que le dices a los maestros y con el director y todo, y no hacen nada, quiere decir que no está en una buena escuela tu hijo, mija. Uh-huh. Entonces, si ves que ellos no hacen nada, te vas al segundo nivel, te vas con los que son jefes de ellos, que es la, si fue en México.
1: El distrito, bueno, en México, quién sabe, porque sí,
4: en México.
5: Sí pasa, ya ha pasado muchas veces. Y si no te hacen nada, te puedes ir directamente a lo judicial. Y pueden corregir a los papás y todo eso, pero ya es mucho show. Yo cambiaré a mi hijo y no lo voy a enseñar que con la violencia voy a resolver los problemas.
1: Ajá. Pero a tu hijo no le dirías si. Yo le tengo la regla del jugo del 1, 2, 3.
5: ¿Qué es 1, 2, 3?
1: Pues ver. Que nomás aguante 3 y ya para la cuarta le pego.

0: respétame, ¿no? Y hasta cierto punto llegan. Y ahí ya cuando, no, es que es verdad, cuando tú ves el comportamiento, pues ya te das una idea de si te intimida o no. Entonces, cuando tú eres un adulto y te está pasando eso, tu postura es lo que hace que los demás retrocedan o te sigan haciendo algo.
1: ¿Y los pajaritos qué te dicen?
2: No, que hay, no es cierto.
0: No, yo no dije que me están hablando. Yo estoy viendo el comportamiento. El
2: comportamiento de los gatos. Vámonos con Ana. Bienvenida, Ana. ¿Cuál es tu comentario, Ana?
3: Bueno, mire, yo creo que lo que le dijo la señora está bien, porque si la niña está aprovechando nada más que porque es mujer, no le pueden pegar. Y si ya agotaron también todo lo demás, como dar la queja a los maestros y eso, y no hace nada, el niño se tiene que defender.
2: Exactamente, Ana, tiene razón. Gracias por tu comentario. Dice Linda, a mí me pasó. Linda, bienvenida. ¿Cuál es tu comentario, Linda?
4: Buenos días, quizás no son las palabras de la señora, pero a mí me pasó con mi hija un año, me la maltrataron y cuando decidió ella defenderse, una semana me la suspendieron. Entonces, pues ni modo, el valiente vive hasta que el cobarde quiere, ¿no?
2: ¿Y después de ahí la empezaron a respetar?
4: No, yo la saqué de la escuela porque la verdad el sistema de las escuelas son una porquería, discúlpenme la palabra, pero no está bonito el sistema de la escuela.
1: Y mira, imagínate todo eso que pasó tu hija. ¿Fue niña o niño?
4: Sí, es niña.
1: Niña. Fue una experiencia que hasta la tuviste que sacar de la escuela a base de un pleito que hubo.
2: Porque la escuela no hacía nada.
1: Porque la escuela no hacía nada, pero la hiciste pasar por una situación de violencia y dándole a entender que por violencia la corrieron de la escuela. Entonces, yo creo que no es la solución.
2: Gracias, vámonos con Edith. Bienvenida, Edith, ¿cuál es su opinión?
5: Hola, buenos días. Mira, en mi opinión, primero yo haría una junta con la directora, los papás de la niña, con los papás del niño. Paso número uno, si no entiende, entonces después ahí sí explicarle al niño. ¿Sabes qué? Si te sigue molestando y hay una docencia y tiene que aprender la niña, porque tiene que aprender las autoridades, porque al final, si el niño la lastima bastante, igual el niño va a ser afectado porque lo van a retirar de la escuela.
2: ¿Entonces la mamá le dio un mal consejo?
5: Ah, primero un consejo que di, pues sí y no, porque vamos a hablar primero con la directora, los cuatro juntos, ¿no?
2: Exactamente.
5: Los papás del niño, los papás de la niña, la directora.
2: Y después
5: la niña va a aprender si hay una autoridad.
2: Y después de ahí vendría el consejo. Gracias, Edith. Vámonos con Laura. Bienvenida, Laura. ¿Cuál es su comentario?
6: Hola, hola, buenos días.
2: Buenos días, Laurita. ¿Cuál es tu comentario?
6: Mira, Terry, a mí me pasó exactamente casi lo mismo que a la señora con mi niño. Había una niña ahí en la escuela que me lo rasguñaba y le jalaba los pelos a mi niño. Y siempre mi niño me decía, y yo lo que hice fue tomarle fotos de donde lo rasguñaban. Y ya le dije a mi hijo, ¿sabes qué? A mí no me gusta que tú pelees. Le digo, pero tú hazle lo mismo que la niña te hizo. Y mi niño la rasguñó también y me mandaron a hablar a la oficina. Pero yo le dije a mi niño, ve y dile primero a las que cuidan ahí que te están haciendo esto. Ve y haz el reporte con la maestra y ve a la oficina. Y yo hablé a la oficina, hay una niña que le está haciendo esto a mi niño. Pues ya cuando mi niño rasguñó a la niña, me hablaron, es que su hijo le pegó a una niña. Ya le enseñé las fotos al director, le dije, mire, aquí están las evidencias de que la niña le hace eso. Mi niño ya hizo el reporte y ustedes no hicieron nada y tuvo que llegar a esto. Y ahorita yo ya le digo a mi niño, quien te haga algo, haz exactamente lo que te hicieron, porque sí me le hicieron mucho bullying y no es justo que también nosotras, por ser mujeres, digamos, no me pegas porque soy niña. No está bien que peleen, pero pues...
2: Pero si se tiene que hacer algo como ella, que tomó todos los pasos y pues tenía la evidencia. Pues bueno, yo creo que sí fue un buen consejo, pero tendría que ser también primero, ya después de que agotaste todos los recursos. Tantal, se acabó corte.
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2: Nos vamos a comunicar hasta Colombia, a Radio Nacional Colombiana, para que nos informen cómo va la situación con el terremoto de Colombia. Además, don Ricardo Carrera, ¿de qué vamos a platicar?
8: En minutos nada más les voy a explicar que ya se confirmó científicamente que hay bases extraterrestres en la Luna.
2: Válgame Dios. 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
2: 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Compadre Pop, ¿cómo está la información del tráfico en esta hora de la mañana?
3: Arroz. 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Compadrito, comadrita, en el 134 West, allá por la Hollywood Way y la Alameda Avenue, hubo un accidente que tiene el carril derecho bloqueado y está causando un tráfico lento. Va circulando el tráfico, compa, pero está lentón. No se espante, va a llegar pronto. 91 East, allá por la Downey Avenue, un accidente también tiene el tráfico lento en ese tramo, causando un retraso mínimo de 5 minutillos, compa. Nos vamos para allá, para el 405 Norte, por la Manchester Boulevard y la Ciénega Boulevard. Está un auto descompuesto, bloqueando el carril del medio, causando un tráfico en ese tramo. Gachillo, compa. Aguas.
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0: Estamos de regreso al aire con el Terrible y vamos a comunicarnos a Radio Nacional de Colombia. Ahí tenemos a Valeria Ramírez para que nos cuente todo lo que está pasando con este terremoto que acaba de sacudir al país colombiano. Bienvenida, Valeria. Gracias por estar con nosotros.
1: Muchas gracias a ustedes por la invitación.
0: Platícanos, ¿qué es lo último que se sabe en cuanto a daños y víctimas de este terremoto?
1: Pues la magnitud fue de 7,4 según los reportes que tenemos hasta el momento. El epicentro fue en la zona de Chocó, se llama San José del Palmar. Esto pues fue en horas de la mañana y fue un movimiento, fue prolongado y se sintió con mucha fuerza en buena parte del occidente y centro de nuestro país. En la parte internacional se sintió también en Panamá y Ecuador porque fue bastante fuerte, y hasta este momento se reportan muchos daños en afectaciones y personas afectadas, pero pues el balance continúa en actualización. Hasta el momento hay 21 personas fallecidas en Pereira. Es lo que tenemos hasta el momento.
0: Estas personas fallecidas en Pereira fue por que se colapsó la vivienda donde se encontraban.
1: Sí, señor. Y hay muchas personas que están también atrapadas debajo de los escombros.
0: De acuerdo a las imágenes que me imagino que tú allá estás viendo y has seguido reporte minuto por minuto, ¿cómo se ve la situación?
1: Muy triste realmente. Fue lo que te digo, muy fuerte. El susto fue terrible y hay muchas casas que están colapsadas, iglesias también. Entonces es bastante triste y pues grave la situación. De hecho, Bogotá, la capital de Colombia, pues está enviando ayuda con rescatistas y demás a las zonas más afectadas, como lo es Manizales, Pereira, el Chocó. Entonces estamos pues a disposición de también ayudar.
0: Estas unidades habitacionales que se están desplomando son como edificios multidepartamentos.
1: Sí, pero casas, iglesias, lo que te digo, edificios, parqueaderos, o sea, afectó absolutamente todo.
0: Exactamente. Bueno, estamos hablando con Radio Nacional Colombiana, con Vale Ramírez, que está dando un reporte hasta el momento de lo que está pasando en Colombia con este terremoto. 21 personas que han perdido la vida hasta el momento. Hay personas que están desaparecidas. Hay muchas viviendas colapsadas. Esperemos que no sufra estrepitosamente la cantidad de personas que pierdan la vida. Y me imagino que todo Latinoamérica y otros países estarán enviando la ayuda, así como México con sus topos, como lo hicieron con Venezuela respectivamente. Otros países también se irán sumando. Valerie, muchas gracias. Seguiremos en comunicación contigo para que nos sigas informando. Hay mucha comunidad colombiana en Los Ángeles, en Chicago, que están escuchando el programa y quieren saber lo que está sucediendo. Gracias por ese reporte.
1: Con mucho gusto y pues estaré atenta a cualquier actualización que se requiera.
0: Hasta luego.
1: Que estés bien. Gracias por informar.
0: Bases. ¿Alienígenas en la luna? Bueno, lo acaban de comprobar y un país... lo acaba de decir, ¿eh? Ahorita te va a platicar Don Ricardo Carrera después de la rolita.

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1: Estamos de regreso al aire con el Terry en busca de lo desconocido con don Ricardo Carrera. Marca para una pregunta si tienes alguna consulta para él. 866-794-5099. 866-794-5099. Si quieres consultar el tarot o hacer una pregunta sobre una decisión importante que tienes que tomar en tu vida, algún sueño que te está inquietando, 866-794-5099. Y mientras recibo tus llamadas, hablemos de un país que acaba de decir que efectivamente hay bases ovnis o no sé qué cosa en la luna.
2: No manches.
1: No sé, pueden ser otras cosas, no necesariamente bases ovnis, ¿no? Pero bueno, bases extraterrestres. Don Ricardo, bienvenido.
3: ¿Qué tal? Buenos días para todos. Terrible, el hombre siempre fantaseó con la presencia de vida en la luna. Incluso a fines del siglo XIX, el genial Julio Verne escribió una novela llamada De la Tierra a la Luna. Poco después, en 1901, el escritor inglés Herbert Wells escribió otra llamada Los primeros hombres en la Luna. Y a esto se suma que desde el alunizaje de la misión Apolo 11 en 1969, se multiplicó la idea de avistamientos ovnis en la Luna, la idea de que el gobierno estaba ocultando comunicaciones radiales entre los astronautas y también la idea de la existencia de ruinas de antiguas civilizaciones lunares y bases de alienígenas ocultas en fotografías reales. Bueno, sin elementos científicos que lo prueben, todas estas cuestiones quedaron sin demostrar. Pero hace pocos días, el famoso observatorio astronómico principal de la Academia Nacional de Ciencias de Ucrania, también conocido como el Observatorio Holosivska, publicó una declaración que conmovió a los científicos de todo el mundo. Aclaremos que este observatorio astronómico es líder en Europa en astrofísica, física solar, rotación de la Tierra y evolución galáctica. Y hace pocos días publicó un estudio en el que afirma haber detectado más de 20 objetos voladores no identificados, o sea, ovnis, cerca y sobre la superficie de la Luna. Este informe afirma que esos objetos masivos estarían operando desde bases lunares secretas, tanto en la superficie como en el interior de la Luna. Los registros se obtuvieron mediante cámaras de alta velocidad acopladas a telescopios ubicadas en la misma Ucrania. Estos científicos dividieron los objetos encontrados en dos tipos: los atmosféricos, o sea, estacionarios frente al disco lunar, y los continentales, o sea, con desplazamientos rápidos sobre la superficie lunar. Notaron además cambios en el brillo y rotaciones regulares de estos ovnis e interpretaron esto como un comportamiento tecnológico inteligente. La comunidad científica internacional está en shock, porque de corroborarse los dichos de estos científicos ucranianos, se caería por tierra la permanente negación de la ciencia a la posibilidad de vida extraterrestre, de ovnis y de nada que no tenga que ver exactamente con la historia oficial que siempre nos enseñaron. Por otro lado, las agencias espaciales como la NASA no han validado la existencia de tecnología extraterrestre ni de bases en la Luna, pero sí las últimas fotos y videos hechos públicos por el Pentágono y la Marina de los Estados Unidos muestran un tipo de tecnología muy superior a la humana. Señores, esta es la primera vez que prestigiosos científicos confirman lo que a esta altura de nuestro conocimiento ya no puede negarse, que sí que existe tecnología extraterrestre muy superior a la nuestra, posiblemente dirigida por seres también extraterrestres. Esta noticia sobre ovnis en la Luna es de hace pocos días y seguramente vamos a recibir mucha más información sobre la cuestión. Así que por eso vamos a seguir informando sobre el tema, Terrible.
1: Bien, entonces, ¿por qué tiene que corroborarlo la NASA a fuerza si ya lo corroboró también un país con una institución muy seria? O sea, ¿por qué tiene que corroborarlo la NASA? ¿No? ¿Porque está en Estados Unidos?
2: Nos tenemos que meter en todo, Terrible. ¿No?
3: La NASA es la institución que maneja estos temas más importante del mundo, pero todavía no ha dado ese paso. Sí lo está dando el ejército, la marina, el Pentágono y hasta el gobierno de los Estados Unidos. La NASA todavía no.
1: Vámonos a la línea telefónica 866-794-5099 con tu pregunta para don Ricardo Carrera. Aquí tenemos a Martita. Bienvenida, Marta. ¿Cuál es tu pregunta para don Richard?
4: Sí, mi pregunta es que mi hija anda en malos pasos y quisiera saber qué es lo que a ella le pasa.
1: Cuando dices malos pasos, ¿a qué te refieres? Marta, cuando dices malos pasos, ¿a qué anda en drogas?
4: Sí.
3: Mira, Marta, lo que estoy viendo en esta lectura es que, bueno, la respuesta es muy simple. Tu hija lo hace porque le da placer. El arcano 15, que es el diablo, marca justamente esa tendencia al placer que ella tiene. Pero cierra la lectura, la rueda de la fortuna y la carroza del triunfo, que quiere decir que cuando termine esta etapa de la vida de tu hija, se va a poder salir de esto. No esperes que ella caiga cada vez más profundo en el tema de las adicciones, sino que es una etapa de la vida en la que está experimentando y va a salir de esto. Tienes que tener paciencia, el arcano 14 de la templanza lo está marcando. Así que muchísima suerte con eso,
1: Marta. Muchas gracias, Marta. Muchas gracias, don Ricardo Carrera.
3: Claro que sí, terrible. 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
1: Ya viene el doctor Z después de la rolita.

0: Chocolata.
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2: Buenos días, buongiorno, ¿cómo andamos? Tutti bene, tutti bene.
3: A tutti modri, doctor. Con todo, como debe de ser, listos para la información deportiva. Adelante.
2: Oh, yeah. Bob, un gusto saludarte, Jenny. Igualmente, a todos en la mesa, saludos cordiales. Aquí estamos y no nos vamos. Acaban de emitir un comunicado, tanto de manera conjunta, la CONCACAF, la UEFA y la Confederación Asiática de Fútbol. Han perdido la confianza en Gianni Infantino. Señalan que a pesar de todo lo que ha sucedido, se ha reunido a sus espaldas, se reunió en Rabat con el comité ejecutivo, pero solamente parte de ellos, no fue una decisión por parte del comité ejecutivo de manera total, y bueno, pues todo lo que ha sucedido y ha hecho, ha repercutido en que pierdan la confianza en él. Materialmente, pues lo están encaminando a la puerta, invitando para que se vaya, y rechaza que la UEFA haya indemnizado por ahí un tema que tuvo cuando también era parte de la UEFA. Entonces, pues se le está armando su fiestecita, esta capillita, mi estimado Terry. ¿Será que estemos viendo los últimos días? Además, US Soccer Federation manifestó que ellos, tanto como la CONCACAF como Canadá, están en respaldo de lo que dice la CONCACAF, todos excepto México. ¡Qué vergüenza! ¿Sí o no?
3: Sí. ¿Por qué México no, doctor Z?
2: Porque México respalda a Gianni Infantino lastimosamente. Y ahora oso, pues wey.
3: Están enojados porque les ganamos ayer en la final de la Conca Champions. Ese es el coraje que traen.
2: ¿Tú crees que por ahí va el asunto? Oye, ¿viste la ceremonia de premiación cuando dice el sonido local? Y el señor Mikel Arriola, no hombre, 7 palmadas, 7 chiflidos, y luego pidiendo ascenso y descenso, porque un día antes él manifestó que la Liga de Extinción ya no es descenso ni descenso, es una liga de desarrollo. Y este fin de semana, su equipo Monarcas Morelia, híjole, salió y se taparon la boca, le dieron la espalda a la CAM. No. Se vienen cosas difíciles. Y podría ser también que me vayan a encaminar a la puerta a Mikel Arriola, que todo lo... ¿Sí o no?
3: Ahora ya no es de expansión, es de desarrollo. Hijos de super ratón, como dice Chico Morales.
2: Para que veas, pero tú sigue creyendo en ellos. En medio de todo esto está el balance de lo que es la League Cup, en donde los equipos del MLS llevan 23 victorias por solamente 13 triunfos de los equipos mexicanos. Nos han rebasado de manera total. Lo señala bien el director técnico del conjunto de los Cholos de Tijuana, Washington Sebastián Abreu Galo. Lo que pasa es que el torneo no está parejo. Escuchemos lo que dijo el loco Abreu en conferencia de prensa el día de ayer. Perdieron con San Diego 1-0.
4: Cuando entiendan que el futbolista es un ser humano, no es inteligencia artificial, no es un robot, hay un desgaste. Está hermoso el torneo, está espectacular, a nosotros nos hace crecer,
2: no tanto.
4: Nos da visibilidad. Ahora que es una carnicería física de viajar. ¿Cierto? Nosotros ahora, mañana hay que entrenar temprano, 8:30 a.m, porque después tenemos que viajar, venimos de viajar, y los de acá van a su casita, comen su, no sé qué comen acá en Estados Unidos, ¿no?
3: Una hamburguesa.
4: Su comida, de su familia, con sus hijos, a gusto, llegan ahora, ponen una serie, mañana se levantan tranquilos, desayunan huevito, jugo naranja, vienen a entrenar, recuperen, nosotros estamos en China.
2: Así es. Así es.
3: Bien, entonces la Liga Mexicana de Fútbol tiene que decir, ok, vamos a hacer ese torneo con una sede. Para que
2: no, o a visita recíproca, ¿no? Porque, a ver, del viernes para acá, viernes, sábado, domingo, nos enjarquetaron 18 partidos, mi Terry. Ayer era, como diría Paco Stanley, una tras otra, una tras otra, una tras otra, y realmente no disfrutas de la manera de... Ahora, a partir de mañana, martes, bendito sea Dios y toda la corte celestial, hoy no tenemos la League Cup, pero a partir del martes vienen a partidos, se juega martes, miércoles... Luego vuelan hacia México. Fin de semana tenemos la jornada número 3. Lo que dice el loco Abreu, no son máquinas los futbolistas.
3: Pues, se tiene que parar la jornada número 3. O sea,
2: pero la MLS quiere una rebanada. Y luego la League Cup dice: yo quiero mi rebanada. Ese es el problema, que todo mundo quiere atascarse del tema del fútbol. ¿Sí o no?
3: Sí.
2: Acuérdate de mí, lo digo hoy, 10 de agosto. En 3 semanas vas a ver el número de lesionados. Digo, yo no lo quiero, pero es que así va a ser. O sea, ha sido un desgaste. Mira, el América, que regularmente me lo traen en el aire acondicionado, ya jugó un partido en su casa, en el estadio Banorto Azteca. De ahí se lo llevaron a Portland. Ayer jugó de local en Portland y le terminó metiendo 3 al equipo de los Leñadores. Ahora viaja a Austin y luego regresa a la Ciudad de México. ¿Tú crees que eso no desgasta, mi estimado Terry? Claro que desgasta. Ay, además te tengo otra calientita. Ante el éxito de taquilla que han tenido, pues acá en México, los partidos estos, Ahora dicen que una semifinal de la Leagues Cup se la van a dar al Estadio Azteca. Todo se mueve a través de la feria, ¿yes or no?
3: Pues ya vieron el equipo que va encaminado a esa semifinal. ¡Deporte!
2: ¡Deporte! Silencio de nuestro este corazón. 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Y ya viene la reunión informativa en Los Ángeles. Les voy a dar más detalles.
0: Gracias. Más adelante. Al aire con el Terry.
3: En minutos, una decisión que tomó sobre su propio cuerpo ahora podría estarle cerrando las puertas para conseguir trabajo. Y Netflix acaba de darle un carpetazo a un proyecto y además, en el otro lado del mundo, en plena ola de calor, un gobierno está recomendando un platillo
5: volador
3: que para muchos sería impensable. Todo esto y más con la Jennifiera, al aire con el Terrible.

0: ¿Qué pasa en Los Ángeles?
1: Somos 97.9 La Raza. ¿Qué está pasando en Los Ángeles? Chico Morales nos tiene todos los detalles. Adelante, Chico.
2: Bueno, pues el viernes informamos que iba a haber muchos puntos de retenes para ver personas si andaban alcoholizadas con droga o también sin licencia. Afortunadamente, en el puro Valle de San Fernando detuvieron más de 500 personas que andaban bajo la influencia. Eso es una buena noticia para todos.
1: O sea,
2: todos
1: puros influyentes.
2: Sí, puros influyentes. Gracias a Dios, sigan cayendo, sigan cayendo. Además, también, pues, las autoridades en ese mismo Valle de San Fernando, pues, estuvieron reportando que desafortunadamente ahí sí, pues, hubo muchos choques, especialmente en el Freeway 101, cerca de la Balboa, y también a varios casos de hit and run. Lo que pasa es que en el Valle de San Fernando deben de portarse mejor, muchachos, porque la policía ya tomó cartas en el asunto y se va a llevar a todos los borrachines, ¿eh?
3: Andan bien acelerados en el Valle, sí, chico, sí, no sé, sí. ¿Qué
1: no
3: está pasando allá?
1: No tomen y no manejen.
2: No.
1: Hola, ¿qué tal? 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
1: Vámonos ahora con la Jenny Fiera, con el último trending del día. Adelante, Jenny Fiera, porque las redes sociales siguen dando de qué hablar. Ahora sí no parezco sapo aplastado en la cámara. Me da mucho gusto eso.
2: Y porque bueno, no te estás viendo, güey.
1: Me arreglaron el ángulo.
3: Yo volteé y dije, ¿qué es este? ¿Berto Languila o cómo se llama?
4: Ay, chico.
1: Vámonos, adelante, Jenny.
4: Bueno, un hombre se hizo tendencia porque se hizo muchas modificaciones en su cuerpo, o sea, específicamente en su cara. Ahora está, resulta que está batallando para conseguir chamba porque... Pues como, imagínate que tú vayas a la farmacia y el que te atienda tenga la cara como si pareciera
3: chango calavera,
4: así, calavera viviente, así, sin nariz, nomás los ojitos y todo así como medio verde, todo modificado, porque se modificó la nariz, las orejas, la lengua y otras partes del cuerpo.
1: Pero
4: para
1: se
4: poderse
1: quitó.
4: Parecer a calavera viviente. Ahí pueden ver la foto. Ustedes imagínense que van a la farmacia y el que los atiende es esa persona.
1: No, cállate, me voy corriendo. La solución es tenerlo con máscara de luchador.
2: Oye, pero primero que nada, ¿por qué está así el vato? ¿Es por un accidente?
4: Por gusto propio, él se lo modificó. Es un colombiano, fíjense. Es un colombiano que se llama Eric Jainer. Y este es conocido como la Calaca School. O sea, ya se imaginan, ¿no?
3: La Calaca School, es lo mismo estos güeyes.
2: Pues no para que entiendan español e inglés.
4: Así le pusieron.
1: ¿Por qué cuando Dios lo trajo al mundo no le dio neuronas, güey? O sea, para que pudiera pensar, güey.
2: Pues se las acabó.
3: Mira,
4: pues sí, mira, pues ahora cuando anda buscando trabajo, pues muchas partes le cierran las puertas por cómo se ve, obviamente. Y ahora lo curioso es que él mismo reconoce que en algún momento decidió hacerse todas esas modificaciones porque se les hizo padre y no pensó tanto en cómo le podría afectar en su vida a futuro, ¿no?
1: No, hombre, ni creo que sentimentalmente ni nada, güey, o sea, ¿cómo? Exactamente, ahí andamos poniendo la calavera en la cámara, por si la gustan ver ahí. Qué feo.
3: No, fíjate que yo sí lo contrataría, pero si tuviera yo una funeraria, así como.
4: A lo mejor para una casa de sustos, ¿no? Ándale. Halloween.
1: Para el Halloween, güey. De los cuando se abren el aquí en los estudios universales en Estados Unidos, abren sí, para asustar a la gente, güey.
4: Con una motosierra y ya, nomás un traje y ya estuvo.
3: O lo pondría como en una escuela. Se portan mal, va a venir ahorita este güey para
2: Simón.
3: Acá.
2: Simón.
4: Imagínate el coco. De conserje, ¿no?
2: Este
4: imagínate
2: es el coco,
4: que leen chamba de conserje y pues ahí.
1: Para cuando hagan el live action de Coco. Sí.
2: No, del Coco, el Coco. Pues sí. Ya es que los niños. ¡Ay, viene el Coco, niño!
1: No, que lo contraten de Coco. Sí, no. Te voy a traer Coco. Ay, ay,
4: ay. Bueno, vámonos con la siguiente nota porque esta noticia está dando mucho de qué hablar. O sea, imagínate esto, ¿no? ¿Cómo ayudaría esto para el calor? Necesito nomás que ustedes me digan. Ahí les va. En Corea del Norte. En medio de la ola que están sufriendo de calor, que están llegando hasta 40 grados y no están acostumbrados, yo creo, a este clima, pues en medios estatales están recomendando una sopa tradicional hecha con carne de perro, de carne de guaguano, como una forma de ayudar al cuerpo según a soportar las altas temperaturas.
1: No, qué
4: bueno. La sopa se llama Dangoji Guk y el régimen pues la está representando como un
2: pretexto
4: para nutritivo.
2: Comerse los perros nomás.
3: Es un caguamón, viene el odio que para el calor.
2: No, así lo hacemos en Culiacán.
3: No, pacífico, bien sudado. Bien
4: helada. Pero también andan recomendando otras opciones: sandía, pepino, frijoles, mango y otro que se llama Sangtein.
2: Y el aire acondicionado no lo conocen.
4: Ya sé, y no tiene. No.
1: Ese es un lujo. Para que tú sepas, en Corea del Norte y también en Corea del Sur, tener aire acondicionado es un lujo de ricos, güey.
2: ¿Y el cooler?
1: También, güey.
2: Ah, pues.
4: Es más, comer carne es un lujo, dice.
2: Pero... Y por eso los perros van. ¿Qué culpa tienen los animales esos?
3: Ey, no, hombre. Es
1: que hace calor, coman perros.
4: Ajá, o sea, ¿qué onda?
3: Fíjate cómo está disparejo el mundo. Allá se comen los perros y no dicen nada. Y Pedro Sola, que nomás dijo, no dijo, no lo mató, nomás dijo, hay que darte veneno. Y lo traen
2: cancelado de por vida.
4: No, pero mira, en Corea del Sur, ahí también tenían esa práctica, ya la están prohibiendo, o sea, ya le están diciendo. Más que nada a los que tienen las creencias de ya generaciones más pasadas, pues de que eso ya no está bien. O
1: ya sea, no está bien.
4: De que en el pasado tenían esas ideas de que si tú comías iguana pues te daba agilidad y que si comías
1: te daba agilidad. ¿Qué más? Hablando de agilidad, que vámonos con la última, Jennifer.
4: Y es mentira, ya vámonos con el último pedacito, porque Netflix le dio carpetazo a una serie que estaban pues muchos esperando, que es la del Juego del Calamar, pero versión Estados Unidos. A los que vieron
1: Gracias
4: el Juego del Calamar,
1: Dios,
4: pues se vio ahí dando a entender que se iban a ir ahora a Estados Unidos, y pues esto se canceló.
1: Qué bueno, ya era demasiado.
2: A mí sí me gustaba.
1: No, pues sí, desde la tercera ya estaba bien guarda.
3: La primera fue la buena y ya.
1: Exactamente, sí, esa sí es cierta.
2: Especialitos.
1: Te fecundo tu comentario, Chico Morales.
3: ¿Fecundas?
1: ¿Cómo se dice?
3: Secundo.
1: Secundo. Te secundo tu comentario.
4: Anda filoso.
1: Gracias, Jennifiera.
4: Bueno, hasta aquí mi reporte. Ya saben, si gusta seguirme en mi Instagram, me pueden encontrar como Jennifiera94. Bye, bye.

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0: Muñeca de ojos de miel, échale un ojo a mi café para que me lo endulces. Buenos días, eso yo sé que te acordarás. Bueno,
1: aquí un saludo para toda la banda del Distrito Federal, para los de Chiapas, para los de allá de Sinaloa y también de El Salvador. Y para mi compa José que va llegando ahorita.
0: Es todo, gracias por escuchar, yo sé que te acordarás. Viene Bronco, algo de Joan Sebastián y Marco Antonio Solís.
2: Porque no estás aquí.

0: 97.9 La Raza, solo ídolos con música de calidad. Bueno, bueno, bueno. Mercedes, ¿para quién tu saludo?
1: Hola, saludo Chiquilín. ¿Cómo están? Feliz día. Gracias. Bye.
0: Igualmente, qué gusto saludarte, qué buena plática. Venimos con música de Invasores de Nuevo León y también Cardenales. Un par de banqueteras aquí a través de La Raza, solo ídolos. Feliz

0: Ella dirá Rentería, además arranco la hora con Javi, Grupo Frontera, Oscar Ortiz y también Karim León en La Raza, solo ídolos con música de calidad.
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0: La información con Yadira Rentería, adelante.
19: Muy buenos días, al menos 71 personas pierden la vida luego de un potente sismo de magnitud 7.4 en Colombia. Las autoridades poco a poco han dado a conocer que hay numerosas edificaciones dañadas y 7 aeropuertos cerrados luego de este potente sismo. Hablando de otra noticia, abogados voluntarios están ayudando a los inmigrantes sin representación en las cortes. Los abogados dicen que la gente entra a los tribunales sin idea de lo que está pasando y sale sin tener idea de qué fue lo que pasó. Algunos activistas han mencionado que el 52% de los 3.2 millones de casos en tribunales migratorios no cuentan con un abogado, según un nuevo estudio. Hay que recordar que en California muchos de estos abogados están apoyando para que los inmigrantes puedan resolver sus casos y lleguen mejor preparados a corte. En temas económicos, negocios en Los Ángeles, así como en California, están creando un pasaporte de descuentos para recuperar ventas luego de la redadas. Hasta 16 establecimientos ofrecen promociones y productos sin costo mediante Locals Only Passport. Esta iniciativa busca atraer nuevamente a clientes a cafeterías, restaurantes, tiendas, así como puestos ambulantes afectados por el temor de la comunidad. En otro tema, casi 100 incendios forestales ponen a prueba la capacidad de Estados Unidos para combatirlos. Más de 30,000 bomberos ayudan a contener 94 grandes incendios en distintas regiones del país. En California también esta ola de calor dejó varios incendios en diferentes partes del estado. Se pide a la población que tome las precauciones necesarias para evitar crear un incendio provocado por el hombre. Y finalmente, Alexandria Ocasio-Cortez no descarta postularse a la presidencia de Estados Unidos en el 2028. La congresista demócrata también dijo que está analizando competir por un escaño en el Senado mientras el líder de la minoría Chuck Schumer busca su reelección. Sin embargo, aseguró que su prioridad es ganar las elecciones de medio término en la Cámara Baja. Estas son las noticias, sígueme en mis redes sociales. Instagram, Yadira Rentería Oficial, Facebook, Yadira Rentería La Chula.
0: Gracias, Yadira Rentería. Nos vamos con música. Regresamos con el tema de la papa caliente. El saludo para Silva's Western Store en Corona, que le tiene a todo volumen. Al vacilón del chiquilín de la raza viene Oscar Ortiz, Karim León y también Límite.

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2: Oye, pues ese terremoto que sacudió a Colombia esta mañana estuvo grueso, ¿no?
3: Sí, oye.
2: Bastante. Ocurrió a las 7:34 de la mañana, hora local, epicentro en San José del Palmar y una profundidad entre 82 y 107 kilómetros. El sismo, considerado preliminarmente el más fuerte registrado del país en la última década, wow, ha dejado al menos 74 personas fallecidas hasta ahora, con víctimas reportadas en Risalda, Valle de Cauca, Chocó, Caldas y Antioquia. En Cali, al menos 20 edificios sufrieron daños y también se reportaron daños graves en el Hospital Universitario del Valle, mientras que varios aeropuertos del país suspendieron temporalmente sus operaciones para revisar posibles daños estructurales.
3: Claro.
2: También el sismo se sintió en ciudades como Bogotá, Medellín, Cali, Manizales, donde miles de personas evacuaron.

0: por un terremoto.
1: Sí.
0: Y ya mandaron ayuda también. Wow. Todavía no alcanzan con lo de ellos. Y ya están enviando ayuda. Bueno. Saludos a toda la comunidad colombiana aquí en Los Ángeles. Espero que todos sus familiares estén muy bien. Yadira Rentería, buenos días. ¿Cómo estás?
2: Oye, hola, chicos. Muy bien. ¿Y ustedes?
0: Imagínate que estás tú... Fuiste al hospital.
1: Ajá.
0: De repente van a hacer alguna cirugía o algo.
1: Ok.
0: Estás en tu cuarto de... Ya en recuperación.
1: Ajá.
2: Ajá.
0: Y de pronto ves la muerte.
2: ¿Cómo?
1: No, hombre, yo sí me paniqueo, pero ¿cómo?
0: No estamos listos, anda, ready, aguas en ready.
2: Yo
0: sí chillo.
2: Años.
0: ¡No! El vecino está más grave. Mejor llévate a mi suegra. Ella es más peor que yo. Pues resulta que está pasando y lo vamos a contar al regresar aquí en el vacilón del Chiquilín de la Raza. Buenos días.
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0: Oigan, chicos, cuando están manejando de noche y de pronto confundes un bache con una bolsa de basura.
1: ¡No, mano! Imagínate. Pobres de mis llantas.
0: Y pero ahora que pases junto a la vecina chismosa, no la saludes por andar push de ceguetas. Y ya diga en el barrio, ande diciendo ahí en el vecindario que eres bien creído o creída, ¿no?
1: Claro.
0: ¿Viste? Pasó y ni me saludó. ¿No?
1: Claro.
0: Bueno, eso pasa. Eso pasa cuando ya estás pasando de los 40 y ya no puedes ver, ¿no? 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
1: ¡Ea! Imagínate que estás tú en el hospital, recuperándote después de una cirugía, o estás acompañando a un familiar que se está también recuperando, o que está a lo mejor grave, ¿no? Dios sí. Guarde, Dios. Y de pronto ves que aparece la muerte.
2: ¡Ay! ¡Qué bello!
1: ¿Qué harías?
3: Estoy viendo visiones.
1: ¿Qué harías en ese momento? ¿Qué harías?
3: No, sí me asustaría.
2: Ay, no. Yo le diría, oiga, se equivocó de cuarto. Al del otro lado.
1: Yo le da como la Chimoltrufia. ¿A poco ya me toca? No.
3: Eso es así, oye. Tengo un montón de deudas.
1: No, sí, todavía debo un montón. Todavía no pago todo el karma que debo. Ay, no, llegaste muy temprano.
3: Todavía no. Oye.
1: Espera sentada, por favor. Yo todavía tengo que pagar tantos males que he hecho en la vida.
2: No, espérate, me falta vengarme.
1: Me falta vengarme, ¿no? No, no, no, yo no me vengo. No, no me gusta la venganza. La venganza no es buena.
3: No es buena, ¿no?
1: La venganza, ¿cómo dice el dicho? La venganza.
3: ¿Cuál dicho? Ese no lo
1: conozco. Hay un dicho de la venganza.
3: No lo conozco. No, ni me vas a
2: alburear,
3: no lo conozco.
1: No, la venganza hace daño y envenena, una cosa así. Bueno, hay un hombre de 26 años que fue arrestado después de subir al techo de un hospital en Gales, allá en el Reino Unido, vestido con un gorro negro como presentando o representando a la parca. No, el luchador.
3: Ah, ya sé cómo.
1: La parca.
2: Ay.
1: Con todo y su. ¿Cómo se llama el coso ese que trae? Que es como una.
3: Es creo que le dicen
1: guadaña.
3: Guadaña, pero es el como
1: Es el pico ese que trae, ¿no?
3: Sí. Que parece que está como en un palo y que es como.
1: Que representa pico. La muerte. Pues sí. Todos han jugado la lotería, ¿no? La lotería, claro. La muerte trae el palo ese, ¿no? Con el pico, así. Raro. ¡Ay, caray!
3: Se paró en los pies.
1: Se queda mirando a los pacientes, trabajadores y visitantes que estaban abajo. Uh-huh. El tipo llamado León, subió al techo del hospital donde permaneció alrededor de 50 minutos haciendo ruidos y sosteniendo un objeto que parecía eso, el pico, pues, la guadaña.
2: Ay.
1: Después llegaron 4 patrullas y fue retirado del lugar y llevado ante la corte, donde aseguró que no estaba disfrazado de la parca, sino de un cuervo. Este tipo se declaró culpable de causar una alteración dentro del hospital y recibió una multa pequeña de $270 aproximadamente, nada más por la bromita.
3: Se me hace muy, muy poquito dinero.
1: Esa sería un tipo de broma que de las cuales yo haría.
3: Es una broma muy pesada.
2: Y luego al bote.
3: Imagínate nomás estar ahí viendo a los pacientes, pobre paciente nomás viéndola.
1: Ay, ay, ay. Oye, fíjate. Yo ya les dejé encargados a mis amigos que cuando yo me muera, les voy a dejar mi teléfono celular y le mandan un mensaje a todos mis contactos diciendo, está muy oscuro aquí.
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1: Ay, qué broma tan divertida, mira.
2: Qué malo.
1: Venimos con la música de Banda Corona del Rey, algo de Julión Álvarez y Edén Muñoz en La Raza, solo ídolos. ¡Feliz lunes! Yeah. Hay que empezar la semana con humor, sí, señores.
3: Sí.

0: ser nombrado el país más A, colorido, B, contaminado,
1: ay,
0: o C, amigable del mundo? ¿Cuál crees que es? Vamos a regresar con

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3: Bueno. Buenos días, chiquilín. Saludos ahí a la raza 97.9. Habla el compa Eddie. Saludo para la comunidad de Guerrero y quiero comentarte que el dicho ese es la venganza no es buena porque mata el alma y envenena. Hasta luego, chiquilín, que tengas muy buen día y saludos para Ricardo. Bye.
4: Thank you, bye. El dicho, a que a veces me olvida los dichos y sí. Bueno, la idea es esa, dijo el Chapulín Colorado.
5: Yo no me lo sabía.
4: Oye, México acaba de ser nombrado el país más amigable del mundo.
6: ¡Bravo!
4: Sí.
5: Yo sí pensé
4: nomás ve al consulado de México para que vea. ¿Qué quiere?
5: No, o entra al país.
4: No trae todos los documentos. Le falta el acta de defunción.
5: Sí, oye.
4: Es la experiencia de algunos, ¿eh? Cuando van al consulado de México. No son tan amigables que digamos. ¡Ey! Y luego no vayan a salir con que ¡ay, no nos estés dando mala publicidad! Pues ustedes solitos se las hacen la mala publicidad. El lugar. No lo digo yo, lo dice muchísima gente que parece que le están regalando a uno el servicio, ¿no? Y se supone que uno con nuestras remesas, con nuestros impuestos, les paga sus salarios a esta gente para atendernos y luego para que nos atiendan como sus patas.
5: Sus patas, sí.
4: Me caen bien gordos a veces.
5: Yo en México he tenido puras buenas experiencias, excepto en el aeropuerto, cuando me tienen que dar como un estampado al.
4: Excepto cuando vuelas en Volaris.
5: No, somos
4: bien amables.
5: Tienes que ir a una ventanita para que te firmen o tener un papelillo del pasaporte y luego te hacen correr en todo el aeropuerto porque ni siquiera te dicen que tienes que ir. Ya cuando vas a enseñar tu ticket y tu pasaporte, no, tienes que tener un estampado especial. Y está en la entrada del aeropuerto, en Guadalajara. Pues ahí voy a preguntar, no, ahorita no te puedo ayudar, estamos en lonche. Y dije, pero se me va a ir el avión, oye. Y ya hasta que de plano, como que sí.
4: Si se espera tantito, es que estamos en el lonche con la torta, ¿no? Como la Sisi.
5: Te atienden con unas ganas, mano. Porque saben lo que están haciendo, saben que te van a hacer batallar.
6: Pero es cuando vas por el cheque.
4: No, pero ya no existe. No.
5: Ay, qué bueno.
4: Ya no existe. Tú llegas al aeropuerto en Guadalajara, te toman tu foto, te dan tu recibo y ese recibo es tu comprobante que estás en el país.
5: Qué bueno.
4: Legalmente.
5: Ese día casi se me va el avión. Se me iba a ir el avión.
4: Sí, oye. Ya necesitas echarte otro viajecito. Ya está muy modernizado todo en el aeropuerto de Guadalajara.
6: Más caro, ¿verdad? Todo.
4: Más caro, todo, sí. Pero generalmente sí son muy amables, ¿no?
5: Sí.
4: Muy, muy, muy, muy amables. Según la encuesta anual llamada Expat Insider de Internations, este estudio midió el índice de amabilidad global, destacando la hospitalidad de sus habitantes, la facilidad para hacer amigos y lo cómodo que se sienten los visitantes y extranjeros al vivir o viajar por el país en México.
5: Claro.
4: Desde las grandes ciudades hasta los pueblos y destinos de playa, viajeros y residentes extranjeros resaltan la amabilidad cotidiana, el trato cálido y el fuerte sentido de comunidad como las principales razones por las que México ocupa el primer lugar en amabilidad. Eso te lo creo en los ranchos, en las ciudades no te creas tanto, ¿eh? Es que en los pueblos, todo mundo saluda. Buenas tardes. Vas pasando la noche. Buenas noches. Están haciendo. Los señores se la pasan jugando dominó ahí en el depósito.
6: O baraja
4: también ahí. Sí, tú pasas, se andan hasta atrás ya. Buenas noches.
7: Buenas noches, mijo.
4: ¿Cómo le va?
6: Con la sombrita.
7: Buenas noches.
4: Todos son muy amables.
5: Sí.
4: En los pueblos. Haz de cuenta que te. Al menos que llegues como con una camionetona blindada, así como que sí les da miedo, les da pendiente, pues claro, porque no sabes quién puede hacer, ¿no?
5: Claro.
4: Pero tú vas pasando por la calle y saludas, buenas tardes, buenas noches, buenos días, lo que sea, todo mundo te saluda bien amablemente. En la ciudad no tanto. Yo, por ejemplo, porque yo no soy de la ciudad, yo soy del rancho. Yo a veces cuando voy a Guadalajara, como tengo la costumbre de saludar a todo mundo, me ha tocado. Una vez fui a. ¿Cómo se llaman las tortas estas? El profe. Están muy ricas ahí en el centro.
5: Ah, ok.
4: Histórico. Y yo llegué, pues, ya sabes, con mi actitud, a veces muy confianzuda.
6: relajada.
4: Muy relajado y todo. Y yo saludo a todo mundo. Buenas, sí. Buenas tardes.
5: Y no te contestaba.
4: ¿Qué tienen de buenas? Me dijo, ¡ay!
5: Lo agarraste de
4: un señor. Dije, ah, no, pues yo había oído que en Guadalajara todos son bien amables.
5: No, a mí no me ha pasado eso. No me ha pasado eso, pero tampoco no me extrañaría.
4: Yo dije, no, pues, oiga, ¿de qué le dio torta a este señor? ¿De gallo o qué? O sea,
5: ¿qué tienes de guay?
4: Y ya sabes que yo soy muy amigable, pues, sí, soy muy saludador. O sea, muy rara vez, al menos que esté distraído, si alguien me saluda, yo no regreso el saludo. ¿No? Sí, claro. Es muy raro, muy raro, muy raro. Y si a alguien le he negado el saludo, por favor, una disculpa en nombre de todos los locutores del mundo.
6: Se le va el rollo ya.
4: Ahí se me va el rollo. Oigan, regresamos porque Los Ángeles Azules tienen un gran logro. Van a recibir un muy, muy, muy bonito reconocimiento en Panorama City y ahorita les platicamos de qué se trata. ¿Sale, vale?
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20: Que si ese es el amor, que si ese es el amor, que si ese es el amor. Los Ángeles Azules recibirán un reconocimiento muy especial en Panorama City el próximo 14 de septiembre. La ciudad va a realizar una ceremonia para nombrar oficialmente la intersección de Van Nuys Boulevard y Chase Street como Los Ángeles Azules Square, la plaza de Los Ángeles Azules. Además, en Plaza del Valle se realiza una ceremonia de Walk of Fame donde los integrantes de Los Ángeles Azules van a dejar sus huellas de las manos en el cemento. El evento va a ser a las 9 de la mañana, de 9 a 1 de la tarde, y va a contar con la presencia de los integrantes, la alcaldesa de Los Ángeles, Karen Bass, y la concejal Imelda Padilla. ¿Cómo ves?
21: ¡Órale!
20: Los Ángeles Azules son ya angelinos. Sí, aparte. Oye, en otra nota, la ciudad de Pico Rivera oficializó su hermandad con Puerto Vallarta. Con este acuerdo, Puerto Vallarta se une a la lista de municipios mexicanos hermandados con Pico Rivera, sumándose a otros destinos históricos como San Luis Potosí y Chapala.
21: Ok.
20: ¿De qué ciudad es hermana tu Manzanillo Colima, Yadi?
22: De San Paul, Minnesota.
21: ¿Minnesota?
22: Minnesota.
20: ¿Cómo? ¿Por qué Minnesota?
22: Me imagino que había una comunidad de gente de Manzanillo que promovió el hermanamiento, que es como un intercambio cultural, de apoyo, etcétera. Y me acuerdo que mandaron, hasta donaron una ambulancia, un camión de bomberos, ¿no? Si les fue re bien.
20: Ah, o sea, la ciudad de St. Paul, sí. Minnesota, donó una ambulancia a Manzanillo.
22: Sí, después de hecho llevaron policías para que les dieran entrenamiento a los policías locales. O sea, había como un trabajo muy completo entre ellos, intercambios culturales también de Manzanillo, iban ballet folclóricos, etcétera, y también trabajaban en conjunto con empresarios.
20: Ah, qué padre. ¿Cuál es el propósito de hacer estas hermandades entre las ciudades?
22: Pues básicamente es para apoyarse mutuamente, para crecer, para desarrollar apoyos económicos, que la gente de allá pueda invertir, digamos, en ambos lugares y también crecer culturalmente.
0: ¡Órale! ¡Qué padre! Oye, ¿y Guadalajara de qué ciudad es, hermana?
22: Ajá. Te vas a sorprender, pero Guadalajara es ciudad hermana de Fresno, California.
0: ¿A poco?
2: Tengo toda la lista, ¿eh?
0: Ah, ¿tienes toda la lista? Sí. A ver.
2: Downey, California, Tucson, Arizona, San Antonio, Texas, Portland, Oregon, Albuquerque, Nuevo México.
0: ¿De todas esas ciudades sí. es hermana Lansing, Guadalajara?
2: Lansing, Michigan. Yo he estado ahí y no tiene nada que ver con Guadalajara, pero bueno. Kansas City, Missouri, Laredo, Texas y Fresno.
0: Órale, o sea, puede ser ciudad hermana de muchas ciudades acá en Estados Unidos.
2: Al parecer, sí.
0: Órale, a ver, Yadi, tú tienes una lista de las ciudades aquí que también tienen ciudades hermanas en México, ¿no?
22: Sí, por ejemplo, Burbank es ciudad hermana de Acapulco, Guerrero. Cerritos de Loreto en Baja California Sur.
0: Ah, de Loreto. Y cuando vayan a Loreto, hey, pidan mi descuento, por favor.
22: Oye, pero hermosa.
0: Es que mi tío es el dueño de ahí. Loreto, Baja California.
22: Oye, Laguna Beach es de San José del Cabo, Baja California. Long Beach es de Rosarito, de Guadalajara. Los Ángeles es ciudad hermana con la Ciudad de México.
0: Ah, sí tiene sentido. Ajá. Okay. Dime, Ricardo.
22: Newport Beach en Ensenada.
0: Newport Beach, Ensenada, ok.
2: ¿Alguna vez tú has ido chiquilina a South Lake Tahoe? California.
0: Fíjate que no, es ese ciudad hermana de Ameca, Jalisco.
2: Ameca, Jalisco.
0: Es que hay pura gente de Ameca, Jalisco.
2: Morgan Hill, California también.
0: Morgan Hills también, hay mucha raza de allá de Ameca. Órale. Morgan Hills está hacia el norte, allá en el área de la bahía, cerca de San José.
22: Sí.
0: Interesante. Allá está.
22: Sí, no es tan difícil ser una ciudad hermana. Tienes que tener un comité que represente a tu ciudad, que hable con el ayuntamiento o la ciudad local en México. Y tú haces la conexión y se hace una ceremonia y todo el rollo, pero sí, sí resulta beneficioso para México.
0: Oye, cuando tiene un problema alguna de estas ciudades, ¿cómo se comunican? Hermana.
22: hermana.
0: Hermana.
22: Necesito tu ayuda.
0: Municipios hermanos también hablando. Hermano, cayó la ley. Está rodeada tu casa. Nos vamos con una hora de cumbia sin comerciales. Gracias, chicos.
22: Bye.

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Vámonos a seguirle bailando a la Tesorito. Saludos a quien cumple años el día de hoy, 10 de agosto. Happy birthday to you. Venimos con Tropicalísimo Apache, algo de los Cumbia Kings y Santa.

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0: 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LA Metro está expandiendo su programa llamado One Car Challenge, donde invita a unas 2,000 familias a participar. Ajá. ¿En qué consiste? El reto en mantener al menos uno de los vehículos de la familia estacionado durante 5 semanas y buscar otras opciones para moverte, como el transporte público, bicicleta, el patín eléctrico, compartir viajes o diferentes alternativas. Los participantes recibirán hasta $600 como incentivo y Metro utilizará la información del programa para estudiar cómo reducir el tráfico y mejorar las opciones de transporte en el futuro. Metro permite un margen de 2 millas si necesitan mover el coche por algo como la limpieza de las calles, o sea, cuando pasa la barredora, pues, que puedas moverlo, o va a pasar la basura. Si tienes ese pequeño margen. Ajá. La inscripción está disponible en su sitio web metro.net /onecar.
1: ¡Órale!
0: Pues está chido, ¿no?
1: Está chido.
0: 600 bolitas, te ahorras.
1: Pero ¿cuántas semanas son? ¿5 semanas?
0: 5 semanas, exactamente.
1: ¡Ay, no! ¡Qué hueva!
0: Güey, 5 semanas, 600 bolas, ¿quién te los da, güey? Nada más por dejar tu carro parqueado e irte en la bici.
1: Eso sí.
0: Ah, sirve que hacemos actividad física.
1: Sí, oye.
0: Oye, vamos a regresar porque la ciudad de Pico Rivera se convierte en ciudad hermana de Puerto Vallarta.
2: Eso.
0: Con esto volvemos aquí en La Raza.
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13: A través de su programa Ciudades Hermanas, Vico Rivera ya tiene como ciudad hermana a Puerto Vallarta. Y esto permite tener una relación oficial a ambas comunidades para colaborar con temas culturales, educativos, turísticos, comerciales

0: Ella tiene acuerdos con San Luis Potosí desde el 67, con Mazatlán desde el 2015, Tlajomulco de Zúñiga. Eso es en el estado de Jalisco, ahí pegado a Guadalajara, desde el 2022. Y Chapala también, que está en Jalisco, desde el 2024. Además, en agosto de 2026, la ciudad concretó un nuevo acuerdo con Puerto Vallarta, Jalisco, convirtiéndose en su más reciente ciudad hermana. En pocas palabras, ser ciudades hermanas significa que Pico Rivera y estas ciudades mantienen una relación formal para organizar intercambios, eventos y proyectos que acerquen a sus comunidades.
1: ¡Órale!
0: Guadalajara, dices que tiene varias ciudades hermanas, ¿no? Incluyendo Fresno, aquí en el estado de California.
1: Downey, Lansing.
0: Downey también. Ciudad hermana de Guadalajara.
1: Sí,
0: tiene. Deberían de poner un porto hasta allá de allá en Guadalajara.
1: Pues ya de una vez, ¿no? Sí tiene. ¿Y América cuántas tiene?
0: No sé, pero sé que una es Lake Tahoe.
1: ¿Lake Tahoe?
0: Lake Tahoe, por la gran comunidad de amequenses que hay, que viven allá en Lake Tahoe.
1: Sí, sí, creo que tienen dos.
0: Ajá. ¿Dos nada más?
1: Pues por lo menos en California, según yo estaba leyendo, que tiene dos.
0: A ver, ¿y cuáles otras son ahí tú que estás leyendo?
1: Pues según yo, es ¿cómo se llama este lugar que te dije, en un parque? Se me fue la onda. A ver, América tiene ciudad, South Lake Tahoe, California, y Morgan Hill, California.
0: Ah, órale.
1: Sí. Pero está chido.
0: Qué bonito pueblo. No, oiga, ¿no conocen América, mi pueblo? Difícilmente hablo de mi pueblo. Que para los que saben que yo no soy de América, que soy de un rancho pegadito a América. Pero es que, ¿cómo lo dices? No está en el mapa. Y luego me reclaman en el rancho. Es que tú siempre dices que eres de América. Y no eres de América, vale.
1: Me ha pasado.
0: Es que se hablan ahí, mi rey.
1: Me ha pasado y conozco gente que me dice que es de Guadalajara. ¿Y de qué parte de Guadalajara eres? No, pues yo soy de tal pueblo. Ya mi número. Ah, ok.
0: Sí, es que dice uno la referencia más conocida. En mi caso, pues Ameca, porque tampoco puedo decir que soy de Guadalajara, porque Guadalajara está como a 60 millas de Ameca. Entonces, no puedo. Bueno, yo soy como Don Jaimito el Cartero, de un pueblito con sus crepúsculos arbolados. Saludos a la raza que se comunica con nosotros. Bueno.
2: Hola, Chiquilín.
0: Hola.
2: Mira, Moreno Valle, ciudad hermana de San Juan de los Lagos, Jalisco.
0: Ándale.
2: Adiós, gracias.
0: Adiós, gracias a ti, San Juan de los Lagos. Saludos para toda la raza de San Juan de los Lagos, Jalisco. Muy bonito. Oye, y México se corona como el lugar más amable, el país más amable del mundo. Te vamos a decir por qué a la 1:40.

0: 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México acaba de ser nombrado el país más amigable del mundo. Según la encuesta de un periódico, este estudio midió el índice de amabilidad global y destacó la hospitalidad de sus habitantes, la facilidad para hacer amigos y lo cómodo que se sienten los visitantes extranjeros al vivir o viajar por el país. Desde las grandes ciudades hasta los pueblos y destinos de playas, viajeros, residentes extranjeros resaltaron la amabilidad cotidiana al trato cálido y fuerte sentido de comunidad como las principales razones por las que México ocupa este primer lugar.
1: Muy bien.
0: Hasta que vas al consulado de México.
1: Son muy negaditos.
0: Hasta que. Bien negaditos que son. Hasta que vas a hacer algún trámite al Registro Agrario Nacional. En México, ¿no? Nunca has ido al Registro Agrario Nacional. ¡No, no vayas! No. No. No, que dicen, no, no, todavía no tengo tierras ejidales.
1: No. Tierras en las uñas.
0: Sí, es bien chido, lo trato, no. Bien chido. O hasta que vas al Seguro Social. No, hombre, ahí te dan. Ahí espérese. ¿No?
1: En lugar.
0: Es que me duele, señorita, Pero no está muriendo. El otro sí trae una pata quebrada.
1: ¿Quieres que te traten bien? Bien así, bien bonito, ve a San Juan de Dios. Allí te di, mi amor, ¿qué va a querer? Pásale mi vida, que venga para acá.
0: Ah,
1: mi vida,
0: bueno,
1: mi cielo,
0: sí, cuando vas a la comida, pues sí, ahí sí, ¿no?
1: Así sí, mi amor, no te bajan de mi cielo, mi amor, mi sí, chulo.
0: Sí, sí. Yo puedo decir que sí, generalmente somos muy amables los mexicanos. Yo trato siempre de ser muy amable. Ajá. Buen anfitrión, sobre todo. Si alguien nos visita del extranjero, quiero que se lleve una buena impresión. Ajá. Ahora, también hay extranjeros que dices, no, ¿para qué viniste? ¿Para qué vienes?
1: Claro,
0: no.
1: Hay unos que sí van con su cara de.
0: Vienes como los extranjeros que van y les rompen las guitarras a los músicos allá en playas de Tijuana. No, óigame, no.
1: Que piensan que las leyes allá son como aquí, ¿no?
0: Exacto, sí, ¿no? Y yo también decía que generalmente en los pueblos la gente, pues sí, es muy saludadora. Va en la mañana. Buenos días, ¿cómo le va? Muy bien, ándele pues, que tenga buen día. Y así, ¿no? Vas por la masa, vas por las tortillas y todas las señoras se saludan, todos los señores se saludan. Sí, sí, sí. Con mucho respeto, pues, ¿no? Sí, sí, sí. Hay mucho respeto. Pero sí me ha tocado en las ciudades como en Guadalajara, que sí, decía yo, ay, no, Guadalajara, yo presumiendo, iba con un compa, ¿no? Yo presumiendo que no, es bien amable la gente aquí en Guadalajara, saludamos a un compa. Bueno, llegamos a un restaurante, el Profe, creo que se llaman Las Tortas, el Profe, en Guadalajara, en el centro histórico. Y saludé yo, ¿no? Buenas tardes. ¿Qué tienen de buenas? Contestó. Y yo presumiéndola a mi compa, no, la gente es bien amable aquí en Guadalajara. Ay, sí, mira, qué amable.
1: De parte de todos los tapatíos del mundo, pues una disculpita.
0: No todos los tapatíos son así.
1: Allá en Cantarranas, donde yo soy, no somos así.
0: La gente sí es saludadora.
1: Sí, saludadora.
0: Ay, ay, ay, bueno.
2: Hola, Chiquilín.
0: ¿Qué pasó?
2: Soy de Michoacán.
0: ¡Arriba, Michoacán!
2: De lo que estás hablando, de que hay gente muy acá. Uh-huh. Que te contesta mal cuando da los buenos días. Ajá. A mí me pasó una vez que llegué y había como unos 6-7 personas. Vamos. Les dije buenos días y que me contesta un señor, bueno, unos me contestaron y un señor bien enojado me contestó, eran buenos hasta que llegaste todo.
0: yo quise.
2: Y así me quedé. Al rato nos quedamos nomás yo y él, que me había contestado mal. Ay, le digo, compa,
0: a ver.
2: Le caigo malo, qué chingado.
0: ¡Ay!
2: Y que me dice, no, ¿por qué? Y dice, no, pues es que hace rato que le dije los buenos días, me dijo, eran buenos hasta que llegó usted.
0: ¿Cómo fue? ¿Me voy?
2: Es nomás un decir, pero si habla el señor, pues, bien golpeado.
0: Bueno, no, pues, sí, también.
2: Ya cuando le reclamé y que me estaba hablando, sí, dijo, no, así hablo yo.
0: Así hablo de golpeado.
2: Pero no te preocupes, no te preocupes. Y así quedó, pero sí hay unos
0: hay personas que sí son.
2: Que si no, que le da uno los buenos días y no contestan.
0: Hay gente malencarada.
2: Pues me ha pasado varias veces. No, y ahí está, mi historia.
0: Bueno, gracias por compartir tu historia. No, pues, en ese caso, ¿qué haces?
1: Ay, no, es que me da mucha risa porque me acuerdo de un amigo que quiero mucho, que todos los días que venía aquí a la radio, me saludaba. ¿Qué onda, Ricardo? ¿Cómo estás? Buenos días.
0: Ah, sí, sí, güey, Juanito, ¿no?
1: Juanito.
0: ¿Qué onda, güey?
1: Buenos días.
0: Así saluda, hay gente que así saluda golpeado, pues, pero no es que esté de mal humor, así
1: pero
0: es.
1: Tiene la vibra tan liviana, pero cuando habla te dice, buenos días.
0: Ay, saludos, raza, gracias por escuchar.
3: A ver si puede mandar un saludo para toda la raza de La Vega, listo.
0: ¡Claro que sí!

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19: Todo el mundo se sacó de onda aquí en por la Sunset, en West Hollywood, por el billboard, o sea, la valla publicitaria que está, que tiene una casa con un tipo viviendo en ella. Yo pensé que era puro choro de las redes sociales, que era inteligencia artificial, pero no, ya me asomé a ver y sí está un tipo ahí. De hecho, tenía un letrero ahí que dice What's going on? Y se movía, ¿no? Y de repente dije, a ver, esta es una proyección, no sé qué es. Pero no, si hay un tipo viviendo en esa valla publicitaria, sí, en ese billboard.
20: Por lo menos estaba, porque ya se fue el sábado.
19: Ajá, bueno, parece una sala de una casa y está completamente amueblada, pero lo más intenso es que sí había un hombre viviendo ahí. Ajá. De verdad. Pero tenía aire acondicionado, ¿no? Y todo, o sea, tenía muebles.
20: Imagino que le construyeron bien hechecito ese espacio.
19: Sí, sí, sí. ¿Y cuánto les habrá costado? Yo creo que más que la película. Va a ser una película, ¿no? ¿Qué es? ¿Qué es lo que
20: sí,
19: están
20: es
19: promoviendo?
20: Es una película, The Last House.
19: The Last House se llama. La experiencia duró 3 días y terminó el sábado 8 de agosto. La idea es representar la historia de la película The Last House, que trata de una familia atrapada dentro de una casa que debe luchar por sobrevivir. Mientras una misteriosa fuerza les impide salir.
20: Imagínate estar atrapado en tu casa y no poder salir.
19: Y no poder salir, ¿verdad? Porque no te has dado cuenta que la puerta se abre para el otro lado.
20: Imagínate. ¡Ya la espoleaste!
19: Ahora vamos con música. ¡Feliz lunes! Escuchas el vacilón del Chiquilín. Viene Grupo Frontera y algo de Yahari.

0: Mi segunda vida, la arrolladora, a través de 97.9, la raza, solo ídolos con música de calidad. Imagínate que estás tú muy tranquilo tomando la sombrita en un árbol acá en tu yarda, en tu patio trasero, y de repente volteas hacia arriba y te encuentras un puma.
1: Mamá.
2: Sí.
1: Mamá, ¿cuándo un puma?
2: Qué gatote. Qué gatote.
1: Era un gatote bien grande.
2: Me pareció haber visto.
1: ¡Córrele! Dejo, no es un gato, es un puma.
0: Pues sí, asustó a la comunidad de New. Se llama

0: ladrar. Llegaron las autoridades, mantuvieron a la gente a distancia y esperaron que el puma se marchara por su cuenta.
1: Imagínate, pobres perritos, que los perritos son bien valientes, brother.
0: No, no es que sean valientes, es que no miden el peligro.
1: Por eso, o sea, sí.
0: Están como los de la generación Z. No, X. Sí, sí, sí. Expertos explicaron que estos animalitos cada vez son más vistos en zonas residenciales porque sus hábitats están llenos de casas. Sí, porque lo estamos invadiendo básicamente. Uh-huh. Aunque normalmente nomás atraviesan estos vecindarios y no han lastimado a nadie aún.
1: Aún,
0: sí, pero pues no te le quieres acercar. Yo no quiero averiguar si me va a lastimar o no.
1: No,
0: ¿verdad?
1: No.
0: Mejor que bueno que...

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21: No sé. Oye, se anuncia la película de los supersónicos, güey. Van a ser los supersónicos once again. Bueno, pero este va a ser un live action, ¿no?
22: Sí.
21: Jim Carrey, el gran Jim Carrey, va a llegar al mundo futurista de los supersónicos Warner Bros. Ya confirmó que el actor va a protagonizar la nueva película de live action basada en la clásica serie animada de los 60s. Ya muchos cuarentones nos traen muchos recuerdos muy bonitos. ¿Te acuerdas?
0: Oh,
21: uy,
0: yeah.
21: 4:30 de la tarde. Estabas chutándote tu sopa de letritas mientras estabas viendo los super con crema. La cinta va a ser dirigida por Colin Trevorrow, conocido por Jurassic World. Aunque todavía no se han revelado todos los detalles de la historia ni el personaje exacto que interpretará Jim Carrey, pero no, ya se han visto como bocetos, ¿no? Con la imagen de él como el personaje principal, ¿no? El padre de la familia, George Jetson.
0: George Jetson.
21: El padre de la familia que vive en un futuro lleno de autos voladores, robots y tecnología avanzada. La serie original de Hanna-Barbera presentó a George, Jane, Judy, Elroy y el perro Astro y la famosa robot Rosie, o como la conocen en México, Robotina.
0: Robotina.
21: Convirtiéndose en una de las caricaturas más recordadas de varias generaciones. Robotina. Sí. Fíjate, esa caricatura es de los años 60, ¿no?
0: De los años 60.
21: De los años 60. Y estamos básicamente viviendo todo lo que dice, muestra esta serie, excepto lo de los carros voladores, que todavía no está concreto eso de los carros voladores, pero ya hay prototipos.
0: Pero, sí, pero a mí se me hacía como una locura cuando se veían por la televisión, por las cámaras.
21: Pero pues ya existe. Claro,
0: ya existe.
21: Prácticamente todo lo que veíamos en esa serie, en esa caricatura, ya existe.
0: Ya existe.
21: Sí.
0: ¿Hasta la robotina?
21: Sí, pues. Ahora le llaman humanoide.
0: Humanoide. Raza,
21: la raza. Ahora 20 minutos de música continua sin interrupciones. Viene Julián Álvarez con Tesoro, Herencia de Grandes y Karim León, Kashi Oficial. 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

0: 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Vamos a hacer una dinámica, Richie. Esta canción habla de que esta de Necesito Decírtelo le dice a la morra, dímelo con tus ojos, que para ti, mi amor, no te soy indiferente. ¿Cómo le dices a alguien con los ojos, quiero contigo?
1: Como el niño del Oxxo.
0: Yo le pongo el meme del niño del Oxxo. Ay, bueno. Cambiando de tema, en la madrugada del sábado, los agentes del sheriff llegaron alrededor de las 2:20 de la mañana a la esquina del Atlantic Boulevard y la Olympic Boulevard, donde se juntaron estos morros con su toma ilegal de calles. Yo no sé por qué no pueden controlar esto. Y sucede en todas las ciudades. Hasta la ciudad más pequeña donde te... Imagines, quieren hacer arrancones allá.
1: Ahí están sus trompitos, están sus tumpitos.
0: Hay ciudades donde no hay ni calles y quieren hacer sus street takeovers. No. Y si no tienen carros con qué hacer street takeovers, con los patines, las bicicletas, sí, chiste estar ahí. Bueno, encontraron el negocio del AutoZone con puertas dañadas y mercancía tirada por todos lados. Varios videos en redes sociales salieron de gente entrando y robando cosas. Por ahora no se sabe cuánto fue lo que se llevaron, ni cuántas personas participaron, ni tampoco está confirmado que quienes estaban en el street takeover sean los mismos que entraron ahí al AutoZone. Hasta el momento no hay arrestos y las autoridades continúan investigando.
1: Yo supondría muy fuertemente que sí son ellos, porque si no, pues ¿quién más?
0: Puede ser cualquier otra persona, pero todo apunta. Ajá, no, todo apunta a que sí fueron ellos.
1: Pórtense bien, muchachos.
0: Oye, ¿volverías a abrir tú un MySpace?
1: ¿Un MySpace?
0: MySpace, sí. Porque se dice que va a volver el MySpace.
1: Ok.
0: ¿Abrirías tú una cuenta en MySpace o ya no?
1: Sí, pero tengo un problema.
0: Regresamos.
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23: Oye, pues qué feo. Estaba viendo imágenes del terremoto en Colombia, 7.4 sí. Esta mañana, lunes 10 de agosto, 7.34 de la mañana, despertarte con un temblor o por un temblor de esta magnitud. No, sí estuvo cañón. He estado viendo imágenes en redes sociales de personalidades, de influencers, de actores, de gente común y corriente.
24: Sí.
23: Estuvo fuerte, fuertísimo. Considerado preliminarmente el más fuerte registrado en el país en la última década, que ha dejado 34 personas fallecidas hasta ahora, con víctimas reportadas en distintas partes del país. 74 personas.
24: Te tengo que hacer
23: ya
24: una
23: actualización. ¿Ya cuántas?
24: Sí.
23: 110 personas. Ajá. Hasta el momento fallecidas. Sí. Híjole, primero Venezuela y luego su vecino Colombia.
24: Wow.
23: Está cañón. Y bueno, esto nos pone a pensar mucho en qué tan realmente preparados estamos para un terremoto aquí en California, aquí en Los Ángeles, que también es zona sísmica.
24: Sí, claro.
23: ¿No?
24: Yo pienso que
23: por más campañas que haya y por más simulacros que hagamos y eso, siento que como que se nos va la onda, se nos olvida y desempacamos los primeros auxilios.
24: Sí, ¿verdad? Sí.
23: La caja de los primeros auxilios, ¿no? O los víveres, la comida enlatada, o el agua, o las baterías. De pronto nos olvidamos de eso, ¿no?
24: Sí, sí. Las baterías, las linternas, los radios.
23: Puntos de encuentro. O sea, no planeamos pues tanto, ¿no? Entonces yo creo que este es un recordatorio para todos los que vivimos acá también en zona sísmica, de que hay que estar preparado por si acaso. Saludos y un abrazo fuerte para todos nuestros hermanos colombianos, que sé que la deben estar pasando difícil, aunque no hayan tenido familiares víctimas de este terremoto. De todas maneras, el susto de saber que en tu país acaba de temblar, pues yo creo que deben estar muy conmocionados también, ¿no?
24: Claro,
23: saludos
24: claro
23: a todos nuestros amigos venezolanos que escuchan el vacilón del Chiquilín. Oye, regresa MySpace por último. MySpace regresa. Sí, regresa. Regresa. ¡Órale! El circo a Tiderman. ¿Ya tienes a tus mejores amigos para el regreso de MySpace? Esa es la pregunta. Mira, ¿cómo dijiste hace ratito? Que es lo que te preocupa.
24: Mi problema es que ya tengo 40. Yo no tengo.
23: Ya no tengo, ya no tengo amigos, ni 5 amigos.
24: No tengo ni 5. ¿A quién voy a poner de favorito?
23: Güey, ¿por qué después de los 40 la gente se vuelve más amargada, güey?
24: No sé. Es que te quedan los verdaderos amigos.
23: Pues sí, sí. Que no son ni dos, dicen, no como pongo mis 5 favoritos. Bueno, la nueva versión podría venir sin algoritmos, o sea. Sin cosas que te salgan ahí, que te recomienden según lo que veas, ¿no?
24: Sí,
23: no existiría. MySpace quiere volver a darnos la experiencia donde los usuarios tengan más control sobre lo que consumen y con quién interactúan. También la idea es recuperar parte de la esencia de la antigua plataforma. Perfiles personales, música, creatividad y una conexión más directa entre usuarios sin depender tanto de recomendaciones automáticas y contenido viral generado por los algoritmos y la inteligencia artificial, ¿no? MySpace pues fue una de las primeras redes sociales en alcanzar millones de usuarios, especialmente entre jóvenes, que éramos nosotros.
24: Éramos los jóvenes
23: y músicos nosotros. Antes de perder popularidad con la llegada de Facebook y otras plataformas. La fecha de su regreso aún sigue sin revelarse. Pero yo ya no regresaría.
24: No crees.
23: Segundas partes nunca serán buenas, dicen. ¿Para qué, no? Aparte ya no tengo el mismo tiempo. Antes pues
24: sí.
23: Antes porque no tenías otra cosa que hacer más que estar códigos, diseñando tu perfil como si fuera una página de internet. ¿Haz de cuenta que era una página de internet?
24: Ahí aprendí códigos.
23: Sí, que le cambiabas el color y que el diseño y que no sé qué y que el marco medidas y que no, y medidas y eso. No, ya no existe ese tiempo. Después de los 40 también ya te ocupas en otras cosas. ¿Qué más en mi público querido? Oigan, estamos en primer lugar otra vez gracias a ustedes, público querido, por su preferencia, de verdad. Las encuestas dicen que somos número uno en hispanos, ajá, que escuchan al mediodía radio en español entre 18 y 34 años, entre 18 y 49 años y entre 25 y 54 años de edad.
24: En todos.
23: Número uno en todos los demográficos. Muchísimas gracias por su preferencia, público querido. Los adoramos, los queremos. Gracias.

¡Yey, mi racita! ¡Por fin llegamos a esta tarde de lunes! ¿Cómo arrancamos esta semana? ¿Cómo le haya ido en la mañana o al mediodía? ¡Eso ya fue! Lo que viene es lo que cuenta. ¿Cómo vamos a terminar esta tarde? ¡Súper positivos, súper triunfadores, súper exitosos, súper activados!

racita, ¿cómo estamos? Lunes bonito, lunes sabroso, vamos a llenarnos de actitud. ¿Cómo ves? Vamos a ponernos en actitud felicidad. ¿Te late? ¡Ánimo! Vamos a tirar todas las penas, todas las cosas que no podemos solucionar. Mire, vamos a dar una oración, a elevar una oración por los hermanitos de Colombia. Que miren, nadie sabe cuándo va a llegar la voladora. Así es de que lo único que tenemos seguro en esta vida, ¡ja!, es que un día vamos a partir. Pero antes de eso, tenemos que vivir. Y vive feliz, vive alegre. Diosito te quiere contento. Diosito te quiere feliz. Y si Diosito está contigo, ¿a qué le tienes miedo? ¡Súbele a la raza! ¡Vamos a poner esa sonrisa en tu bello rostro! ¡Es la raza 97.9! ¡Yo soy el Monchis! ¡Ah!

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4: Para toda la racita que está manejando en la ciudad de Hollywood, si estás manejando por la Vine Street, vas a notar que el tráfico está bastante ligero. Si vas por la Vermont Avenue, te esperan unos retrasos de como 10 a 15 minutos antes de llegar al centro de Los Ángeles. 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

Después del incendio allá en Boyle Heights de una bodega de comida el pasado 17 de junio, pues sigue todavía las tareas de limpieza que van muy lento y la comunidad se sigue preguntando que qué rollo, cuándo van a terminar, y una preocupación es el regreso de los morros a la escuela y qué es lo que está haciendo la ciudad y esta misma compañía para asegurar a los alumnos. 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Mire, la ciudad ha estado llevando a cabo reuniones virtuales con quien se quiera unir por vía Zoom. Usted puede encontrar el vía Zoom y la LAUSD Zoom. Ahí le van a dar acceso para que usted pueda estar en la reunión de hoy, que es la tercera. Ya se llevó una a cabo el 29 de julio, otra el 5 de agosto, y hoy lunes a las 6 de la tarde va a ser otra, así que usted puede entrar LAUSD Zoom, ahí puede entrar usted si desea obtener actualizaciones. Además están diciendo que las limpiezas de las escuelas pues están contando con sistemas de ventilación, ya cambiaron los filtros, abastecimiento de mascarillas para estudiantes y empleados que lo soliciten, las actividades al aire libre van a estar restringidas dependiendo cómo se sientan, y bueno,

0: abastecimiento de mascarillas para estudiantes y empleados que lo soliciten. Las actividades al aire libre van a estar restringidas dependiendo cómo se sientan. Y bueno, resulta pues que va a estar con mucho cuidado y el ojo bien puesto en los estudiantes, trabajadores sociales van a estar con temas emocionales relacionados con el impacto del incendio, atendiendo a los alumnos. ¿Y tus muchachos cómo se sienten? Algunos dirán, ah, es hasta muy high, a mí no me afecta, pero mire, uno no sabe cuándo le va a caer la brincona. Por eso hay que ser empáticos y apoyar.
1: Oye, Monchis, como aquella ocasión que querían matar a Tizoc.
0: ¿A quién?
1: Al indio Tizoc, ¿no te acuerdas? Con Pedrito Infante se juntaron todos para pagarle al brujo que lo matara y querían que el tecolote cantara. Porque cuando el tecolote canta, Monchis,
0: ¿qué?
1: El indio muere.
0: ¿Y eso qué tiene que ver?
1: Pues no estaba diciéndole uno de los que estaban ahí, canta tecolote, canta. Y de pronto le dijo el brujo, no, que no cante el tecolote porque aquí todos senos indios.
0: En la raza 97.9, yo soy el Monchis activando Los Ángeles. Aquí está Control, mami. Y es la cumbia con la luna. ¡Súbele! Yo soy el Monchis activando Los Ángeles. 3109990979. Écheme un phone. Vamos a hacer despapalle como en la secundaria. Estás en la raza.

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0: ya no puede uno acomedirse porque luego empiezan los insultos. Voy. ¿Qué le trajeron al chiquilín de comer el día de hoy? ¡Ay, mamá! Agárrense, mire, porque le trajeron unos bistecitos a la mexicana. ¡Ay, mamá! Bien recortaditos con su papita y sus zanahorias en vinagre, sus cebollitas, su ajito, su jitomatito y sus chilitos bien sabrosos. Y ahora sí con unos frijolitos chinitos bien ricachones. Y como no hubo tortillas, pues pasamos por un bolillo y ahora nos hacemos loncha, mamá, de bistecitos a la mexicana. Eso sí, con un veneno negro bien helado. Y ay, papaya, no me pegues, no te acabes, chiquilín. Si usted va a comer igual de rico que nosotros, provechito. ¡Mamá! ¡Huele a sopa!
1: Hay que esconder botellas y platones. 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
0: 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Yo soy el Monchis, activando Los Ángeles. Provechito.

viernes, mi racita. Una oración por los hermanos de Colombia. Les tembló muy fuerte, 7.4, fíjese. Y en todo el país sacudió, pero gacho. Hasta la tarde iban 111 personas, desafortunadamente, que habían perdido la vida, pero hay que recordar que así empezó en Venezuela y después salían muchísimos, pero esperemos que no llegue a tanto. Hay tres ciudades donde son las más golpeadas de este terremoto, que son Pereira, Manizales y Cali. A toda nuestra racita de Colombia, estamos con ustedes. La Cruz Roja Colombiana ha habilitado un número para personas desaparecidas. Usted necesita localizar a alguien, puede buscarlo ahí en el teléfono de la Cruz Roja Colombiana para localizar a personas después del terremoto. Mi racita, vivimos en una zona sísmica. ¿Tú sabes qué hacer en dado caso de un sismo? Recuerde, no hay que tener miedo, hay que estar preparados. El conocimiento salva vidas. Yo soy el Monchis, activando Los Ángeles. 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

verdad. ¿Por qué le llamamos caballito al vaso donde servimos el tequila? Por una tradición. Antiguamente los hacendados recorrían los campos tequileros y para probar el tequila que estaban produciendo cargaban en el cuello una especie de cuernito de chivo o de toro. Y como hacían este recorrido a caballo, la gente empezó a decir: ahí viene ya el del caballito, quedándose este nombre para referirse a ese cuernito que después sería reproducido en cristal, llegando a ser el vaso que hoy conocemos. Y le llaman también caballito porque es la medida exacta para echarse un solo trago y después montar de nuevo. Yo soy el Monchis, activando Los Ángeles.

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0: Street se está reportando retrasos de hasta 15 minutos. Estás cruzando con el 710 alrededor de la Olympic Boulevard. Los tráficos también son de 10 a 15 minutos, pero más adelante por la Slauson Avenue comienza a aligerarse más con retrasos más leves de 5 minutos. 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

banda, ¿cómo le va? Bonita tarde. Este próximo domingo el calor va a continuar azotando la ciudad, pero mire, hay una sugerencia y le sale gratis para que se vaya con toda la familia y no solamente refrescarse, sino a pasarla bien chido. Resulta que el Museo de la Academia ofrece entrada gratuita porque está cumpliendo 5 años. Todos los visitantes van a tener acceso a las galerías y exposiciones completamente gratis. Estás en Arrasa 97.9, solo ídolos con música de calidad. ¿Cómo ve mi racita desde las 10 de la mañana hasta las 6 de la tarde? Este domingo va pues a abrir sus puertas este museo completamente gratis para toda la racita, y no solamente va a abrir las puertas, sino que va a haber un chorro de actividades desde las 10 de la mañana. Mire, dentro de las actividades incluye que usted puede hacer su propia película de 11 de la mañana a 4 de la tarde. Los participantes podrán crear cintas personalizadas inspiradas en sus películas favoritas. Va a haber talleres de baile en línea para principiantes. Eso va a ser a la 1 y hasta las 3 de la tarde, llena Plaza Walt Disney Company, en colaboración con Bloodlet Light Dance. Cada taller va a tener una duración de 30 minutos. Va a haber esquites gratis. Esto va a ser a las 11 de la mañana y hasta las 4 de la tarde. Van a estar regalando elotes en vasito con chilito, del que pica y del que no pica. Ay, mira, esta se me pasó la salivita. Fanny Restaurante va a ofrecer tacos. El museo también va a ofrecer una proyección gratuita a las 2 de la tarde de Múnich, de Steven Spielberg, en 35 milímetros en el Teatro David Giffin. Así que actividades desde las 10 de la mañana hasta las 6 de la tarde en el Museo de la Academia. ¿Dónde está el Museo de la Academia? En el 6067 Wilshire Boulevard. Y va a estar abierto de 10 a 6. Dominguito, fiesta en grande. Yo soy el Monchis, activando Los Ángeles. En un rato más, ahí viene el general. Y más adelante, la activadota.

El águila calva Jackie, quien se hiciera famosa después de que le instalaran cámaras allá en el lago Big Bear, él y su pareja Shadow. Bueno, pues Jackie perdió la batalla y falleció en la madrugada de este lunes. Le hicieron todo lo que se podía, pero desafortunadamente dicen que los últimos minutos fueron muy críticos para el aguilita, que, pues bueno, al final de cuentas, ya cumplió, mi carnalito, que vaya y vuele más alto todavía. Estás en la Raza 97.9, solo ídolos con música de calidad. ¿Cómo ve? Ni hablar del peluquín. Dice que los últimos días el estado siguió deteriorándose a pesar del tratamiento intensivo y de los esfuerzos conjuntos de todo el equipo veterinario. El águila calva perdió la batalla, mi carnalita, después de una paliza que le pusieron otras águilas. La encontraron por ahí tirada, le dieron toda la atención ahí en el centro de rapaces de Ojai, pero hoy dieron la noticia más Ojai, que ya no la brincó, mi carnalito. Pues ni hablar, dejó varias generaciones, eso sí, diversas generaciones de aguiluchos a quienes cuidaban tanto en invierno bajo la nieve como bajo el calor en otras estaciones. Pues ahora quedan de herencia. 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

0: maestro.
1: 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Las semitas poblanas es una comida distintiva de toda mi gente bella de Puebla. Esta es una herencia de los árabes, hecha con pan asimo, es decir, con harina, sal y agua, y de ahí el nombre de semita. Precisamente, en el mes de abril, se lleva a cabo la Feria de la Semita en Puebla, con un museo y un foro artístico, y además de poder probar las semitas de más variados ingredientes. La raza de Puebla es escucha al Monchis, activando Los Ángeles.

0: 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Mi racita en la cabina activada, llega el momento de la activadora. Recuerda que la activadota no es otra cosa más que palabras para el alma, para el espíritu, para la mente, para que despertemos, para que agarremos la onda y nos salgamos un ratito de la corriente y podamos ver hacia dónde vamos. Si nos dejamos ir por la corriente, cuando menos veas, terminas perdida, perdido, raspado y todo revolcado, no hombre, hay que ver hacia dónde va. Y sobre todo, aprender. Una de las lecciones más difíciles de aprender en la vida es dejar ir. ¿Por qué? Porque estamos acostumbrados a retener y a hacer nuestro todo. Somos tan egoístas que queremos hacer nuestro todo. Fíjese, hasta las enfermedades, mi diabetes, mi cáncer, en fin, ni es tuyo. Nomás están ahí, llegaron, suéltalos. Una de las lecciones que le digo más difícil es soltar, dejar ir la culpa, dejar ir el enojo, el amor, la ausencia. No te aferres tanto a esas cosas que perdemos. Recuerda, así es la vida. Llega y va, y al final del día, nada nos llevamos. Entonces, ¿por qué retenerlo? Déjalo que fluya, déjalo que siga. Nuestra libertad vale tanto que es necesario soltar, soltar, soltar, hasta que te sientas liviana, liviano, tanto que puedas volar para alcanzar tus sueños. Yo soy el Monchis, activando Los Ángeles. Tú tienes todo para ser feliz. ¡Lógralo! 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
1: Injustamente estás pidiendo que te olvide.

0: Los científicos están preocupados porque los océanos nunca habían estado tan calientes como ahora. 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Estamos sintiendo, pues ahora sí que el rigor del calor. Los océanos alcanzaron una temperatura media superficial de 20 grados, casi 21 grados, fuera de las regiones polares, superando el récord anterior del 2023. ¿Cómo la béisbol? Dice que el mes más cálido en toda la historia, el mes más cálido en toda la historia que se tiene registro de la humanidad, fue el pasado mes de julio. ¿Y eso por qué no han registrado el mes de agosto, que está más caliente que el mes de julio? ¡Ay, ama! Así que esto pinta todavía a que vienen más calorcitos fuertes aún.
1: Oye, Mochis, esto me hace recordar a mi prima La Prieta.
0: ¿Qué prima La Prieta? ¿Por qué?
1: Porque conforme iba pasando el tiempo, Mochis, ella se iba haciendo más querendona. Ya en el barrio, todos la conocían como la plancha solar, Mochis.
0: ¿Cómo qué?
1: La plancha solar.
0: ¿Por qué?
1: Porque sin que la enchufaran, se calentaba, Mochis.
0: ¡Catañan! ¡Qué grosero! Mira, si te estoy activando Los Ángeles, estás en La Raza 97.9.
1: De veras, mira, Mochis, no sabes.